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0: Llegamos a las 6 de la mañana, 10 minutos, 6 de la mañana, 10 minutos. Muy buenos días, buenos días, buenos días, buenos días, buenos días, good morning. Muy buenos días para todos los oyentes de Diversa Radio 96.7, la radio de los colombianos y latinos en España. Muy buenos días para todos, buenos días. ¿Cómo le amaneció? ¿Cómo me lo trata la vida? Mi reina hermosa divina, ¿cómo está usted que se acaba de levantar?
1: Está bostezando usted ahí, ay, Dios mío, ¿por qué no me soy millonaria, diría usted, no? ¿Por qué no me casé con el de la carnicería? ¿Por qué no me casé con el abogado que me decía mi mamá que me tenía que casar? ¿Por qué no?
0: Esas eran las frases de las mamás antes, ¿no?
1: A Carolina, ese muchacho a usted no le conviene. Tiene que buscarse una persona que le brinde una estabilidad. Mero, mero. Mamá, él calza 50. Él es muy estable.
0: Seis de la mañana, 10 minutos. Muy buenos días para todos. Gracias por sintonizar Diversa Radio 96.7. Tema del día ya en las diferentes redes sociales. Tema del día, antes de irme con Sofi, que ya la tengo por acá lista. Tema del día para que usted comience a opinar ya mismo, en este jueves 24 de septiembre, vamos finalizando ya este mes. Cosas que te dan rabia, que te enfadan la vida. Cosas que te dan rabia, que te enfadan la vida. Ese es el tema del día de hoy. ¿Qué te enfada? ¿Qué te pone de mal humor? ¿Qué te saca el Chucky? ¿Qué te saca por ahí el apellido completo? Cuénteme a través del 611-431-462, 611-431-462, el WhatsApp habilitado para que usted simplemente mande la notica de voz, mande ese mensajito. ¿Qué te da rabia? ¿Qué te saca de quicio? ¿Qué, mejor dicho, te saca el apellido? 611-431-462. El tema del día ya en las diferentes redes sociales. Ahora sí me voy a saludar a la mujer divina, a la mujer que le pone la carita al mañanero, la que es de salir, la que es de mostrar, porque sí, yo no me muestro porque imagínate, la que se muestra es ella. Mi Sofi, muy pero muy buenos días, 6 de la mañana, 12 minutos, bienvenida al mañanero este jueves 24 de septiembre. ¿Cómo amanece, mi amor? Oiga, qué blusa y qué zapatos con los que has venido hoy a la cabina.
2: Buenos días, David, mi querido, y todos los oyentes hermosos de Diversa Radio 96.7. Arrancamos con toda energía, con ese ánimo arriba, arriba, arriba. Yo ando con una blusa hermosísima, floreada, muy alegre, y unos zapatos cómodos, listos para ir de un lado al otro del estudio, porque hoy va a ser un día de alto voltaje.
0: Sí, pero feliz, ¿y eso por qué?
2: Feliz estar acá. Porque siempre tengo mucha, mucha emoción por estar acá en el mañanero y contarte pues el estado del tiempo y todo lo que se viene. Hoy en la Comunidad de Madrid tenemos un día mayormente soleado, con una temperatura actual de 17 grados, que se siente suave, de verdad, viento ligero, nada. Hombre, que
0: se siente bien, porque es que ya se duerme uno con la ventana abierta, ya los aires acondicionados están ya apagados, prácticamente los ventiladores ya están guardados. Sofi, y usted que ya comenzó ahí a hablar un poquito, le cuento que el tema del día de hoy, vea, le digo el tema del día, cosas que te dan rabia. ¿Qué te enfada en la vida? ¿Qué te saca el apellido? ¿Qué te, mejor dicho, te pone fuera del lugar? ¿Qué cosas te dan rabia, Sofi?
2: Ay, pues, una cosa que de verdad me saca la piedra.
0: Hijo.
2: Es que la gente no sea puntual.
0: Uy, no, eso es maluquísimo, Sofi, ¿no? La gente saca, impuntual.
2: Saca la piedra. De verdad, yo creo que no entiendo cómo todavía puedo vivir con eso, pero, o sea, la impuntualidad me parece una falta de consideración gigante.
0: Sí,
2: y más
0: sí,
2: si
0: sí,
2: es
0: sí.
2: Crónica.
0: Claro, a mí que me saca la rabia. A ver, hay muchas cosas, pero a mí me enfada mucho. Oiga, que si uno está hablando con alguien, la persona esté haciendo otra cosa. O sea, ¿sí me entiendes? Si uno está frente a frente con la persona, face to face, cara con cara, ombligo con ombligo, como se dice, pelo con pelo. Si yo estoy hablando contigo, pues, hombre, mírame fijamente. O sea, a mí me gusta que me miren a la cara, sea lo que estemos hablando, recochando, jugando, lo que estemos hablando. Pero odio la gente que está hablando con uno y con el teléfono. Sí, dale que yo te escucho. No, para mí. Es que no tengo tiempo. Pues entonces, cuando tenga tiempo para que hablemos, sea de trabajo, de negocios, de amistad, de familia, de que sea, ahí me llame y yo vengo. Pero hay gente, y qué pena, y sí, lo voy a decir así, lo digo así, que a veces me topo con esas personas en la calle y que de pronto estarán escuchando, no voy a decir nombres, pero me da rabia que no me miren a la cara si estoy hablando. Si yo estoy hablando con usted, créeme, porque yo saqué el tiempo y le estoy dedicando ese tiempo a usted, entonces ese tiempo es valioso. ¿Sí me entiendes? Claro. Para que ahora luego llegue alguien y entonces, no, es que me, ay no, está chateando y tal cosa, cosa. Entonces, ¿qué me decías? Te estaba contando que entonces a ver si hacíamos este negocio. No, dame un momento que ya vengo. Pues entonces, ¿para qué quedamos? ¿Para qué nos vimos si no tiene tiempo? No, ya me dio rabia, eso. Ya me dio rabia, Sofi. No, ya me dio rabia.
2: Tranquilo, David.
0: Míreme la cara, míreme usted. Estoy rojo, ¿verdad? Mire. No.
2: Estás un poquito rojo, pero tranqui. O sea,
0: hable usted con los oyentes mientras que yo tomo agua. No.
2: Sí, descuida. Oye, ya toma tu agüita y respira. Esa es la impuntualidad o la falta de atención. Son de las cosas que más nos saca de quicio, ¿no?
0: Ya tomé agua. Uy, sí, no. Entonces yo quiero que todos los oyentes comiencen a opinar ya mismo. 611-431-462, Sofi, para que nos manden la notica de voz, ese mensajito. ¿Qué te da rabia? ¿Qué te saca de quicio? 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
0: 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Seis de la mañana, 20 minutos, 6:20. 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Este es el Mañanero de Diversa Radio. Buenos días, buenos días. Súbale, súbale.

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0: Buenos días, señores del parche mañanero, y a nuestro jefe David. Muchísimas bendiciones, cuídense mucho y que este jueves sea maravilloso para todos.
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6: Y me voy hasta el año 1971. De su álbum Chivirico. El gran Chivirico Dávila. Buenos días. 6 de la mañana, 30 minutos. Este es el mañanero. 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

0: 6 de la mañana, 33 minutos en el Mañanero. Saludo muy cordial y muy respetuoso para todos los amigos taxistas y de VTC que hasta ahora inician sus labores en las diferentes sedes de la Comunidad de Madrid. Sé que hay sede en Vallecas por Luis I, San Epifanio, en San Martín, en Getafe, Leganés. Para la gente que va saliendo hasta ahora del Corte Inglés de Vista Alegre, también hay base ahí para ellos. Muy buenos días, chicos. Si usted es amigo de VTC, levánteme la manito, mándeme un audio, repórteme la sintonía. Usted, amigo de La Mancha Blanca, que se encuentra saliendo del aeropuerto, que está en Atocha en este momento, en Legazpi, en Méndez Álvaro, recogiendo a los pasajeros que van llegando a esta hora de la mañana, que viajaron toda la noche. Buenos días, parcerito, muchas gracias por la sintonía. Usted, reina, que maneja ese blanco, que maneja ese VTC. Muy buenos días. Gracias por sintonizar Diversa Radio. Juan David, buenos días. Escuchándote desde hace un mes desde la zona de Torrejón de Ardós. Me lo recomendó un amigo. Ah, mira, me lo recomendó un amigo taxista. Trabajo con las grúas y te escucho hace un mes. Gracias por tu programa, hombre. Muchas gracias. 8724, no me pone el nombre, póngame el nombre, 8724. 611-431-462, hoy con el tema del día, cosas que te dan rabia, ¿qué te enfada? Cosas que te dan rabia, ¿qué te enfada en la vida? ¿Qué te enfada en la vida? Ese es el tema del día de hoy. Saludos por acá para Marinela de Churrería La Rubia, hombre, hay que ir a comer churros.
1: Saludos.
0: Donde La Rubia, Sofía, hay que ir donde La Rubia.
1: Hombre, por supuesto, David. Mira, un gustazo ir por unos churros a La Rubia. Y bueno, oyentes,
0: oiga, no, sí, no olviden. 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Usted dijo que usted prefiere porra, ¿no? 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
1: 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Y mientras, cuéntame, David, ¿qué otras cosas así te sacan de quicio?
0: Mire, Sofi, yo te digo una cosa. A mí me enfada mucho. A mí me enfada mucho. Pero eso ya es normal. Que cuando, a ver, yo, para los que se

0: eso fue que se quedó dormida y ya no te responde.
1: O que está redactando un testamento de tres párrafos en WhatsApp.
0: ¿Sabe quién lo va a leer? Lo va a leer su...
1: Claro, lo manda en notas de voz después. Eso sí saca de quicio.
0: Sí, no, bueno. No, no. Vamos a escuchar a ver qué nos dicen los oyentes. ¿Te parece, Sofi?
1: Dale, oyentes, manden sus notas al 611-43-14-62. ¿Qué otra cosa?
2: Buenos días, Juan David. Pues mira, una de las cosas que sí, que me da rabia, es eso. Una de las que dijo Sofi, la impuntualidad. Hay personas que no sé, que son tan, quedando tres días antes, y tardan tanto, macho, en arreglarse, lo que sea. Y impuntualidad es lo más horrible. Y claro, también la claro. persona malagradecida. Hay gente que es muy eso, malagradecida, macho. Muy malagradecida. Y eso me da a mí una rabia, pero fea, ¿eh?
1: Claro.
2: En fin, uno hace algo
1: mucho de
2: por alguien. No es para que te lo devuelva, pero coño, una gracia, qué bien, estoy muy agradecido contigo. Ya está. Es que me saca de quicio una persona malagradecida e impuntual.
1: Claro, es que la ingratitud, la impuntualidad, lo dejan a uno como con un sabor de boca muy amargo. Pero bueno, ¿algo más que quieras compartir?
0: Oiga, le cuento que sí, ¿no? Saludito ahí para Cristian Silva, que va en su camión, ahí siempre te escucha, hombre. Que a propósito, Cristian, Sofi hoy vino, pero mejor dicho, con una blusa de flores y con una falda también de flores. O sea, mejor dicho, por acá, ¿sabes qué están escribiendo? Ya quisieran ser regadera para perderse en su jardín, dice.
1: Ay, qué lindo piropo. Muchas gracias, Cristian. Saludos por
0: allá. Ese no lo dijo Cristian, no lo vamos a meter en problemas. Eso lo dijo otro oyente. Okay. No va a decir el nombre del personaje, pero por ahí ya lo dijeron. Lo dijeron por ahí, que es que ya quisieran ser regadera para perderse en ese jardín. Ay, joder,
1: bueno, no sé. Pero muchísimas gracias por el piropo, de verdad. Y oye, vamos a un corte y ya venimos.
0: Oiga, claro que sí, Sofi, ya regresamos y nos vamos a nombre del Bar Restaurante Fénix, calle Olvido 16 en el barrio de Usera. 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Y mientras que suenan las dos próximas canciones, dejo la línea habilitada para tanto para que usted me opine sobre el tema del día, qué te enfada, qué te saca de quicio, qué te saca el apellido, y a la vez porque voy a entregar 4 2x1. 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
3: Tres cosas te voy a decir.
0: Los quiero mucho, los quiero mucho, los quiero mucho.

Hola, hola, muy buenos días, Juan David Mesa. Muchísimas gracias por hacernos feliz cada día y alegrarnos la mañana. Y un saludito a la Sofi y que este jueves sea de mucha bendición y de prósperos días y un fin de semana muy agradable para todos. Muchísimas bendiciones.

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2: Cuando nos separan 8 minutos para las 7 de la mañana, el estado del tiempo gracias a Ícualo, el neobanco de todos los inmigrantes en España. 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Sofi, ¿qué temperaturas, ya que usted tiene el reporte ahí del estado del tiempo, tenemos para el día de hoy, para toda la gente del mañanero?
3: Claro que sí. Hoy, jueves, en Madrid vamos a tener una máxima de 27 grados y una mínima de 15. Va a estar soleadito, cielo despejado, un día ideal para salir a caminar o hacer vueltas pendientes. Así que aproveche la mañana y bueno, a disfrutar del solecito.
2: Máxima de 27 grados y una mínima de 15. Hasta ahora tenemos 16 grados en la Comunidad de Madrid, así que vamos a tener un día muy tranquilo. Vamos despidiéndonos del calor, prácticamente ya vamos diciéndole chao, game over, goodbye, se nos fue el veranito. Y tenemos alguna precipitación, algo de pronto de lluvia, o no tenemos nada de lluvia a lo largo del día y de los días, Sofi.
3: Bueno, pues durante el día de hoy el pronóstico indica nada de lluvia, o sea que tranqui por ahí. El ambiente va a estar templado, tal vez algo fresco en la noche, así que yo creo que pues se pueden ir sin la chaqueta a hacer sus mandados y sus vueltas diarias y pues eso, ya ir preparándose también para el fresquito que viene ahora en la noche.
2: Ah, bueno, hombre, Sofi, muchísimas gracias. 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Con Ícualo nos vamos a escuchar a los oyentes que hasta ahora nos mandan mensajitos al mañanero.
4: Buenos días, Juan David, Fernando Cabal, desde Frankfurt, amigazo. Cosas que me dan rabia que uno vaya en el transporte público, hermano, y tenga que pararse para hacerle el puesto a una persona mayor y haya 5 culicagados, como decimos nosotros, mirando el móvil y haciéndose los huevones con la mochila y tal, y riéndose y de todo, sentados, tío, en los asientos que están destinados para la gente mayor. Eso, la educación ya se ha perdido, la cultura ya se ha perdido, hermano. Un abrazo, amigos mañaneros. Fernando Cabal, chao.
2: Don Fernando Cabal desde Frankfurt. Fernandito, un abrazo gigante, papá. Que Dios te bendiga y te proteja, que ya va saliendo de su casita a laborar. Él escuchándonos a través de www.diversaradiomadrid.com. 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Por acá seguimos con saluditos a esta hora de la mañana. Por acá saludos para don Jesús Usa, para Marinela, para Beatriz Sepúlveda, que me dice por acá, resérveme dos, ya quedan 10. Ya se van acabando los fiambres. 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

0: Muy buenísimo día. A ver, por el tema de hoy, a mí lo que más rabia me da son las personas que se dan que saben de todo y a la hora de hacer las cosas no tienen ni idea ni dónde están parados. Eso sería la más que me da rabia de todo. Venga, que paséis feliz día. Un abrazo a todos.
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2: 7:10, 7:10. Uno de los éxitos del año 2021, directamente desde Cuba. Fresto. Me hace daño verte. Muerte. Buenos días, familia. Segunda hora del mañanero. Gracias por la sintonía. 611-431-462. El WhatsApp está habilitado. ¿Qué te saca de quicio? ¿Qué te da rabia en la vida? Cuéntemelo. Marinela, muy buenos días. Besito y abrazo, reina.

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1: Buenos días, Juan David, y a todo el grupo del Mañanero. Aquí reportando sintonía desde Alcorcón, al 100% con el Mañanero. Y bueno, y para opinar sobre el tema del día, cosas que te dan rabia. Uy, cosa que me saca el quicio, la gente mala paga. Y tras de eso, cada día te sacan una excusa, cada día una excusa. No. Ay, Dios mío, perdónalos.
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1: ¡Feliz día!
3: Ay, Dios mío, los malapagas. Ay, Dios mío. Me acabo de acordar de dos clientes que... Ay, Dios mío. Dios mío, bendito. Llevo 6 meses esperando que vaya que al cajero que va a ingresar. Llevo 6 meses esperando que vaya el cajero que va a ingresar. Imagínate. Ay, Dios mío, un día me coge mal y lo boleteo. Sí, la verdad, sí. Yo siempre he dicho que lo que es el dinero del trabajo, para mí eso es sagrado. Si usted tiene un negocio, tiene lo que, un emprendimiento, tenga lo que tenga y tiene empleados al lado, tiene trabajadores, lo primero que usted tiene que hacer cada mes es sacar el dinerito de esas personas que le ayudan a levantar su negocio. Porque si esas personas están pagas, ya lo otro va tirando, porque esas personas siempre van a estar a su lado. Pero hay muchas personas que lo primero que hacen es sacar sus beneficios, luego que pagar que aquí, que pagar allá, y de último dejan a las personas más importantes dentro de su empresa. Esas personas pueden ser directas o indirectas. Directas los que están con usted en esas cuatro paredes, picando cebolla, plátano, lo que haga, peinando, si tiene una peluquería, lo que sea. Esas personas son directas. Y las indirectas son las que trabajan por fuera de esas cuatro paredes, pero que aún así le están ayudando a crecer su negocio. O sea que si usted es comerciante, si usted está emprendiendo, si usted apenas montó su empresa, tenga eso claro en la vida. Primero el personal, primero páguele a los que le ayudan a crecer su negocio. He dicho. 7:17 a.m, 7:17 hasta ahora de la mañana. Nos vamos por acá con Sofi. Bueno, Sofi, vamos a mirar qué se celebra hoy a nivel mundial, mientras que los oyentes siguen llegando, mandando sus mensajitos al 611-431-462. Pero venga, antes de irnos con lo que se celebra a nivel mundial, otra cosita que te dé rabia, Sofi, para que te vayan conociendo, porque usted es soltera, ¿no? Usted está consiguiendo, bueno, no está buscando, no, aclaro, ya no está buscando marido, ni novio, ni arrocito en bajo. Pero si llega un buen pretendiente, pues hombre, Sofi, para adelante, para allá, ¿no?
4: Pero por supuesto, claro que sí. O sea, yo creo en el amor y creo que si llega alguien que valga la pena, vamos, que no cierro puertas. Eso es así.
3: Abre hasta las ventanas, ¿no?
4: Eso es. Pero oye, hablando de todo un poco, hoy a nivel mundial se conmemora el Día Internacional de la Lengua de Señas. O sea, un día completamente dedicado a visibilizar esta manera de
3: comunicar. Creo que estás leyendo el documento que te mandé ayer. Eso fue ayer. Hoy, 24 de septiembre, Día Mundial del Marítimo y Día Mundial del Gorila. Día Internacional de la Investigación contra el Cáncer, Día Mundial del Cáncer de Tiroides y Día Mundial contra las Patentes de Software. Eso es lo que se celebra hoy. Esas cinco cosas, Sofi.
4: Así es, así es. Y oye, que si alguien por lo que sea está un poquito curioso, hoy también es el Día Mundial del Riñón Perezoso.
3: ¿Ah, sí?
4: Eso es, así que nada, si hoy te toca chequeo, no te hagas el loco. Y, oye, no sé
3: qué es lo que dice. Sí, sí, hay que cuidar los riñones, ¿no? Hay que cuidar los riñones.
4: Eso es.
3: Dicen que por ahí que cuando uno tiene ganas de hacer pis, uno no se puede aguantar, que porque se le dañan los riñones, que porque se le daña
4: eso
3: la.
4: Es
3: verdad, ¿no? Es verdad, uno no se puede aguantar.
4: Eso es, ¿no? Nunca te puedes aguantar.
3: Eso es verdad. Oiga, claro, Sofi, y hablando también sobre el Día Internacional del Día Mundial del Gorila. Día Mundial del Gorila. Oiga, tantas películas que se han creado con los gorilas, ¿no?
4: Eso es. Oye, pues mira, es una excusa perfecta para recordarnos de estos primates que son increíbles y pues de la importancia de su conservación. Así que, oye, ya sea por ver alguna de sus pelis o por ayudarles, nunca está de más. Así que...
3: ¿Te acuerdas de King Kong? Es. De King Kong, esa película, ¿en qué año fue grabada, Sofi? ¿En qué año fue grabada? Y King Kong, hombre, ¿quién no ha visto King Kong? King Kong.
4: Veamos.
3: A ver, mírelo ahí. Oiga, le voy contando, 7 de la mañana, 20 minutos, 7:20, 6:11, 4:31, 4:62, listo, ya lo tiene.
4: Claro, ¿quién no se acuerda de ese pedazo de película? Pues la primera se estrenó en 1933, o sea, hace...
3: Cuando éramos jóvenes y bellos, ¿no? Cuando éramos jóvenes y bellos.
4: Eso es. Oye, también es verdad que si nos vamos a versiones más modernas, pues está la del 2005, pues también una versión muy famosa de esta peli. Así que, oye, que si eres fan...
3: O sea, si eres fan de King Kong, tienes que ir a ver a King Kong, tienes que verte King Kong, tienes que verte King Kong. 6:11, 4:31, 4:62, hasta ahora de la mañana llegando gracias a Edita González Abogados. 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Año 1994, Los Hijos de Puerto Rico, de su álbum Serie Platino, canción que nunca pasará de moda, 723.

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1: ¿Qué dice yo, Juanda? Buenos días, buenos días. Bueno, no, hoy es jueves, jueves de amigos póker, de tomar cerveza con limón, tintico de verano. Hoy es día de compartir con los amigos, jugar fútbol y participar en el tercer tiempo. ¿Qué te iba a decir yo? Bueno, el día de hoy el tema es, uy, cosas que le dan rabia a la gente. Uf, papi, es que yo soy como una piñata, soy lleno de maricaita y hay muchas cosas que me dan rabia. Pero lo que más me da rabia, uy, no, esa gente en el trabajo que gana lo mismo que usted, trabaja menos que usted y se creen los dueños de la empresa, papi, le quieren venir a mandar a uno como si no fuera qué, uno echando horas extra para que le llegue el sueldo gordo. Y en esto que yo trabajo, repartiendo paquetería, papi, uno y estresado todo el día porque es un corre-corre, y el de la oficina creyendo de tu jefe y dándote órdenes y de todo. Ay, papi, ve, a mí que me sacan de la ropa. Un saludito para todos, mi papá. Tomen una cerveza, un tintico de verano. Disfrute, que le pongan una tapa de bocado raiza.
2: La gente la tiene clara a las 7 de la mañana, 30 minutos. Es que bocado raiza está en el paladar y en boca a todo mundo. ¡Ah, qué belleza! Súbale el volumen.

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0: Juan David, muy buenos días.
1: Hombre, espero que esté bien, hombre, ahí animados con todos estos mañaneros. Para pedirte un disquito hay un temita, Reflexiones, de Benja Millions. Es un temita bueno para escucharlo, hombre, aquí quedamos por la M30.
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7 de la mañana, 41 minutos, 7:41. Comienza a amanecer a esta hora en la Comunidad de Madrid. Saludos para todos los que comienzan a reportar la sintonía. Gildardo Patiño. Oiga, quiero saludar a don Andrés Ortiz. No estaba muerto, andaba de parranda. Lo vieron por los Dubai. Montado en el Ferrari con el jeque. Don Andrés Ortiz, qué bueno tenerlo de nuevo por acá por las calles de Madrid. Después de sus merecidas vacaciones por Dubái. Hombre, qué belleza. El rico hace lo que quiere con el dinero. Ya uno, pobre, tiene que quedarse aquí. Don Andrés Ávila también en sintonía. Don Andrés, muy buenos días. Natalia Gutiérrez me dice por acá que Nata, Juan David, me voy a morir con esas canciones, Dios mío. Ay, no te vayas a morir, no te vayas a morir, Nata, tranquila. Tranquila. Don Edwin Orlando Casaña, buenos días para todos, bendecido día, que tengan excelente día, mañaneros. Claudia Castañeda, Steven Altamirano, Julián Trejos, Gloria Rendón, don Roberto Merchán, que siempre nos deja un gran saludo. Buenos días, familia del Parche. Mis más sinceros deseos de que hoy sea un día bendecido y exitoso para todos. Que la salud, el amor y la prosperidad abunden en nuestras vidas y en nuestros hogares. Que la presencia de Dios vaya delante de cada uno de nosotros, protegiendo y guiando nuestros pasos por el buen camino siempre. Un abrazo y un excelente día para todos. Palabra siempre muy importantes de don Roberto Merchán, Beatriz Sepúlveda, Jorge Hugo. Oiga, todos los que escriben hasta ahora, Jorgito, un abrazo. Ay, Jorgito. Ay, Jorgito, Jorgito. Un abrazo para Jorgito, que siempre está al pie del cañón. 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

0: 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Oiga, voy a entregar en este momento dos raciones de lechona para el fin de semana. Dos raciones de lechona. Dos oyentes que quieran ir a comerse una ración de lechona bien deliciosa, sea a Usera o al Zambil, para reclamar el sábado o el domingo. Me tiene que mandar una notica de voz. Quiero lechona de Don Harold para el día sábado o domingo. Usted tiene que decir el día que va a ir y la, a la tienda que se va a acercar, Zambil o Usera. Especifique en el audio, por favor. Nombre completo, día y lugar. Ya mismo, los dos primeros que me manden notica de voz al 611-431-462, los voy a mandar a Lechona Don Harold. Ya mismo, los dos primeros de una. 611-431-462. Sigo por acá con los mensajitos, a ver qué me dicen por acá. A ver, vámonos por acá a saludar a Vicky. Muy buenos días, Juan David, feliz viernes. Para pedirte un disco. Claro que sí, ya le suena. Ahora le suena, claro que sí, ya le suena. El 611-431-462. Oiga, sale el monito. Por acá me estaban preguntando, que Juan David, ¿qué sabes de Gloria y de Rosita? Las señoras que tengo al frente del edificio de Diversa Radio. A ver, para los que no saben, yo trabajo en un décimo piso, ¿vale? En un décimo piso. Y al frente tengo un conjunto. Y da a la altura de dos apartamentos, donde hay una señora que se llama Rosa y la otra Gloria, que siempre salen muy temprano, muy tempranito. En ese momento acaban de salir. Una sale a extender la ropa y otra sale a regar sus matas. Los que están en el parche del mañanero saben que es verdad, que ahí les mando. Yo lo que digo acá va a misa. ¿Qué pasaba con ellas? Pues les cuento que ahí están. Rosita salió ahora a regar su penca de sábila. Tiene ahí también una millonaria. Tiene unas dos maticas más, no sé mucho de maticas. Y Gloria salió a extender su ropa. Ahí están las dos abuelitas extendiendo su ropa. Algún día la invitamos al mañanero, ¿no? 611-431-462, 611-431-462.
1: Ración de lechonas, Don Jaro, la podés ser después, el domingo yo puedo pasar que no trabajo, ¿me oíste, Juan David? Venga, un saludo y un besito.
0: Pero no dijo lo más importante, hombre querido, el nombre completo, por favor, el nombre completo. Timochenko, buenos días.
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0: Sofi, que estás de cumpleaños, me ha dicho Juan David que te vas a invitar a ronda de chupitos.
1: Oiga, la gente inventa, ¿eh? La gente inventa. ¿Ah? Sofi, venga, siéntese y escuche lo que le mandaron a decir por acá. Escuche lo que está diciendo su amigo Timochenko. Escuche, escuche, ¿es verdad o mentira?
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0: Sofi, que estás de cumpleaños, me ha dicho Juan David que te vas a invitar a ronda de chupitos.
1: ¡Ay! ¡Ay! ¡Ay! Oye, pues, muchísimas gracias. Pues, oye, de verdad, muchas, muchas gracias a todos. Pues mira.
2: Pero Sofi, usted no está cumpliendo años hoy. No, no mienta que usted no. A ver, seamos sinceros. ¿Cuándo cumple usted años?
1: Oiga. Pues mira, no, bueno. Mi cumpleaños es en. Bueno, ya veremos.
2: Vente, yo le voy a decir cuándo cumple. Sofi cumple años. Lo voy a decir, Sofi, lo voy a decir para que le manden los regalitos. Sí, sí, no voy a decir la edad que cumple, pero sí voy a decir cuándo cumple para que me le manden ahí los regalitos y eso.
1: Pues muchas gracias. Pues mira, muchísimas gracias por todos los saludos de cumpleaños. Me hace mucha ilusión. Muchísimas gracias a todos los oyentes por hacerme sentir tan especial.
2: Sofi cumpleaños el 16 de octubre, chicos, en el mes de las brujas. El 16 de octubre cumple años Sofi.
1: Bueno, pues mira, con muchas ganas de pasármelo muy bien con todos vosotros. Muchísimas gracias, de verdad, oyentes. ¡Qué detalle!
2: No, qué detalle, estoy... no, que ya luego le darán el regalo cuando se venga a hacer que cumple el 16 de octubre.
3: Niño, buenos días, mañaneros, buenos días a todos. Niño, mi almohada de José José, por fin. Que hace rato que no me coloca mis canciones. Un besito a todos.
4: Quiero la llena de Don Harold. Para Don Juan David. Soy Roberto Emilio.
2: Don Roberto Merchán. Claro que sí. Ganadores con lechona, Don Harold.

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0: Buenos días, Juan David. Saludos para todos los mañaneros. Quería decir unas cosas que me dan rabia. Es que despertarme y darme cuenta que me he dormido, la alarma no la escucho, Juan David. No sé qué pasa. Cualquier alarma que me ponga, no la escucho. Saludos para todos.
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2: Juan David, muy buenos días. Hombre, espero que esté bien, hombre, ahí animados con todos estos mañaneros. Para pedirte un disquito, hay un temita. Reflexiones de Benjamin Millions. Es un temita bueno para escucharlo, hombre. Aquí quedamos por la M30.
3: 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Señor Tema, 756.

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0: Buenos días, mi gente. Les saluda su fiel oyente, Víctor. Aquí, esperando mandar saludos a toda la people de allá de Jiménez Díaz, que se encuentra el abogado, la aplaudita de Balcón. Para mi amigo, Denny.
1: Saludos para el amigo Denny, el viejo Víctor, siempre en sintonía. Víctor, un abrazo gigante. Denis, buenos días, parcerito.

0: buenos días, Juan David, aquí reportando sintonía desde Tetuán, con el osito dormilón, porque ya se tiene que despertar. Bueno, saludos para todos los mañaneros del grupo, y nada, bendiciones y que vaya todo bien. Y lo que dijo antes el paisa, cosas que dan rabia, eso que uno gana igual que todos, pero que unos trabajan más y unos trabajan menos. Venga, abrazo, saludos.
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2: Y un racimito plátano para la casa y ¡sóbelo! ¡Luis Aldo!
3: Llegó el momento aguardientoso, el momento del tequila, de la cerveza, del chirrinchi. ¡Ay, amasita! 8-10. ¡Ay, ay, ay!

0: Julio Saavedra, Producciones Yandri.
1: Buenos días, mañaneros, reportando sintonía desde San Sebastián de los Reyes, M40, dirección norte, congestionada. Un saludo a todos.
2: El vinilo y el acetato. El cassette. Ay, amasita. Maestro de maestros, don Rómulo Caicedo, en el micrófono número 3. Maestro, bienvenido. Vamos.

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1: Buenos días, Sofi, buenos días, Juanda. Saluditos para todas, toditos, todos. Reportando sintonía.
2: 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Perdón que lo diga. Las cosas claras. Y el chocolate espeso. Súbale. 8:16. Ay, amasito.

0: acaba de llegar el camión de la basura aquí a los lados de la radio.
1: Yo también.
0: Ay, hombre. El Rosita me está oliendo la mano. Rosita, buenos días. Ay, hombre, tan bonita Rosita, hombre, desde el frente. 611-431-462, seguimos en el mañanero, muchos oyentes reportando la sintonía, muchos oyentes me escriben por acá a esta hora de la mañana, un saludo muy especial por acá para Mari Baby Acevedo, que me dice por acá, buenos días Juan David, me reencanta tu programa desde el Hospital Ramón y Cajal. Mari Baby Acevedo Valencia. Un saludo muy especial para toda la gente en el Hospital Ramón y Cajal, que siempre están en sintonía y del mañanero, prestando sus servicios y laborando fuertemente. Muchas gracias. Saludos especiales también por acá para don Antonio Matas Molina. Don Antonio, muy buenos días.
2: Juan David, bendiciones. Vamos a por ese jueves. Nada, que ¿a dónde es el cumpleaños? He oído que es el cumple de Sofi. O sea, yo me apunto. Ahí que nos falta aguardiente. Venga, bendiciones para todo el parche.
0: ¿Ves lo que forma Timochenko? No, Sofi cumpleaños es el 16 de octubre. Viernes 16 de octubre, cumpleaños Sofi. Y por ahí me estaba preguntando que yo cuando cumplo año. Yo cumplo año el 24 de marzo. Puedo recibir ya mismo regalos atrasados o regalos adelantados. Puedo recibir ya a partir de este momento. Humildad total, Gucci, a ver, estas tonterías de 4,000 euros, que es para ustedes 4,000 euros para el que los madruga, los despierta, perdón, para el que lo despierta. No hay nada, ¿no? 4,000 euros, ah, eso no es nada. 8:21. Por acá nos dice Víctor, un abrazo para Víctor también, para el viejo Raymond. Raymond, ¿dónde anda?
3: Johncita, yo no nací pa' pobre. Voy por allá para la finca esa, el desierto, Cerezuela, por Ciudad Real. ¡Qué olla, qué olla!
0: Uy, papito, en la jugada. En la jugada me lo secuestran por allá. Usted es un tipo tan bien prestado, toda esa cara que tiene, esa presencia, ese modelo europeo, papi, me lo dejan. Ojo, me lo dejan por allá, Raymond. 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Seguimos, no paramos, seguimos.
4: Mi gente de diversa, una de Alzate para la gente de aquí de Fundación Jiménez Díaz, para la people que está trabajando.
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0: Este es el programa de ustedes, el mañanero, el programa diferente, el programa de la gente. Súbale el volumen.

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1: Sofi, páseme el acetato que está ahí. Páseme ese acetato. Eso, gracias. Listo. Este acetato es del año 1989. Y se preparan porque vengo con uno... ¡Ay, ay, ay! ¡Téngase!

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1: Prepare el otro vinilo. Señoras y señores, este es el gran vinilo sonando, Los Panchos.
2: Sus besos se llegan.
1: 8:33.

0: Familia, muy buenos días, familia, good morning.
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0: Con esta me despido, familia. Que Dios me los bendiga y me los proteja. Que tengan una excelente, excelente semana y un resto de día espectacular. Cuídense mucho. 8:36 a.m. Encargue el fiambre. 611-43-1462. 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Cuídense mucho. Don Raúl Santi en El Mañanero.

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9: Hola, buenos días a todos, buenos días a todas. Esto es Todo Noticias Latinas desde aquí, desde Diversa Radio 96.7. Gracias por estar en la sintonía de Todo Noticias. En las últimas horas he podido ver un resumen de este planeta Tierra que compartimos ustedes conmigo, esta generación que nos ha tocado vivir. Y en las últimas 24 horas, 48, pues hemos visto el verdadero rostro del mundo que estamos construyendo. Una anciana de 87 años... con 50% de discapacidad, echada a la calle. Echada a la calle por voluntad, no de las reglas del mercado, del respeto que se debe tener por la propiedad privada. No, esto va más allá. Esto tiene que ver con la especulación inmobiliaria, con el hecho de que nuestras constituciones, y me refiero, por ejemplo, a la Constitución colombiana, la vivienda sea tenida en cuenta como un derecho prioritario. Como un derecho. Pero que a la hora de la práctica, a la hora de la verdad, pues ese derecho no existe. Simplemente no existe. Se puede ir a sacar una persona de esa edad, con ese grado de vulnerabilidad, y echarla a la calle porque ese derecho no existe. Está en la letra, pero no se cumple, siendo un derecho fundamental, el derecho a tener una vivienda digna. Seguramente habrá quien diga, Álvaro, esas son las reglas. Ese piso no es de ella. la señora tenía que pagar un alquiler que evidentemente pagaba. Y en el momento en el que el dueño pues le dijera que tenía que irse, la señora tenía que irse. Sí, probablemente eso sea lo que usted piense. Pero claro, no es su madre, no es su abuela, no es su hermana, no es, no es. Y aún no siendo, miles de personas se han concentrado en un caso que hoy tiene a este país hablando sobre un tema fundamental, el derecho a disponer de un espacio. Un ser humano, nosotros estamos constituidos por materia. Estos dedos, estos ojos, estos pómulos, el pelo, esto es materia. Por eso nosotros somos energía corpórea, porque esa energía se concentra en un cuerpo. Y ese cuerpo hay que meterlo en algún lado. Ese cuerpo se tiene que meter en alguna parte. El problema es cuando no hay dónde meter ese cuerpo. Es decir, es tanto como decirle a uno, usted no ocupa un lugar en el espacio, subvirtiendo las reglas de la naturaleza. Porque sí ocupamos un lugar en este planeta. Claro que lo ocupamos. ¿A dónde llega usted todas las noches? A un espacio. A un espacio que unos espacios los llamamos nuestro sitio de trabajo, otros espacios los llamamos nuestro sitio de comernos un helado, otros espacios los llamamos nuestros sitios para ir a comprar un vestido, otros espacios los llamamos nuestra casa. Y a una persona de 87 años, este sistema, el sistema que hemos creado, la echa a la calle. La echa a la calle. Luego, pues, le echamos una miradita a lo que está pasando por Naciones Unidas. Los líderes del mundo van, se echan su discurso, y en esos discursos encuentra uno de todo. Encuentra uno a un personaje nada distinto a usted y a mí, corpóreamente hablando, ahora que hablamos de materia. Nada distinto. El señor tiene dos ojos, el señor tiene un hígado, el señor tiene un par de pulmones, el señor tiene un corazón. El señor este... que se cree el amo del mundo, ese señor es igualito a usted y a mí. Está hecho de la misma forma. Lo cosieron con las mismas costuras de la creación. Y ese señor va y se para en ese escenario mundial a amenazar a un país, a decirle a ese país que si no firma un acuerdo de paz que le urge, porque tiene elecciones en su país, le urge, entonces resulta que los va a pulverizar, los va a desaparecer de la faz de la tierra. Como si pudiéramos hacer ese tipo de cosas. He visto también en las últimas 48 horas, una ciudad donde unos pistoleros encapuchados entran a los negocios a obligar a la gente a tener que echar el cierre. Mientras quien los debe combatir, pues aparece con una pistola en el cinto, después de haberse paseado por unas bolsas con unos cuerpos, entre otras cosas, el cuerpo de un chico de 18 años, cuya madre dice que no tenía absolutamente nada que ver y que está dispuesta a ir a donde le toque para demostrar la inocencia de su hijo en algo que esa madre está diciendo que es una reaparición de los falsos positivos en Colombia. He visto también volviendo otra vez al seno de Naciones Unidas, a una presidenta de un país como los nuestros en Latinoamérica, agradeciéndole a el hombre que movilizó el 30% de la fuerza disponible, de la fuerza bélica disponible, para bombardear lanchas, seguramente, con personas que transportaban drogas, o seguramente no, nunca lo vamos a saber. Porque ellos desde el aire se abrogan el derecho de decidir quién vive y quién muere. Y la presidenta de ese país, que era subalterna de un personaje que tenían allí como presidente y que sacaron a la fuerza, desprendiendo bombas desde su propio cielo y matando una cantidad de guardaespaldas, de vigilantes cubanos. Esa presidenta llega al recinto de Naciones Unidas a agradecerle, a decirle muchas gracias al personaje que hizo tamaña cosa en su país. Y a eso sumémosle el descaro con el que llega otro personaje, otro líder mundial, perpetrador de genocidio, según Naciones Unidas y la Corte Penal Internacional, llega a la ciudad donde gobierna un alcalde que no es de su cuerda política y llega a amenazar en la ciudad que preside ese alcalde, llega a amenazarlo, porque así están las cosas. Unos personajes malucos, envalentonados. Unos personajes que hacen gala del peor discurso del matoneo, poniendo a parir a este planeta, mientras la mitad estamos expectantes por lo que pueda llegar a pasar en un estado de cosas como la que hemos creado, en una sociedad como la que hemos creado, que se da el lujo de sacar a patadas a una mujer de 87 años con 50% de discapacidad a la calle, donde la mitad cuestionamos este tipo, este modelo de sociedad, y donde la otra mitad está aplaudiendo este modelo de sociedad. Ojalá esa mitad que aplaude, nunca vaya a tener que pasar por las injusticias de ese modelo que aplauden. Porque muy probablemente en algún momento les va a tocar. Muy probablemente en algún momento eso que aplauden les va a afectar. Yo espero que para cuando se den cuenta no sea demasiado tarde. Porque esto ha cogido mucho auge, mucho impulso. Y en una sociedad dominada por la mentira, por la posverdad, en una sociedad dominada por la marrulla, por los intereses de 5 o 10 personajes que se quieren apoderar de absolutamente todo, con un grito de guerra como el que pronunció ahí mismo en Naciones Unidas el que se cree el amo del mundo, diciendo que el que gana se queda con el botín. Devolviéndonos con esa frase a los tiempos en el que se crearon las naciones, donde era la ley del más fuerte. El más fuerte se quedaba con todo. Lograr detener eso y avanzar hacia un marco legal para establecer las relaciones entre las nacientes naciones, fue un triunfo de la humanidad. Porque todos entendemos que existen países grandes, medianos, pequeños y muy pequeños, que no le pueden plantar cara al grande, ni siquiera al mediano. No le pueden plantar cara. Y ese no poderle plantar cara nos deja entonces a nuestros líderes teniendo que ir a darle las gracias a quien les somete, a quien se quiere quedar con el botín. porque es el más fuerte. Vaya, vaya planeta en el que nos ha tocado vivir. Vaya sociedad la que estamos construyendo. Vaya deshumanización tan atroz a la que estamos asistiendo. Y para muchos no pasa nada. Estamos bien. Creen que nunca les va a tocar. El latinoamericano en España que reniega de un sector del pensamiento político cuando vive en un país gobernado por ese pensamiento político. Vaya contradicción. El latinoamericano inmigrante que dice que a esos menores no acompañados en Ceuta hay que devolverlos. Y salen con unas cosas. Que vuelvan con su papá y con su mamá. Allá es donde deben estar. ¿Y usted por qué no se quedó con el suyo? Con su papá y con su mamá. Con su mamita, con su papito. Con su abuelito, con su abuelita, con sus hijos. Con su mujer, con su esposo. ¿Por qué no se quedó? Ah, es que yo soy distinto. ¿Y por qué? ¿Qué lo hace distinto? Porque que yo sepa, usted como migrante latinoamericano duerme, come, caga. Necesidades básicas. Ellos también. Ellos también tienen necesidades básicas y necesidades de mejorar sus condiciones de vida. Y entonces, ¿sabe qué le dicen a uno? Pues lléveselos para la casa. Lléveselos para la casa. En fin, eso es, ¿no? Y bueno, y a eso sumémosle, por ejemplo, el hecho de que ya se vuelve cada vez más cierto que se está pidiendo la cabeza de dos periodistas importantes en Colombia que no le gustan, en este caso al nuevo régimen, y por eso quieren estrangular al grupo Prisa, dueño de la cadena Caracol, dueño del periódico El País, de la edición para Colombia y para América Latina. Lo quieren estrangular para que o saca a estos periodistas, ¿no? O sencillamente se tienen que atener a las consecuencias. Porque además tienen una idea, y la idea es que en la medida de que no se cuente, la gente no se va a dar cuenta. Y algo de razón tienen, evidentemente. Por eso son tan importantes estos medios alternativos. Por lo menos mientras existamos, mientras nos permitan existir o mientras nos cansemos. Porque por aquí, por estos lados, también acusamos fatiga. También acusamos fatiga. También se nos vuelve pesado el día a día. También se nos vuelve complicado desentrañar la cantidad de cosas que ocurren y tratar de tener cara para contarlas. Tratar de tener palabras, las palabras que sean las más precisas para describir este momento tan oscuro que esta humanidad está viviendo. Tan oscuro. Donde no se sabe a ciencia cierta qué es cierto. Donde no se sabe si los dueños del planeta hoy, los llamados tecnooligarcas, realmente vieron un peligro en la inteligencia artificial. O por el contrario, esto se convierte en una cortina de humo mayor para tratar de esconder el verdadero problema en el que nos encontramos. Y es el hecho de que para que esa inteligencia artificial se mantenga, tiene que haber algo que por el contrario está escaseando, el agua. Y por lo que nos mataríamos. Por lo que nos mataríamos. Uno puede aparcar un coche cuando ya no hay combustible para echarle. Y buscará la forma de coger un pedazo de palo para armar un fuego y hacer una sopa si es que no hay electricidad. Pero si a usted le falta el agua, Si a usted, por el contrario, lo ponen es a mirar los campos petroleros o lo ponen a mirar las instalaciones para explotar hidrocarburos a punta de fracking a lo que dé. Pero resulta que el agua que le está saliendo está contaminada. Pues vamos a tener un problema. Es decir, todo esto está pasando en un mundo que, por cierto, se vuelve cada vez más inseguro. Más inseguro para los que están metidos dentro de los problemas y para los que no. Para los que hacen gala de una inteligencia superior y para los que no tanto. Es decir, un mundo que se ha vuelto más riesgoso vivir para todos. No se salva nadie. No se salva nadie. Y sin embargo, parecería ser que no está pasando nada. O yo no sé, ¿será que de pronto el pesimismo hace que uno llegue a pensar en eso? Lo cierto el caso es que, pues aquí está, Delcy Rodríguez agradeciéndole a Donald Trump. Delcy Rodríguez agradeciéndole
2: a Donald
9: Trump.
2: Quiero en esta 81 Asamblea General de la ONU agradecer al presidente Donald Trump y a su gobierno por su disposición a retomar el camino de las relaciones diplomáticas y de cooperación con Venezuela.
9: Me disculpará un oyente que tengo, creo que es en Londres o en Francia, pero entenderá que esto es muy duro de tragar. Muy duro de tragar. Agradecerle a la persona que invadió su país, que mató, que bombardeó. Agradecerle que haya retomado la relación diplomática. Bueno, así que pues entenderán que se haga un nudo en la garganta al escuchar a la presidenta de Venezuela agradecer a este hombre que asaltó su país, que sacó por la fuerza a su gobernante, por más sátrapa que sea, que mató vigilantes cubanos a diestro y siniestro como para que no quedaran testigos y que bombardeó desde su propio suelo. Delcy Rodríguez dedica estas palabras para quienes se preguntan, ¿de qué lado está Venezuela? ¿De qué lado está Venezuela, Delcy?
2: Para quienes se preguntan de qué lado está Venezuela, ahí están nuestras líneas y referentes. Nuestro bando es uno solo, el de los ciudadanos del mundo que procuran su felicidad, su desarrollo y su libertad. Mucho se dice sobre Venezuela. Muchos opinan sobre Venezuela. Algunos intentan interferir en los asuntos de Venezuela. Vengo a hablarles de una Venezuela cuya vida nacional ha estado afectada por una crisis de convivencia política que perturbó la vida nacional y nuestra interacción con el mundo. Se impusieron intereses ajenos al bien común de los venezolanos. En 2026, Venezuela ha vivido dos grandes y dolorosas pruebas en su vida como nación. Una derivada del estrangulamiento de su vida política interna y la confrontación agudizada con los Estados Unidos de América. Otra proveniente de la fiereza de la naturaleza, el doble terremoto del 24 de junio. A pesar de estos golpes de la vida tan fuertes, como diría el poeta César Vallejo, para los venezolanos y venezolanas, hoy Venezuela renace. Renace, resume la actitud de nuestro pueblo que ha asumido frente a estos acontecimientos. La transformación de una relación política fundamentada en el diálogo, la negociación y la diplomacia. Por eso hoy Venezuela aspira con Estados Unidos, con sus vecinos, con todos los países de nuestro continente y de la comunidad internacional, reconstruir y sostener relaciones de cooperación, respeto e igualdad. Quiero en esta 81 Asamblea General de la ONU agradecer al presidente Donald Trump y a su gobierno por su disposición a retomar el camino de las relaciones diplomáticas y de cooperación con Venezuela. La última vez que dos presidentes de Venezuela y los Estados Unidos se reunieron fue en el año 2009. Hoy trabajamos seriamente para dirimir a través del diálogo las diferencias existentes, pero principalmente para abonar los caminos para el relacionamiento energético, la promoción de seguridad, la lucha común contra el crimen transnacional y la cooperación económica en beneficio de ambos pueblos y de nuestro continente.
9: Bueno, poco que agregar, la verdad, poco que agregar. Poco que agregar. Que es, por el contrario, Delcy se está sacrificando y más adelante la historia la reconocerá como una mujer que dedicó su vida y sus últimos, su existencia a hacer la vista gorda de lo que ocurrió para salvar a una nación de 20 y pico millones de venezolanos, no lo sé. Mañana la historia dará buena cuenta tanto de ella como del señor que la bombardeó, como de nosotros que estamos opinando, etcétera, etcétera. La historia, la historia. Pero además de esos discursos, además del señor que llegó a amenazar a una nación con desaparecerla totalmente, además de utilizar el escenario de Naciones Unidas para matonear, pues también es reconfortante saber que existen voces que están llevando un discurso distinto y que adicionalmente saben que esto les puede pasar una factura muy grande, porque en esta subversión del lenguaje, donde resulta que quienes defendemos la paz nos hemos convertido en enemigos, donde resulta que quienes defendemos un poquito de igualdad, un poquito, que una señora de 87 años con 50% de discapacidad no sea echada a la calle. Que si hay alguien que se ofreció a pagar los 3.500 euros que le pedían por el alquiler, que por lo menos acepten el compromiso, porque ya les están pagando lo que ellos te están pidiendo. O sea que ya el problema no es del dinero, el problema es que esa señora les genera mucho problema, mucho ruido y hay que echarla a la calle. Ya no es el canon de arrendamiento. Entonces reconforta, en este caso, que haya discursos, bueno, mientras haya quienes también se compran áticos con dinero de los contribuyentes, ¿no? Y no baratos, ¿no? Y con terrazas que tienen que, ¿no? ¿Qué terrazas para poder ver al familiar al frente de la casa? Reconforta que haya discursos como el del presidente de gobierno español, Pedro Sánchez. Qué bueno, a mí en lo personal quiero decirlo y lo digo claramente, pues me enorgullece que se hable de este tipo de cosas en Naciones Unidas. Y me enorgullece que sea Pedro Sánchez quien lo haga. Esto es lo que él ha dicho en Naciones Unidas.
5: Estas ideas no solo están siendo cuestionadas, están siendo atacadas por actores políticos, por gobiernos que quieren devolvernos a un pasado oscuro. Y no hace falta señalarlos, todos sabemos quiénes son y cuál es su modo o su modus operandi. Empiezan en primer lugar cuestionando las reglas, después las incumplen, a sabiendas, por cierto, de que nadie se va a atrever a pedirles cuentas, y recortan sus contribuciones a organismos multilaterales como este. Señalan a sus líderes y a sus trabajadores, bloquean su capacidad de acción para luego describirlos como entidades inútiles de las que podemos prescindir. El suyo, por tanto, es un intento de demolición planificado, coordinado, que nos es presentado como algo imparable y necesario, pero que en realidad va contra las corrientes estructurales de la historia y se construye sobre tres pilares equivocados. El primero de ellos es el egoísmo, la absurda creencia de que el mundo es un juego de suma cero en el que la ganancia de unos implica necesariamente la pérdida de otros. El segundo es la ignorancia, porque se desprecia la evidencia científica y asume que hay países tan poderosos que pueden abusar del resto y no necesitan a nadie para prosperar. Y el tercero, el peor de todos a mi juicio, es la crueldad. Una crueldad que ya ni se inmuta al ver las costillas de un niño hambriento o un hospital reducido a escombros. A lo largo de estos 8 años he visto a estas fuerzas egoístas, ignorantes y crueles crecer. He visto cómo se quitaban las caretas y se hacían con el poder en muchos lugares. Y desde allí las he visto lanzar guerras ilegales, masacrar a civiles inocentes, las he visto tratar a millones de seres humanos como si fueran ganado y retirar su ayuda a quienes más sufren la pobreza y la enfermedad. Las he visto contaminar la atmósfera y también el océano como si fueran de su propiedad y conspirar para destruir esta organización y todo lo que ella representa. En fin, digo todo esto porque ser testigo de estas cosas ha transformado mi forma de entender el mundo. Pero no me ha hecho tampoco perder la esperanza. Porque también a lo largo de estos 8 años he visto cosas maravillosas que hacen seguir confiando en la humanidad. He visto, por ejemplo, a millones de personas movilizarse en defensa de la naturaleza, de la paz, de los derechos civiles. He visto a miles de activistas, a servidores públicos enfrentarse a esos poderes reaccionarios, a sabiendas de que ponían en peligro sus carreras profesionales, hasta incluso sus propias vidas. He visto a científicos conseguir avances que creíamos imposibles y a muchos gobiernos hacer lo correcto, apostar por la cooperación, por la justicia social, por la sostenibilidad medioambiental. Todo esto, si me ha enseñado algo que quisiera compartir con todos ustedes, es que la humanidad no es intrínsecamente buena ni mala. La humanidad puede ser ambas cosas. Y cada año, cada día, cada crisis debe decidir cómo actuar. Las Naciones Unidas son uno de los espacios donde esa decisión se materializa al más alto nivel. Y no siempre lo hace para bien. Por supuesto que no. Yo mismo he señalado en varias ocasiones las contradicciones y las carencias de este organismo. Pero con la misma convicción debo denunciar que la mayoría de las voces que hoy se obcecan en criticar al sistema de Naciones Unidas no están describiendo su fracaso. Lo que están tratando es de provocar su fracaso. Y debo decir también que el multilateralismo es el mejor instrumento que tiene la humanidad para gestionar su diversidad, la interdependencia, especialmente en un mundo globalizado y multipolar como el actual. Por eso, lo que tenemos que hacer es redoblar nuestra confianza en el sistema multilateral. Debemos renovarlo, reforzarlo, para que pueda desempeñar en este siglo el mismo papel central que cumplió en el siglo XX. Hacerlo, evidentemente, no va a ser fácil, pero la buena noticia es que toda la orientación que necesitamos está aquí, está en la Carta de Naciones Unidas. En esta carta, se escribieron los mejores capítulos nuestros antepasados, hombres y mujeres que habían visto el mundo arder y que aún así tuvieron el coraje de imaginar un futuro mejor. Esos hombres y mujeres dejaron su sabiduría y su esperanza en esta carta y no nos pidieron que la guardásemos en una vitrina. Nos pidieron que la cumpliéramos, que la defendiéramos y que volviésemos a ella en los momentos como el actual de incertidumbre y de una extraordinaria dificultad. Hoy atravesamos uno de esos momentos. Y por tanto es nuestro deber estar a la altura del coraje y de la ambición presentes en el texto de la Carta de Naciones Unidas. Por eso, señoras y señores, tenemos que reformar el Consejo de Seguridad para que todas las regiones del mundo tengan una representación justa y para acabar con el derecho de veto de los miembros permanentes. Porque como indica la Carta de Naciones Unidas, ningún país debe ser juez y parte a la vez, por muy poderoso que éste sea. Tenemos, por tanto, que reforzar el resto de organismos principales, reorganizar agencias, fondos, programas, dotándolas de más recursos, de más capacidad ejecutiva, para que puedan tener un impacto más decisivo en los grandes desafíos que atenazan a la humanidad. Tenemos que reforzar organismos como la Corte Penal Internacional para que puedan investigar, perseguir, sancionar a aquellos que violan las normas. La humanidad tardó siglos en sustituir el derecho del más fuerte por la fuerza del derecho, y nosotros no podemos ser la generación que recorra ese camino en sentido contrario. Por eso, y por ese mismo motivo, tenemos que reconstruir la arquitectura de la no proliferación y desarme nuclear para evitar que una política securitaria mal planteada nos arrastre a un nuevo conflicto mundial. Y tenemos también que imponer a los tecnoligarcas una regulación estricta que controle el funcionamiento de las redes sociales y el desarrollo de la inteligencia artificial. Porque, al fin y al cabo, el futuro de nuestros hijos y nuestras hijas tiene que estar por encima del de los bolsillos de estos tecnoligarcas. Evidentemente, hacer todas estas cosas exigirá compromiso, tiempo y un liderazgo fuerte, capaz de construir acuerdos, de escuchar, de mirar más allá de la realidad conocida e imaginar una alternativa mejor. Y mi apuesta para ese liderazgo es clara. 9 hombres han ocupado la Secretaría General de esta organización en sus 80 años de vida.
9: Escuchen esta parte,
5: ahora,
9: por favor.
5: Le toca a una mujer. A una mujer latinoamericana. Porque, señoras y señores, ¿cómo puede una organización que pretende hablar en nombre de toda la humanidad no haber tenido nunca a una mujer al frente del sistema de Naciones Unidas? ¿Cómo va a representar a todos los continentes si desde hace 3 décadas no le dejamos ocupar este puesto al tercero más poblado? Naciones Unidas nació con la promesa de que todos los seres humanos tendrían un lugar en esta casa. Y por tanto ha llegado el momento de cumplir la mitad pendiente. Ha llegado el momento de que una mujer de Latinoamérica ocupe la Secretaría General de Naciones Unidas. Se trata de una deuda histórica que debemos saldar. Y hoy más que nunca, cuando el feminismo está siendo atacado, cuando miles de mujeres son víctimas del machismo, la violencia y la xenofobia, tenemos que reafirmar aún más ese compromiso. Y quiero que quede claro, no digo esto porque piense que las mujeres tengan nada que demostrar, lo digo porque es el mundo el que necesita demostrarse a sí mismo que en el camino de la igualdad no hay marcha atrás. En mi país, señoras y señores, España, en fin, fueron las mujeres las que las primeras en hacer ver que la seguridad no nace de la fuerza, sino del progreso social. Fueron las mujeres valientes como Clara Campoamor las primeras en defender que en el Parlamento, la renuncia a la guerra como forma de relacionarse con el mundo debía ser el camino y la apuesta por la empatía y por la paz debería ser siempre la opción. Ojalá que muchos líderes que han subido a este atril a lo largo de esta semana tuvieran la mitad del coraje y la lucidez que tuvo Clara Campoamor. El feminismo, señoras y señores, es una de las principales fuerzas de transformación y progreso que ha conocido el mundo en el último siglo, y ya va siendo hora de que su fuerza guíe a esta institución de manera mucho más clara y determinada. Por estos y otros motivos, señoras y señores, creo que para entrar con buen pie en esta nueva etapa decisiva en la historia de Naciones Unidas, las Naciones Unidas necesitarán una secretaria general latinoamericana. Y creo, además, que para que no esté sola, ella necesitará, a su vez, del respaldo de gobiernos valientes, dispuestos a hacer lo correcto, por alto que sea el precio que haya que pagar. Y esa, señoras y señores, es la opción, el camino que ha elegido España. Miren, en los últimos 8 años, mi país se ha opuesto a todas las guerras de agresión allí donde se han desencadenado, ya sea en Ucrania, en Líbano o en Irán. Nos hemos negado a aumentar nuestro gasto militar al 5% del Producto Interior Bruto y hemos hecho todo lo que estaba en nuestra mano para evitar agresiones contrarias a la Carta de Naciones Unidas, sancionando a los agresores rusos, imponiendo un embargo de armas al gobierno de Netanyahu en Israel, impidiendo que se use nuestro territorio para desplegar una agresión contraria a la legalidad internacional y condenando, sin matices, el genocidio que Netanyahu sigue perpetrando en Gaza. También hemos movilizado recursos para hacer más y frente a la motosierra que ha recortado casi un tercio de la ayuda mundial al desarrollo en apenas 2 años, España ha duplicado su inversión en cooperación, ha aumentado su contribución al sistema multilateral nada más y nada menos que en un 60%. Y lo hemos hecho siendo siempre fieles a nuestros principios. Ni siquiera

0: la decencia, manteniendo la legalidad y respetando los derechos humanos. Y saldremos de ella más fuertes precisamente por eso. Porque España no elige el camino más fácil, elige siempre el camino más justo. Y quiero además reconocer que eso el mundo lo sabe. Y, en fin, las fuerzas reaccionarias que quieren destruir ese orden multilateral no paran de atacarnos por ello. Quieren que nos acobardemos, quieren que nos rindamos, quieren que acabemos creyendo que los objetivos de desarrollo sostenible son causas perdidas, que defender el bien común es ingenuo, que cooperar es un acto de debilidad. Pues bien, yo estoy aquí y subo a esta tribuna para decirles alto y claro que se equivocan y que no nos vamos a callar. Que los españoles no vamos a dar un paso atrás, que no vamos a dejar de creer que la humanidad puede seguir progresando y que entre todos y todas podemos construir un mundo mejor. Y no vamos a hacerlo porque queremos cumplir con nuestros hijos y nuestras hijas, con sus sueños, porque sabemos que dentro de unos años esas generaciones futuras mirarán hacia atrás, estudiarán esta década decisiva y nos preguntarán qué papel jugamos cada uno de nosotros y nosotras. Nos preguntarán, con acierto, qué hicimos cuando algunos países empezaron a quebrar las reglas y otros decidieron hacer la vista gorda. Nos preguntarán qué hicimos cuando defender aquello en lo que creíamos empezó a costar caro. Y cuando eso ocurra, queremos poder decirles que no dejamos de luchar, que nosotros y nosotras no, que queremos poder decirles que nos dejamos la piel para legarles un mundo más pacífico, más sostenible y, por cierto, más justo. Eso es lo que esperamos decirles y ese es el compromiso que quiero dejar en esta tribuna. No en mi nombre, por cierto, sino en el del país al que represento, España. Muchas gracias.
1: Escucharon ustedes al presidente de gobierno español, Pedro Sánchez. Me parece a mí que un discurso absolutamente impecable. Ya son las 9 de la mañana, 42 minutos. Yo les tengo comentario por partida doble porque hay noticias de pensiones en Colombia.
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1: Bueno, es importante decirlo en estos minutitos que nos quedan de comentario que se está empezando a mover en el Congreso de Colombia un pedido del actual presidente de Colpensiones. Ustedes saben que el presidente de Colpensiones lo nombra directamente el presidente de la República, es decir, del funcionario que ha dejado allí a Abelardo de la Espriella. Se ha pedido un aplazamiento en la entrada en vigor de la nueva ley de pensiones. Hasta el momento, lo que teníamos establecido o lo que tenemos establecido, porque este es un pedido y habrá que esperar a ver si esto se aprueba o qué tipo de trámite jurídico tendrá para que en este caso se pueda alargar, que es lo que ellos piden, durante un año se aplace la entrada en vigor de la nueva ley de pensiones un año. Es decir, que ya no sea el 1 de abril del 2027, sino que sea el 1 de abril del 2028. ¿Qué es lo que alega Colpensiones? Ellos dicen que 6 meses no bastan, ¿no?, de lo que queda de aquí a abril, para adaptar sistemas informáticos, historias laborales, el tema del recaudo, las nóminas, el intercambio de información con fondos privados de pensiones y con otro tipo de entidades. Es lo que argumenta Colpensiones. Ellos dicen que iniciar sin esas pruebas podría retrasar reconocimientos y pago de pensiones y en una petición que le hacen a la Corte Constitucional, pues le están pidiendo que aplacen la entrada en vigencia de esa norma. Sandra Bernal es senadora del Centro Democrático y dice que van a presentar una contrarreforma, que desde ya nos vayamos preparando para una contrarreforma a la ley de pensiones, a la que, entre otras cosas, hay que decir que la Corte Constitucional le ha dado su aprobación en su gran mayoría, ¿no? No obstante, pues la senadora dice que no quieren acabar con el régimen contributivo, pero admite que seguirán insistiendo en la libertad para que la gente pueda escoger dónde cotizar cosa que dejaría por fuera.

0: ¿ya? Las bases fundamentales de la reforma pensional, es decir, de la nueva ley de pensiones. No olvidemos que precisamente ese sistema solidario en este sistema de pilares se nutre precisamente porque nadie se queda sin recibir algo, pero es obvio que los que no han contribuido lo suficiente, que los que no han cumplido un tiempo mínimo para recibir una pensión, que los que jamás en la vida han cotizado, pues van a tener que ser subsidiados por aquellas personas que sí, por los trabajadores que están en activo. Por eso se llama un sistema solidario, que es precisamente lo que no está muy de moda en estos tiempos. Así que, pues hay que decir, y es una cosa importante, la senadora habla de un déficit de Colpensiones para el año 2026 de más de 4 billones de pesos. Sin embargo, pues ella no dice absolutamente nada de que los fondos privados han dejado de ingresar a las cuentas de Colpensiones al menos el doble de lo que ella dice que es déficit, 8 billones de pesos. Es decir, los fondos privados no han girado a Colpensiones los 8 billones de pesos por más o menos unas casi 22 mil personas que se han pensionado, que venían de fondos privados y se han pensionado a través de Colpensiones, es decir, el fondo público. Y en ese caso, pues Colpensiones está esperando que los fondos privados giren esos dineros. Ahora, los fondos privados dicen, nosotros no giramos esos dineros porque aquí se dice en la misma ley que hay que crear un fondo que en este caso lo manejaría el Banco de la República y eso no está creado. Con lo cual, pues hay ahí unos dimes y diretes que sería interesante que se dilucidaran en algún momento. Pero si tenemos en cuenta la petición que está haciendo el nuevo presidente de Colpensiones, que por cierto de pensiones sabe bastante poco, estuve viendo su comparecencia en el Congreso y la verdad es que asusta el hecho de que una persona que no tiene ninguna formación en este tema, pues sea la encargada precisamente de manejar Colpensiones. Pero bueno, ¿qué le vamos a hacer? Aquí está Sandra, ella se llama Sandra Bernal, es senadora del Centro Democrático y ya anticipa desde ya que van a presentar una contrarreforma.
1: Bueno, nosotros íbamos a presentar contrarreforma, para que lo sepa Colombia, lo estamos trabajando incluso desde que se aprobó la reforma, desde que hizo el pronunciamiento la Corte Constitucional hace unos días. Nosotros estamos muy viciosos desde la bancada del Centro Democrático, pero bueno, aclararle varias cosas a los colombianos. Nosotros no queremos acabar aquí con el régimen contributivo, al contrario, tenemos unas propuestas que son claras en esta contrarreforma y son básicas, yo creo que los colombianos la entienden. No se cae el ahorro pensional, garantizar la libertad de escogencia, que finalmente es lo que necesita Colombia. No podemos monopolizar las pensiones de los colombianos, no podemos mandar tanta responsabilidad a una entidad que hoy no está preparada. Ayer Colpensiones lo dijo, la reforma de Petro es improvisada, no cuenta con el rigor técnico para transformar además una entidad que es de mucha importancia para los colombianos, porque es que es la administradora de los recursos, y lo dijo, las condiciones actuales de esta entidad para operarla son imposibles. No lo estamos diciendo nosotros, y hay algo importante que aclarar aquí. Yo creo que el reconocimiento es para el gobierno nacional. Esto no es una trampa. Yo creo que el gobierno está actuando de manera responsable. Mire que el gobierno no había hecho ningún pronunciamiento anterior. Ellos esperaron a poder tener el control de Colpensiones, a ver las condiciones en las que se encontraba esta entidad, a verificar también los recursos con los que cuenta hoy el Estado para el financiamiento de las pensiones a largo plazo, y no son suficientes. No lo tenemos. Hoy tenemos un déficit. Solo para el año 2026 ya tenemos un déficit de 4.8 millones. Imagínate lo que se va a venir de aquí en adelante. No va a haber una garantía en especial para las futuras generaciones.
0: Claro, pero es que hay que tener en cuenta que esta reforma ya pasó por las manos de la Corte Constitucional. Si la Corte Constitucional hubiera advertido cualquiera de los argumentos que menciona la senadora del Centro Democrático, Sandra Bernal, pues con toda seguridad hubiera hecho ese informe y hubiera presentado ese informe, y seguramente hoy no estaríamos hablando de reforma pensional, o por lo menos no de la aprobación de 92 artículos de esa reforma presentada, dejando simplemente pendientes y por temas de procedimiento 9 artículos. 92 aprobados, 9 pendientes, y por procedimiento, no por ilegales. Entonces, la senadora está pasando por alto el concepto que da en este caso la Corte Constitucional. Ahora, habrá quienes dicen, pero es que la Corte Constitucional no se encarga de esas minucias. Sí, sí se encarga de esas minucias. Para eso está. Si no se encargara de esas minucias, no sería Corte Constitucional. La Corte Constitucional es el perro guardián de la Constitución. Si alguna de estas medidas fuera contraria a los intereses o a la Constitución misma, en fin, pues tengan la plena seguridad que la Corte Constitucional hubiera encendido sus alarmas y hubiera devuelto la totalidad de la reforma. Pero no fue así. Y estuvo dos años con esa reforma, seguramente estudiándola, porque al final allí no están pintados políticos. Aquí estamos hablando de juristas. Porque, bueno, el camino, habrá algunos que habrán llegado por enchufe a la Corte Constitucional, pero para llegar a la Corte se necesita haber hecho mérito. Ahora bien, Antonio Sanguino fue el ministro del Trabajo del gobierno anterior de Gustavo Petro y él forma parte de lo que se llamó el gabinete a la sombra de la oposición. Él argumenta varias cosas que es importante que ustedes tengan en cuenta. Lo primero que dice Antonio Sanguino es que lo que se pretende con ese pedido de aplazamiento no es otra cosa que alargar la entrega de los dineros que los fondos privados de pensiones deben hacerle a Colpensiones por los más de 22 mil, ya van casi 30 mil afiliados que llegaron de los fondos privados a la estatal Colpensiones y que se pensionaron, pero con Colpensiones, a pesar de que su dinero y sus cotizaciones las tienen en los fondos privados. Bueno, pues hoy le estamos pagando al fiado, es decir, Estos pensionados no pueden decir que no se les está pagando, se les está cumpliendo con su mesada, pero con cargo a los recursos de Colpensiones, mientras los fondos privados continúan manejando esos recursos y no los han girado. Insisto, ellos argumentan que como todavía no se ha creado el fondo, ¿no?, que tiene que haber un fondo para que esos recursos lleguen y que según la ley, pues debe estar ese fondo en cabeza del Banco de la República, al que le tienen más confianza, cosa que yo también estoy de acuerdo. Yo prefiero que no sea un gobierno, un ejecutivo el que decida eso, sino que sea el Banco de la República, ¿no? Entonces, eso es lo que ellos argumentan. Entonces, lo que dice el ministro es eso. Ahora, el ministro también dice, o el exministro mejor, también dice que con este pedido de aplazamiento de salir adelante, lo que están haciendo es ganar tiempo para poder hacer lo que menciona la senadora Sandra Bernal del Centro Democrático, es decir, una contrarreforma que deje sin piso la reforma ya aprobada y donde 92 artículos han sido considerados exequibles por parte de la Corte Constitucional, apenas 9 han sido devueltos. Y tercero, que esta jugada es una trampa porque deja atrapado por un año más a los ahorradores, ¿no?, de incluso de hasta 2.3 salarios mínimos en los fondos privados. Y uno con un botín de 8 billones de pesos, un añito más, pues, déjenmelos en mi cuenta. Yo con esos intereses moviendo esa plata me vuelvo de oro. 8 billones, es que no estamos hablando de cualquier bicoca, estamos hablando de 8 billones. Él es Antonio Sanguino, exministro de Petro.
2: Esto no es un milagro, esto es una trampa de la nueva administración de Colpensiones y del nuevo gobierno. Una trampa para favorecer claramente al capital financiero representado en los fondos privados, porque deja atrapado por un año más a los ahorradores hasta 2.3 salarios mínimos que deben ser trasladados, digamos, ese margen de ingresos y de cotización a Colpensiones, y porque además aplaza por un año más el traslado que deben hacer los fondos privados de esos cerca de 30 mil trabajadores que se trasladaron, que ya están recibiendo sus mesadas pensionales de Colpensiones, recursos o ahorros que deben trasladarse, más o menos unos 8 billones de pesos, al fondo del pilar contributivo a cargo del Banco de la República, tal como lo establece la ley 2381. Y es una trampa también porque es darse un tiempo, el gobierno, un año más, para tramitar una contrarreforma en el Congreso de la República. Ya están diciendo incluso bancadas y voceros del Centro Democrático y del propio gobierno que quieren una contrarreforma que elimine el régimen de prima media y que liquide a Colpensiones para que todo el tema pensional, toda la atención de esto que es un derecho, quede en manos de los fondos.
0: Quede en manos de los fondos privados. Sanguino dice que los supuestos argumentos de Colpensiones sobre que 6 meses no bastan para adaptar sistemas informáticos, historias laborales, recaudo, nóminas y el intercambio de información con fondos privados y otras entidades es falso porque la administración anterior había dejado todo preparado para esa transición.
2: Si tú lees muy bien el documento presentado por la nueva administración de Colpensiones, te darás cuenta que ellos mismos se contradicen y revelan su trampa además. Dicen, por ejemplo, que no hay antecedentes para que una solicitud de modulación del tiempo de entrada en vigencia de el pronunciamiento, digamos, de la ley en virtud de la sentencia de la Corte, que no tiene antecedentes, que es improcedente, ellos mismos lo reconocen, ¿no? Porque además ya la sentencia de la Corte, que declaró constitucional, exequible la ley, es una sentencia que ya prácticamente está ejecutoriada. E incluso los 3 días entre la notificación y la terminación de su tiempo de ejecutoriada es para solicitar aclaraciones o para solicitar la nulidad. Ninguna de las dos cosas están solicitando. Están solicitando un aplazamiento en el tiempo. Y esa es la trampa. La trampa para darse, digamos, un espacio y tramitar una contrarreforma en el Congreso de la República. Segundo, si tú lees bien el documento no puede desconocer los avances de Colpensiones bajo la administración del doctor Duzán en su adecuación para encarar los retos de la reforma. Incluso el gobierno anterior, bajo mi dirección y bajo la dirección de la ministra Gloria Inés Ramírez, el propio documento de la nueva administración de Colpensiones reconoce que 150 procesos se adelantaron acorde con la reforma pensional en el terreno técnico, en el terreno tecnológico, en el terreno financiero. Incluso reconocen la virtud que tiene la reforma.
0: Bueno, dejar claro, importante dejar claro que esto es lo que se está cocinando, no es que ya esté cocinado, porque para entrar a hacer una contrarreforma, pues también tiene que haber una serie de pasos y va a ser harto difícil. Desde ya se los digo, va a ser bien complicado porque lo que no puede hacer el Congreso actual es reformar lo que dejó el Congreso anterior sin que antes haya entrado en vigencia lo que aprobó el Congreso anterior y mucho menos con el visto bueno de la propia Corte Constitucional. Eso no se puede hacer, no se puede hacer, no se puede echar para atrás lo que decidieron otros congresistas o incluso algunos de los mismos que hay en este Congreso, porque la reforma la haría este nuevo Congreso y la reforma fue aprobada por el Congreso anterior. Y habrá unos nombres que se repitan, pero otros que no. Entonces, en ese sentido, eso tiene un trámite jurídico que pues va a ser interesante ver cómo van a tratar de filtrarlo allí. Pero es importante que ustedes, los colombianos que cotizan y que no cotizan, pero están pendientes de este tema de pensiones, sepan lo que se está cocinando. Es decir, están, para resumir, están pidiendo un aplazamiento de la entrada en vigencia de la nueva ley de pensiones a partir del 1 de abril del 2027 para que sea el 1 de abril del 2028. Lo que está diciendo en este caso la oposición, es decir, el partido de gobierno, los ministros que hicieron parte del gobierno anterior, que fue el que presentó esa nueva ley de pensiones, es que lo que quieren es aprovechar este tiempo para 3 cosas. 1, que los fondos privados sigan manejando, en este caso, un remanente que tienen de 8 billones de pesos pertenecientes a pensionistas que se pasaron a Colpensiones en virtud de la nueva ley y que resulta que ya están pensionados, pero ese dinero lo está poniendo Colpensiones sin que todavía le hayan girado los fondos privados. Y segundo, que tengan el tiempo suficiente para tratar de maniobrar y poder filtrar una nueva ley de pensiones o por lo menos un proyecto de nueva ley de pensiones, como ya nos lo advierte la senadora Sandra Bernal del Centro Democrático, que es muy clara en decir que ellas están preparando una contrarreforma a la ley de pensiones. Con esto, pues, es mejor que vayamos estando enterados de lo que va ocurriendo. Yo aquí en Todo Noticias Latinas, como saben ustedes, con todo el tiempo estaré pendiente para tratar de llevar la información por lo menos más precisa. Ya son las 10 de la mañana en punto. Vamos a ir con la asesoría jurídica después de la publicidad. Así que ustedes ya pueden empezar a hacer sus preguntas al 616-442225. Ya regresamos.
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0: Bueno, ya tenemos ahora las 10 de la mañana, 8 minutos. Ya estamos en contacto con Diego Bonil Vaca para que ustedes puedan empezar a hacer sus preguntas aquí en Todo Noticias Latinas, porque Diego Bonil va a atenderlos a partir de este momento. Diego, entiendo yo que está usted allí en una diligencia en el estudio que no es el habitual, pero vamos a sacar esa transmisión desde allí. Buenos días.
22: Álvaro, muy buenos días. Efectivamente, hoy en una locación distinta porque justo ahora tengo una asistencia a comisaría, pero bueno, antes que nada, compromiso con la audiencia, compromiso con los seguidores. Así que Álvaro, si tenemos preguntas, recordar a la gente que puede hacer sus consultas en cualquier campo del derecho. Como te digo, hoy que estoy en mi vehículo, pero bueno, sin ningún problema, entiendo, podemos hacer toda la asesoría jurídica. Así que vamos con las preguntas, por favor.
0: Por supuesto que sí. Hola, buenos días. Dígame, por favor, su nombre y de dónde se comunica.
23: Buenos días, mi nombre es John Barón de Madrid.
0: Adelante, John.
23: Lo que pasa es que quiero hacer una pregunta al abogado, que yo metí el papel de la los papeles en la regularización, los míos y los de mi hijo, el 30 de abril. En mayo nos colocaron el MIE y más nunca nos contestaron si y las tasas y eso.
22: Vale, John, pero aclárame un poco. ¿Ustedes han recibido ya el comunicado de inicio de procedimiento o todavía no, John?
23: No, todavía no.
22: Ok, solamente perfecto.
23: Solamente nos colocaron el NIE.
22: ¿A qué te refieres con que les colocaron el NIE? Es que el NIE se asigna cuando se comunica el inicio de procedimiento.
23: Bueno, nos colocaron el NIE a cada uno, pero no nos dieron ni para pagar tasas ni nada. Van 4 meses y no hemos tenido ninguna respuesta.
22: Mil disculpas, John. Sigo insistiendo. ¿Cómo se coloca el NIE? O sea, ¿cómo te enteraste tú que te habían asignado un número de NIE? ¿Por vía telemática? ¿Te llegó una carta, un escrito?
0: ¿Puede ser asignación, no, entonces, la palabra?
23: Por la página de extranjería, coloco el procedimiento y el número del expediente y ahí aparece que ya me aparece un NIE. Pero
22: vale, perfecto. Entonces, De acuerdo, tú lo que has hecho es una consulta telemática de la solicitud e ingresando la fecha de registro con los datos ya te arroja una asignación de número de NIE. Hay que mirar ese formulario EX32 o el EX31, el que se hubiera hecho, para ver cómo se hicieron las notificaciones. Si tú en la parte inferior izquierda pusiste el recuadro donde se indica que consientes las notificaciones telemáticas, pues ahí vamos a tener una dificultad porque tú no tienes certificado digital. Entonces habrá que hacer una incidencia a la oficina de extranjería. Caso contrario, si se puso el domicilio a efectos de notificación, pues donde tú estás empadronado o en una dirección concreta, pues hay que esperar ahí la comunicación de inicio de procedimiento. De abril a hoy, sí es verdad que ya muchos de los expedientes ya han recibido su comunicación de inicio de procedimiento. Por lo menos no te sale ni te arroja trámite requerido ni nada. Ahí me quedo tranquilo. Pongo el despacho a tu disposición para que hagamos lo siguiente. Hay que hacer una incidencia a extranjería, enviar un correo electrónico y en función de lo que nos digan, pues contestar cuanto antes a ese requerimiento de tasas. El tema es que sí es importante que tengas el inicio del procedimiento porque es lo que te habilita a trabajar. Entonces es muy importante, John, con lo cual vamos a ponernos manos a la obra. Pongo el despacho a tu disposición. Hacemos incidencia número uno y luego también podemos a través del correo electrónico solicitar que se nos comunique este inicio de procedimiento. ¿De acuerdo?
0: Muy bien, vamos con otra. Hola, buenos días. Dígame, por favor, su nombre y de dónde se comunica.
1: Hola, buenos días. Mi nombre es Yorley. Estoy llamando desde Madrid.
0: Adelante, Yorley.
1: Quería preguntar. Muchas gracias. Yo he metido mis papeles para la regularización. Ya tengo número de seguridad social. Anteriormente a esto, yo ya trabajaba con una señora por 2 horas, pero ahora me ha dicho que me ponga de interna. Dale. Ella me propone hacerme un contrato de solo de 36 horas por el hecho que yo le dije que tenía que salir el día viernes a las 9 de la noche y volvía el día lunes a las 9 de la mañana. Ella me dice que por este horario pues me descontó 100 euros porque en principio me había dicho que me pagaba 1.200, ahora me dice que 1.100 porque estoy descansando más de lo que debería descansar. Y que si me hace contrato, le dije que ella se comprometió que me iba a hacer un contrato cuando tuviera mi número de seguridad social, pero ahora me dice que el contrato solo me lo puede hacer por 36 horas por el mismo motivo, porque estoy descansando más de lo normal. Y la verdad que no sé legalmente cómo sería lo que ella debería pagarme y si es verdad que estoy descansando más de lo normal. Trabajo.
22: Vale. A ver, Yorley, vale, gracias por la pregunta. Para nada. En el régimen de empleadas del hogar, así sea una empleada del hogar interna, la jornada de trabajo son 40 horas a la semana, Yorley. Entonces, hacer el cálculo, si tú trabajas 8 horas de lunes a viernes, esto completa las 40 horas. Al trabajar 40 horas a la semana, te tienen que pagar por lo menos 1.221 en 14 pagas o 1.425 en 12 pagas, ¿de acuerdo? Menos el descuento a seguridad social, con lo cual para nada. No, señora. Aquí tenemos el principio del contrato realidad. Si yo trabajo 40 horas a la semana, ese contrato de trabajo se tiene que hacer por ese número de horas, ¿de acuerdo? Y ojo con el pacto de salario en especie. Ya muchas sentencias del Tribunal Supremo de la Sala Laboral han dicho que el salario en especie se puede pactar, te pueden descontar, pero siempre vas a cobrar el salario mínimo, ¿de acuerdo? Entonces, para nada. A mí me gustaría, obviamente, en muy buenos términos, con un ánimo conciliador, decirle, no, mire, yo estoy trabajando las 40 horas, yo necesito que usted me dé el contrato conforme marca la ley, 40 horas a la semana, ¿de acuerdo? Esto desde la perspectiva laboral, Yorley. desde la perspectiva de extranjería, que sí es importante también traerlo a colación. Necesitamos que durante esta anualidad tú estás en trámite, ¿vale? Tienes tu número de afiliación, necesitas estar cotizando, ¿de acuerdo? Porque recordemos que esta anualidad de la residencia va a estar en vigor, o sea, hasta el momento en que registraste la solicitud. Es decir, cuando se apruebe, es con efectos retroactivos. Con lo cual sí es importante que durante todo este año me cotices, por favor, ¿de acuerdo? 20, 30, ojalá las 40 horas, pero durante toda esta anualidad tener como mínimo 3 meses cotizados y al momento de renovar o modificar este permiso, tengamos un contrato de trabajo. Entonces, Yorley, si hace falta hablar con esa empleadora, con el mayor de los gustos, le explicamos, le indicamos que en régimen de empleados del hogar estamos hablando de 40 horas y el derecho a descanso. Dice la ley que tiene que ser un día y medio. Entonces, es que te da perfectamente el tiempo de 40 horas a la semana, ¿de acuerdo? Así que pongo el despacho a tu disposición, Yorley.
0: Muy bien, pues vamos entonces con otra pregunta a esta hora. Hola, buenos días. Dígame, por favor, su nombre y de dónde se comunica.
2: Sí, buenos días, Álvaro. Soy Gonzalo, de Madrid.
0: Adelante, Gonzalo.
2: Una pregunta para Diego. Mira, es con respecto a las pensiones. Tengo 320 semanas en Colpensiones. 18 años, 20 años en Madrid. ¿Hay alguna, el convenio es recíproco? O sea, ¿puedo llevar esto a Colombia y que me den la diferencia de lo que hay? ¿O simplemente, o no tengo derecho a nada?
22: ¿Qué edad tienes tú, Gonzalo?
2: Tengo 64 años.
22: Muy bien, vale. Pues bueno, Gonzalo, gracias por la pregunta. Al margen del interesante comentario que hizo hoy Álvaro, esta mañana, hace recientes minutos, donde es verdad que han solicitado que se aplace un año más la entrada en vigor de la nueva ley de pensiones. Eso ya veremos un poco en qué queda. Lo cierto es que a día de hoy, el 1 de abril del 27, Gonzalo, si tiene 320 semanas, no le va a alcanzar. Es decir, Gonzalo no va a entrar en régimen de transición. ¿Qué tendríamos que revisar aquí en tu caso, Gonzalo? Que tú ya tienes más de los 62 años. Es decir, que si a tus 62 años y 320 semanas, primera opción, tú podrías solicitar una indemnización sustitutiva, es decir, un retiro de aportes. Eso se puede antes del 1 de abril que entre en vigor la nueva ley. En caso contrario, tú pasarás a la nueva ley de pensiones. Con nueva ley de pensiones, teniendo más de los 62 años, tú podrías entrar a cobrar algo por el pilar solidario. Primera opción. Bueno, segunda opción, perdóname. Tercera opción, que tú puedas solicitar el día de mañana, no ahora, a tus 67 años, tú puedes pedir tu pensión de jubilación en España. Y como tienes más de 20 años cotizados en España, podemos pedirla al amparo del convenio iberoamericano. En este caso es el bilateral en materia de seguridad social Colombia-España. ¿Para qué? Para que Colpensiones certifique estas 320 semanas y te paguen algo más. Recordemos que no es traer cotizaciones a España, no es llevar cotizaciones a Colombia. Es totalizar las semanas a fin de que España pague su cuota aparte y Colpensiones pague su cuota aparte, Gonzalo. ¿De acuerdo? No me canso de repetir que cada caso de pensión es diferente. Me gustaría ver los papeles, me gustaría ver la historia laboral y eventualmente en tu caso una indemnización sustitutiva, es decir, un retiro de aportes, viendo un poco las bases de cotización, puede ser una buena alternativa. Pero también el convenio bilateral subsiste y puede ser algo que puede ser interesante en tu caso. Hay que analizarlo, ¿de acuerdo?
0: Vamos con otra. Hola, buenos días. Dígame, por favor, su nombre y de dónde se comunica.
3: Buenos días, Álvaro. Mi nombre es Adelmo. Diego ya me conoce demasiado. Diego, te agradezco porque me ayudaste cuando más lo necesité, Álvaro. Un excelente abogado porque estuve un problemita y Diego me sacó de eso en un momento. Lo siguiente, Diego, como te he comentado, voy a viajar y mi hija no tiene documentos. De aquí al 31, ¿puedo viajar con ella? ¿Sí o no? Lo otro, de todas maneras, tengo que sacarle el documento a mi hija, pero no sé si hay alguna excepción para yo poder sacarla del país, si no sale el documento.
22: Muy bien, Adelmo. Nada, laboratorio es cliente nuestro. Cuando quieras podemos agendar una llamada, ¿vale? Adelmo, un niño o una niña que esté en situación irregular, salir puede salir. El problema va a ser volver a ingresar a Unión Europea, ¿vale? Como la niña, y en este caso, perdona, cuenta la audiencia también, estamos haciendo, bueno, está haciendo una nacionalidad por opción, pero se está retrasando. Lo que tenemos que hacer es una residencia de familiar de español. Como comenté en su momento, estos permisos están saliendo muy rápido aquí en España, en Madrid, sobre todo, en cuestión de un mes, mes y medio, están saliendo. Si el viaje es para diciembre, lo suyo sería que hiciéramos ya esa residencia familiar de español, Adelmo, ¿de acuerdo?
3: Exacto. Vale, muchas gracias, muy amable.
0: Venga, vamos entonces, con otra. Hola, buenos días. Dígame, por favor, su nombre y de dónde se comunica.
4: Hola, buenos días.
0: Su nombre, por favor, de dónde se comunica y la pregunta.
4: Armando, de Getafe.
0: Adelante, Armando, le estamos escuchando.
4: Hola, quería saber si al abogado una pregunta que, por ejemplo, el chico que ha venido de España con visado de estudiante, ¿puede cambiarse a una academia para matricularse? ¿Puede cambiarse él de instituto?
22: ¿Te refieres a cambiar los estudios, Armando? Es decir, si me dieron una visa, con esa visa se la aprobaron para un estudio y llegó a España y quiere cambiar el estudio, ¿es la pregunta?
4: Sí, exactamente. Quiere cambiar de estudio, o sea, otra academia. En vez de ir a la universidad, quiere una formación profesional. ¿Puede hacerlo? Y con eso presentarse, con esa matrícula presentarse a la oficina de la comisaría.
22: A ver, de poder hacerlo, lo puede hacer. Lo que pasa es que esto hay que informarlo. Cuando se pidió ese visado en sede consular, se aportó un certificado de aprobación por parte del centro de estudios determinado. Cuando se expida esa TIE saldrá en la parte de atrás, estudios e investigación, Universidad Complutense de Madrid, no lo estoy inventando. Si yo quiero cambiar a la Academia B, el hecho de cambiar de centro de estudios tiene que informarse a la oficina de extranjería, número uno. Y una vez se informa a la oficina de extranjería, hay que hacer ese nuevo curso. Si lo que pretendemos luego es prorrogar esa estancia por estudios, pues recordemos que en función del tipo de estudios son prorrogables hasta dos veces las estancias por estudios, ¿de acuerdo? Y si ya queremos hacer una modificación, un permiso por cuenta ajena, claro, extranjería va a verificar, pero si usted tenía un centro de estudios A y se cambió al centro de estudios B, tiene que habérmelo informado. Esto es lo más importante, Armando. No soy amigo del cambio de los centros de estudios porque luego en un futuro puede suponer o bien problemas para las modificaciones o para las renovaciones, ¿de acuerdo? Como norma general, si yo me apunté a un estudio, salvo fuerza mayor, ¿qué ha pasado? No abrieron el máster, no cumplieron la cuota de número de estudiantes, etcétera. En ese caso, y acreditando documentalmente, sí podríamos hacerlo. Jurídicamente es viable que este abogado sea amigo de hacerlo, no mucho porque eventualmente en el futuro puede suponer un problema, Armando. Me gustaría verlo un poco con este estudiante y analizar un poquito el caso, ¿de acuerdo?
4: De acuerdo.
0: Muy bien.
4: Gracias.
0: Bueno, no, a usted muchas gracias por su llamada. Ya tenemos ahora las 10 de la mañana 22 minutos, 10 de la mañana 22. Recibimos la última porque el abogado se tiene que ir. Hola, buenos días. Dígame, por favor, su nombre y de dónde se comunica.
5: Hola, buenos días. Mi nombre es Maritza, me comunico aquí de Madrid.
0: Adelante, Maritza.
5: Gracias. Es que yo pasé los documentos por medio del ayuntamiento de aquí de Pinto para regularizar a mi hermana, que es una niña especial y ciega. O sea, ella es autista y es cieguita. Tiene 60 años. Me llegó una notificación a mi correo y no he podido abrir la notificación. Ya entré a ADEJU, ya hice la clave, todo eso y no me abre nada. Me dice que no tengo ninguna notificación. La notificación llegó a mi correo, pero a nombre de mi hermana.
22: La notificación tuvo que haber venido, o sea, tiene que sacarse el certificado digital de la persona extranjera, Maritza, ¿vale? Si es una persona con discapacidad o con necesidades especiales, lo cierto es que el certificado digital va asociado al número de NIE respecto del cual se realiza la notificación. Tengamos en cuenta que a esta persona, al margen de su necesidad especial o de su situación de discapacidad, se le asigna un número de NIE. Y si por error se puso en ese formulario X3132 la notificación telemática, que fue lo que pasó, pues
5: sí.
22: Respecto de quién se tiene que descargar el certificado digital, no es de ti, Maritza, es de tu hermana, ¿de acuerdo? Es de tu hermana,
5: pero
22: hay que sacar.
5: No puedo abrir para sacar el número del NIE, ¿cómo hago? ¿Cuánto me valdría que ustedes me ayuden con eso?
22: Primero que abras tu ficha de inscripción en el despacho, con muchísimo gusto, valoramos el caso. Recuerda que vale solo 70 euros el que tengas un año de asesoría jurídica. Con esto, Maritza, yo necesito ver todos los documentos, ver si en la sola consulta podemos descargar, o bueno, verle el número de NIE, y con esto lo que ya haríamos es una incidencia a la oficina de extranjería. Y también pediríamos que nos comuniquen el inicio de procedimiento. ¿Qué me preocupa? Que las notificaciones vía DU caducan a los 10 días. Entonces, si ya han pasado este tiempo de notificación, el riesgo que corremos es un archivo por no contestar un requerimiento. Maritza, creo que tú ya te habías puesto en contacto con nosotros y es un tema urgente. O sea, que sí es muy importante que logremos descargar esa notificación, pagar la tasa y que siga el procedimiento. ¿De acuerdo?
5: Vale. ¿A dónde sacó la cita? ¿A este mismo número?
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5: Sí.
0: 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Exactamente, muy bien. Bueno, pues muchas gracias por su llamada. A esta hora ya cumplimos entonces con el espacio del abogado Diego Bonil Vaca, aquí en Todo Noticias Latina. Recuerden el número telefónico para hacer contacto. Las personas que vayan a ver este espacio de la asesoría jurídica en diferido, en fin, en cualquier parte del planeta, pues que sepan que tienen aquí en España, en Madrid, una asesoría jurídica que responderá por ustedes y que aparte de eso, pues ya la pueden contactar a este número con el más 34-685-26-7574. 685-26-7574, aumentando el más 34, que es el indicador de país aquí en España. Don Diego, lo dicho, pues nos encontramos mañana aquí en Todo Noticias Latinas, mañana que es viernes, ¿no? Ya pensaremos en un tema para mañana.
22: Teníamos pendiente lo de las renovaciones, modificaciones de regularización. Así que nada, hasta mañana, Alvarito. Feliz día y mañana más asesoría. Un buen día para todos y todas.
0: Venga, igualmente. Yo haré una pausa. No haré una pausa. Más bien me quedo yo con ustedes aquí para decirles o advertirles acerca de el curso de nacionalidad. Las personas que en este momento estén interesadas en desarrollar ese examen de nacionalidad, en presentar ese examen de nacionalidad, ya saben que pueden contar con este servidor para llevarles a cabo todo lo que es la parte administrativa, dictarles una clase que dura 4 horas, un poquito más, donde repasamos todas las 300 preguntas y adicionalmente enviarles todos los materiales, hacerles el pago de las tasas, sacarles esa cita para ir a presentar el examen. Es decir, ustedes no, lo único que tienen que hacer es ir el día de la cita a presentarse donde yo les digo que se deben presentar. ¿Listo? Esto es un servicio para quienes están en Madrid y fuera de Madrid, ¿vale? Si usted está, por ejemplo, en San Sebastián Donosti, pues también, si usted está en Bilbao, si usted está en Andalucía, si usted está en Castilla-La Mancha, si usted está en Extremadura, si usted está en Asturias, donde quiera que usted se encuentre, puede pedir este servicio porque todo se hace de manera telemática. Lo único que tienen que hacer es mandarme la palabra curso al 616-44-22-25, 616-44-22-25 con la palabra curso y ya está. Y yo les mando la información. ¿Listo? Venga, nos vamos a hacer una pausita para la publicidad. No se vayan porque es bueno que sepan que he reforzado la información, la sección de noticias. Tenemos noticia también y adicionalmente permítanme darles a ustedes una noticia de último minuto que se produce en el Congreso colombiano. Les voy a dar el titular y ahora a la vuelta la desarrollamos porque esa noticia tiene que ver con una derrota que tiene Abelardo de la Espriella en el Congreso y que tiene un significado político enorme. El Congreso derrota las objeciones presidenciales del gobierno de Abelardo de la Espriella a la ley del mérito. A la ley del mérito. La Cámara de Representantes rechazó hace apenas unos minutos, unas horas, con 130 votos las objeciones de inconstitucionalidad presentadas por Abelardo de la Espriella contra la llamada Ley de Mérito. El Senado ya las había desestimado el día 22 por 78 votos en contra, 4 a favor. Al coincidir ambas cámaras, el proyecto pasa ahora a la Corte Constitucional, que tendrá que decidir si las objeciones presidenciales tienen fundamento. Ya a la vuelta de la publicidad les explico por qué es importante esta votación y aparte de eso, la forma como ha quedado, ¿sí? La forma como ha quedado tipificada esa información. Si ustedes entran a los medios de comunicación colombianos en este momento, no hay información al respecto, ¿vale? Porque esto se ha producido hace muy poco. Así que es bueno que lo tengan ustedes en cuenta. Hago una pausa, ya estoy de vuelta, no se me vayan.
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11: Buenos días, y oyentes, efectivamente es el mismo sentimiento que muchas veces me levanto y siento, que es lo que le voy a dejar a mis hijos, los hijos jóvenes que tengo, una niña y un adolescente, que les voy a dejar, ¿no? Y ese mismo pensamiento con el que a veces me levanto y digo, miércoles, lo hicimos mal, muy mal lo hemos hecho. Pero sigo remando del lado positivo. Y sé que hay mucha gente como tú y como muchos oyentes tuyos que estamos poniendo lo mejor de nosotros. Pero definitivamente nos tocó vivir un momento en nuestra vida que tal vez nunca habíamos pensado ni habíamos calculado. Pero bueno, hay días de días y te entiendo perfectamente. Y es el mismo temor que siento. Y cuando los gobiernos empiezan de alguna manera con su retórica a preparar a los ciudadanos, eso también da culillo, la verdad. Pero bueno. Tenemos que seguir y tenemos que intentar ser lo mejor positivo, sobre todo los que tenemos familias, hijos, que tenemos que pensar qué les queremos dejar y trabajemos en función de eso que les queremos dejar. Creo que los buenos somos más. Espero que así sea. Un abrazo, buen día.
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15: Hola, buenos días. Quería felicitarles y recordarles que Abelardo es su presidente, Firmes por la Patria, y que lo que está generando a Abelardo entre la gente de bien es lo que necesitamos, esperanza, decisión, alegría, y eso lo estamos viendo con este señor. Aparte de que hayan medios, pues, medios que estén un poquito instrumentalizados, medios que estén instrumentalizando, medios que estén tratando de migrar una campaña, una imagen de una persona que está haciendo las cosas bien, ahí sigue. Como dijo, lo más bonito para él es que la gente le duela y lo critique sabiendo que está haciendo las cosas bien. Maravilloso. Y yo creo que bueno, como dijo, como decían ustedes mismos, toca que sigan llorando porque faltan 4 añitos, son 4 añitos. Y bueno, ya los que lloraban algunos porque él salió, ahora están riendo porque muchos de la izquierda, muchos izquierdosos ya están reconociendo el trabajo. Y eso es bueno que ustedes entren a meditar eso y entren a estudiarlo porque ustedes también pueden cambiar. Ustedes pueden cambiar. Aunque ustedes crean que están perdidos, no, ustedes no están perdidos, ustedes pueden cambiar. Ustedes pueden ser diferentes, ustedes pueden ser coherentes. Ustedes pueden pensar, yo sé que ustedes pueden pensar.
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18: Día, Álvaro y oyentes. Bueno, no puedo escuchar todo, pero bueno, hablando de Colpensiones, lo que yo creo, ellos están poniendo todo, que todo está terrible, todo. El manejo de la cultura, el manejo de las pensiones, todo. Y te digo una cosa, van a vender a Colpensiones, lo van a vender y se lo van a vender a los particulares. Y van a acabar con lo que más puedan de empresas particulares. No sé si el SENA en un momento dado también lo puedan vender, no sé, o cómo lo traspasen o qué. Pero bueno, mira. Éramos el país de la belleza. Ahora somos el país de las atrocidades. Buen día a todos.
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1: Buenos días, Álvaro y audiencia. La esencia de la reforma pensional del gobierno del cambio de Gustavo Petro, lo que plantea es crear un fondo con los dineros de las pensiones de todas y todos los colombianos que aportan al sistema para garantizar a través de los pilares solidarios recursos para las diferentes los colombianos que en un momento dado no han podido aportar al sistema. Y sacarle el compromiso al gobierno colombiano de que con dineros públicos se subsidie estos a estas colombianas y colombianos que no han podido aportar al sistema. Si se permite esa contrarreforma, lo que está planteando la senadora del Centro Democrático, lo que ocurriría es que volvemos al mismo sistema, donde son las entidades privadas las que siguen manejando las pensiones de los colombianos y es al Estado colombiano con dineros públicos el que le toca asumir estos compromisos con las y los colombianos que no han podido aportar al sistema. Pero ¿qué ocurre con eso? Que recursos que podrían ir a la educación, a la salud o a otros rubros o a infraestructura se están yendo para reconocerle

0: Alvarito, buenos días. Se sigue necesitando un chico preparador para taller de chapa y pintura en Mejorada del Campo. Buen sueldo y horario. Interesados, llamar al 648-924-672. 648-924-672. Muchas gracias.
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2: Maestro Álvaro, buenos días para ti, para Natalia, para Luis, para los oyentes. Ayer te puse un comentario, pero seguramente fue muy tarde y no te... los taxistas, creo que del norte de Santander, no sé, se han quejado para el Tigre que lo apoyaron, porque como que les han quitado las cartillas para poder ir a los pueblos cercanos, igualmente a los camioneros. Este Tigre está cada vez incumpliendo sus promesas, niño. Un abrazo, Álvaro. Gracias por las noticias y la información de siempre.
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4: Buenos días, Álvaro. Esto es para un servicio social. Se han encontrado los documentos de la señora Diana Paola González, o chica, oriunda de Sogamoso. Los documentos se encontraron en el metro Oporto el día lunes y está la tarjeta de residencia y el pasaporte colombiano. Si alguien la conoce o ella escucha el mensaje, se puede comunicar al 622-759-469. Gracias.
5: Bueno, se encontraron los documentos de Diana Paola González, o chica, dijo la oyente. Así que vamos a volver a escuchar ese mensaje por si ustedes están pendientes, la conocen, y de una vez para que alisten con qué escribir, dónde apuntar el número telefónico, dónde le pueden dar razón de estos documentos que han encontrado.
4: Buenos días, Álvaro. Esto es para un servicio social. Se han encontrado los documentos de la señora Diana Paola González, o chica, oriunda de Sogamoso. Los documentos se encontraron en el metro Oporto el día lunes y está la tarjeta de residencia y el pasaporte colombiano. Si alguien la conoce o ella escucha el mensaje, se puede comunicar al 622-759-469. Gracias.
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7: Buenos días, Álvaro. Felicidades por el comentario de hoy. Felicidades por lo que concierne a Pedro Sánchez, que si tú lo escuchas es una delicia también escucharlo. Y este que acaba de hablar, ¿de dónde ha salido? ¿De dónde ha venido?
8: Buenos días. En cuanto al señor que habla de que estamos en incoherencia, si no estamos de acuerdo con ese señor Asprilla, dizque presidente, pues es respetable. Es respetable su opinión, pero usted, ¿sabe qué? Usted no nos viene acá a decir qué es coherente o no es coherente. ¿Le parece coherente todo esto que está sucediendo, armando a las personas un payaso porque es un cantiflas con un boquitoque y con un arma? ¿Ese es el ejemplo que le está dando a nuestro país? ¿Que todo se arregla a plomo? De verdad que esto queda uno sin palabras, escuchar un personaje de estos. Dios mío. ¿Qué nos pasa? ¿Qué le pasa a Colombia? ¿Qué le pasa, por el amor de Dios, a estas personas que hablen así? Y que entonces somos incoherentes. El que está incoherente es usted, que no tiene una lógica. Por favor, ya llevamos la guerra por 72 años, una guerra interna, que solo es muerte.

0: Muertos y muertos, falsos positivos, algo irracional. Yo vivo aquí en Europa y sé cómo se ven las cosas en nuestro país, lo doloroso. Yo estoy aquí, señor, precisamente por la guerra. Porque hablar, opinar diferente, leer, escuchar, es que ni la música siquiera no la respetaron. Y aquí tengo libertad para hacer todo eso, lo que mis convicciones dan. Entonces yo creo que usted es el que debe adquirir más conocimiento del proceso que ha tenido Colombia en guerra de 72 años. Eso no fue de hace ayer, antier, nada. Pero lo más cercano que tenemos es la guerra que promovió Uribe, que plomo que iba y plomo que venía. Y la guerra tan espantosa que hubo. Señor, yo creo que usted debe profundizar y ser consciente y la diferencia que hay entre guerra y paz. Entonces yo no le veo nada bueno ni feliz ni. Yo creo que eso es parte de la ignorancia de nuestro país y de las personas que piensan así. Eso es falta de empatía con todos nuestros muertos y familiares que pasaron por esa guerra. Por favor, sean más conscientes y vean la diferencia.
1: Buenos días, Alvarito, para ti y toda la audiencia. 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Entonces era para que lo supieran. Gracias, buen día.
2: Sí, yo no me voy a referir a lo que dijo el oyente del que hablaba la anterior oyente. Pues porque no, ya no me voy a agotar más con eso. Estoy cansado, para serle sincero. Simplemente me voy a remitir a datos que me parece que son importantes tener en cuenta. Yo les pregunto, el hecho de lo que ha pasado en Santa Marta ha hecho que cambie la situación. Habría que preguntarle a las personas que viven, por ejemplo, del turismo, que es el 50% del Producto Interior Bruto de la región. La mitad de lo que la región recepta depende del turismo. Y resulta que los hoteles están viendo cómo les cancelan reservas. Yo ayer lo apuntaba aquí en este mismo programa, decía que nos sale caro el hecho de tener un presidente que sale a decir que el país está quebrado. Eso para empezar. Y ahora, pues sale con andando entre cadáveres y con una pistola en el cinto. ¿Quién va a querer ir a un país así? ¿Quién va a querer ir a hacer turismo a un país donde la primera autoridad del país hace gala de una violencia tan grande, no solamente verbal, sino icónica? Cuando hablo de icónico, especialmente para el señor que mandó el mensaje, búsquelo por ahí en el diccionario. Estamos hablando de ícono, ¿sí? Porque que un presidente ande con un arma como en el viejo oeste, pues eso es un ícono. Que pongan unos cuerpos en unas bolsas y él camine entre esas bolsas, eso es un ícono. Que coja un radio de los que usaba Pablo Escobar, que vaya usted a saber para qué le sirve, con quién se comunica por un radio como esos, pues eso es otro ícono. Es decir, vamos a ser sinceros. El presidente nos está llevando, nos está metiendo por los ojos y por todas partes el hecho de que la cultura traqueta y paramilitar del país llegó a la presidencia. No estoy diciendo que el presidente sea paramilitar y traqueto. Estoy diciendo que la cultura alrededor del paramilitarismo y el traquetismo ha llegado a la Casa de Nariño de la mano de Abelardo de la Espriella. Es lo más parecido, porque los extremos se parecen, entre otras cosas. Y sería bueno preguntarle, realmente, pues, preguntarle a la gente afectada por lo que está pasando en Santa Marta. Es que sería interesante que ustedes se dieran cuenta el daño que se le está haciendo a la imagen de la ciudad. El daño que se le está haciendo. Casi 40 mil millones de pesos en pérdidas diarios. 40 mil millones en pesos en pérdidas diarios según Cotelco, no según Pepito Pérez. Este es un informe del periódico El Espectador.
3: Está militarizada después de una jornada de violencia que dejó una pregunta que va más allá de la seguridad. ¿Cuánto le cuesta a la ciudad que el comercio cierre, que el transporte se frene y que el turista deje de llegar en una ciudad? El 21 de septiembre murió José Luis Pérez Villanueva, alias Cholo, señalado como el segundo jefe de las autodefensas conquistadoras de la Sierra Nevada, durante un operativo en Huachaca. Después llegaron las represalias y las amenazas de paro armado. En Santa Marta fueron desplegados 600 policías y 500 militares. Hubo bloqueos al transporte público, vehículos quemados y cierres de establecimientos. Y eso tiene una traducción económica bastante concreta, especialmente por la alta dependencia de la capital del Magdalena en el turismo. La Cámara de Comercio de Santa Marta calcula pérdidas por 39.590 millones de pesos solamente en la ciudad durante la jornada. En Santa Marta, 22.435 empresas y establecimientos no pudieron operar con normalidad. El golpe alcanza a quienes trabajan allí. Según la Cámara, unas 48.000 personas están vinculadas al comercio, 26.000 al transporte y más de 25.000 a restaurantes, hoteles y otros servicios. Además, cerca del 60% de la actividad económica sería informal, por lo que un día sin ventas puede significar literalmente un día sin ingresos. Pero hay una actividad especialmente expuesta, el turismo. Según cifras de ProColombia, Santa Marta recibió 69.222 visitantes internacionales en 2025, un aumento del 18,8% frente al año anterior. El turismo representa, según la Cámara de Comercio, cerca del 51% del PIB de la ciudad. Detrás de ese porcentaje hay hoteles, restaurantes, taxis, operadores turísticos, vendedores y trabajadores que dependen del movimiento de visitantes. Uno de los grandes motores del turismo en Santa Marta y en el Magdalena es el Parque Nacional Natural Tayrona. En 2025 recibió más de 818 mil visitantes. El golpe ya lo sienten los hoteles. Según Cotelco Magdalena, la ocupación en zona rural de la ciudad hacia Tayrona y Palomino cayó al 15% después del paro armado por cancelaciones, a menos de 15 días de la semana de receso escolar. La conectividad también muestra el tamaño de esa actividad. Durante el primer semestre de 2026, el aeropuerto de Santa Marta movilizó a más de 1,8 millones de pasajeros. Entre enero y julio llegaron además 22 cruceros internacionales con 18.162 pasajeros. Es decir, Santa Marta tiene una economía que depende del flujo de personas. Ahora ese flujo enfrenta un problema distinto al de una temporada baja, la percepción de inseguridad. La Cámara de Comercio calcula que, al sumar Santa Marta, Ciénaga y Zona Bananera, las pérdidas superan los 42 mil millones de pesos. Esos municipios representan, según el gremio, el 60,31% de la economía del Magdalena. La seguridad, entonces, no solo determina cuántos policías hay en las calles, también determina cuántos negocios pueden abrir, cuántos trabajadores pueden llegar a ellos y cuántos turistas están dispuestos a ir a Santa Marta. Por ahora, la militarización y la llegada del presidente Abelardo del Espino.
2: Bueno, vamos a dejarlo ahí porque es un poco más largo, pero quería que se quedaran con estas cifras. No, son del periódico El Espectador. Casi 40 mil millones de pesos diarios. Una ciudad que, por cierto, está cerrada, porque fíjese lo que le dicen ese grupo criminal, lo que le dice a Abelardo de la Espriella precisamente por esa andanada. Le están diciendo que el paro armado continúa en Santa Marta si no devuelven el cuerpo del Cholo.
4: Con las buenas noches, Departamento de Magdalena, Cesar, Guajira y Santa Marta. La presente para informarles que el paro se extiende hasta que el gobierno nos entregue a nuestro comando Cholo. Así que la determinación del paro se la dejamos en manos del Estado. Y esos que no están comiendo del paro ya lo tenemos identificados. Como los que son la Olímpica, el Ara, el de Uno, sigan trabajando, que mañana nos veremos la cara. Ya estamos dentro de la ciudad. Atentamente, Autodefensa Conquistadora de la Sierra Nevada, Santa Marta.
2: Bueno, pues bueno, puede ser que la estrategia le funcione, pero de momento, antes de que se demuestre si funcionó o no funcionó, si el oyente tiene la razón o no, hay gente afectada por esa situación. Hay gente afectada por esa situación. Yo espero que el oyente no tenga un restaurante o un hotel, o no alquile la moto acuática, o no sea el guía del paseo, o no tenga o no venda frutas en la playa, o no haga rizos a las personas que llegan. Yo espero que el señor que puso el mensaje no viva de esto. Que la comida de él, de su familia, no dependa de esto. Yo espero. Para poder que el señor se quede resguardado en el comentario que hace. Pero y si vive de esto, también aceptaría que pensara lo contrario. También aceptaría que pensara lo contrario. Ya tenemos ahora las 10 de la mañana, 56 minutos. 10 de la mañana, 56 en todo Noticias Latinas.
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0: 23 de septiembre fue ayer, hoy es 24 de septiembre. ¿Qué ha pasado en las últimas horas en América Latina? La madrugada deja cuatro novedades especialmente fuertes para Todo Noticias en el día de hoy. Por un lado, Venezuela promete elecciones, pero sin dar una fecha. La ciudad de Santa Marta continúa afectada por la ofensiva de los Pachenca y la respuesta militar del gobierno. El recorte a la Jurisdicción Especial para la Paz, la JEP, crece en la ponencia presupuestaria y Ecuador amplía nuevamente el estado de excepción. A esto se suman movimientos importantes en Brasil, en México y en Argentina que desarrollo a continuación. Vamos a hacer esta primera parada en Venezuela porque es la principal novedad respecto de ayer. Ante la Asamblea General de Naciones Unidas, Delcy Rodríguez anunció expresamente que Venezuela celebrará elecciones como una parte de una transición hacia una democracia plena. La agencia Reuters confirma el anuncio y subraya el elemento que faltaba. Delcy Rodríguez no dio la fecha. Adicionalmente, Delcy Rodríguez agradeció a Donald Trump el ataque que hizo a su país.
1: Quiero en esta 81 Asamblea General de la ONU agradecer al presidente Donald Trump y a su gobierno por su disposición a retomar el camino de las relaciones diplomáticas y de cooperación con Venezuela.
0: Vamos a continuar en Venezuela con Chile también porque CAS, el presidente chileno, se reúne con Delcy Rodríguez. El regreso de migrantes entra en la agenda. Hay otro movimiento diplomático importante. Delcy Rodríguez se reúne en Nueva York con el presidente chileno José Antonio CAS. CAS declaró después que Chile está respaldando la reconstrucción de Venezuela y vínculo el acercamiento a la recuperación institucional de Venezuela. Hay un componente muy concreto: los venezolanos en situación migratoria irregular en Chile y su eventual retorno. El encuentro llega después del restablecimiento de las relaciones consulares anunciada en agosto. Vamos a ir a Colombia porque Santa Marta, el paro armado, pone a prueba la estrategia de confrontación. Esta mañana sigue siendo uno de los asuntos colombianos más importantes. Santa Marta, una ciudad de alrededor de 580 mil habitantes, ha quedado fuertemente paralizada por las amenazas de las autodefensas conquistadoras de la Sierra Nevada, los Pachenca, contra comerciantes y transportistas. La alteración continuaba pese al despliegue aproximado de 1.100 miembros de las fuerzas militares y de policía. La organización ha reaccionado después de una operación de la fuerza pública en la que han muerto 13 integrantes de la estructura, incluido uno de sus cabecillas. Posteriormente, Abelardo de la Espriella anunció la captura de unas 76 personas presuntamente vinculadas a los Pachenca en cuatro departamentos del norte del país. Nos quedamos en Colombia porque el recorte ya no será de 100 mil millones a la Jurisdicción Especial para la Paz. Mucha atención porque ahora se habla de 170 mil millones. Esta es sí una actualización importante porque ayer les hablábamos de una reducción en el presupuesto de 100 mil millones de pesos para la Jurisdicción Especial para la Paz. Mucha atención porque en las últimas horas se ha conocido una ponencia en primer debate del presupuesto 2027 que plantea un ajuste mucho mayor, 170 mil millones de pesos al sistema de verdad y a la JEP por unos 30 mil millones de funcionamiento y 140 mil millones en inversión. Además, el senador Enrique Gómez ha formalizado ayer un proyecto legislativo dirigido específicamente a reducir recursos de la Jurisdicción Especial para la Paz. Gómez sostiene que la jurisdicción ha beneficiado indebidamente a las antiguas FARC. La JEP sostiene, por el contrario, que el recorte amenaza su capacidad para cumplir con el mandato constitucional. Hay que separar dos procedimientos. Una cosa es la discusión del presupuesto 2027 y otra el proyecto político legislativo contra el nivel de financiación de la JEP. Y otro matiz importante, la reducción aún no es dinero definitivamente retirado porque el presupuesto continúa su trámite parlamentario y se cree que el día 26 se estaría en este caso votando por las dos cámaras. Vamos a ir a Ecuador porque hay un nuevo estado de excepción. Ahora también en todas las cárceles del país, el presidente Daniel Noboa ha declarado mediante el decreto 599 un nuevo estado de excepción por grave conmoción interna. Abarca Guayas, Los Ríos, Manabí, Orellana, Santa Elena, El Oro y Sucumbíos. Además, Quito y el Cantón Camilo Ponce Enríquez y se extiende a todos los centros penitenciarios del país. El gobierno justifica la medida por el aumento de la violencia y la actividad de grupos armados organizados. Simultáneamente, Noboa llegó ayer a Naciones Unidas con una propuesta de cooperación internacional contra el crimen transnacional y sostiene que ningún estado puede derrotar aisladamente a organizaciones que operan atravesando fronteras. Aquí aparece también una tendencia regional, porque no olviden que Colombia, Ecuador y Estados Unidos están endureciendo simultáneamente el lenguaje de la seguridad frente al crimen organizado. Ya tenemos ahora las 11 de la mañana, 2 minutos, 11 de la mañana, 2.
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0: Ya tenemos ahora las 11 de la mañana, 5 minutos, 11 de la mañana, 5 minutos en Todo Noticias Latinas. Les tengo una buena noticia y una mala noticia, o se los presento de esta forma, les tengo una mala noticia y una buena noticia. A ver, esto a mí me preocupa la forma como se presente, porque es que de todas formas tenemos que tener en cuenta que nosotros somos colombianos en el exterior. A ver, ¿cuál es la mala noticia? La mala noticia es que si uno se atiene a las cifras que tengo hoy aquí sobre la mesa, y a corte de agosto pasado, estoy hablando de agosto, estamos en septiembre, pues hay que decir que las ventas de vivienda en Colombia han caído un 11.7% entre enero y agosto, que los lanzamientos de las constructoras se han reducido un 17.5% en el mismo periodo, que las obras nuevas, la iniciación cayó un 14.1%, y que obviamente esto significa una menor dinámica, en este caso en el sector. Pero aquí viene lo que tiene que ver con nosotros, y para eso también me gustaría invitar a Laura Cárdenas. Laura, buenos días.
11: Buenos días, Álvaro.
0: Porque, Laura, tengo la impresión que como el mercado es mercado, ¿no? Fíjese que cuando la vivienda está cara, todo es porque todo el mundo está comprando.
11: Así es.
0: Y resulta que cuando la vivienda está barata es porque las ventas se rebajan, se disminuyen. Yo le preguntaría a los oyentes que están escuchando esto, que son cifras contrastadas, no les estoy dando datos de Pepito Pérez, estos son datos oficiales, ¿sí? ¿Ustedes qué preferirían? comprar cuando todo el mundo está comprando, ergo la vivienda está costosa, o esperar a comprar cuando ya se haya bajado un poquito el ritmo de la compra y por el contrario comprar a un precio probablemente mucho menor? Yo les pregunto eso a los que me están escuchando. ¿Y por qué lo hago? Porque en el caso nuestro la situación puede llegar a ser diferente. Como nosotros estamos en el exterior y muchas veces la compra de una vivienda no es para irnos a vivir allí, sino porque queremos tener una inversión, algo que nos permita poner en ladrillos el esfuerzo que hemos hecho aquí, pues yo les hago esa pregunta. Con todo y que el panorama para el país puede no ser bueno en cuanto a la economía, Laura, es susceptible que la vivienda no necesariamente baje de precio, pero que no suba tanto.
11: Puede ser, sí. Realmente lo que tú has dicho, lo complemento diciendo que estamos efectivamente en un momento en que el mercado se está ajustando, ¿vale? Hay bastante oferta de vivienda nueva. Y el ritmo de ventas comparado con lo que fue el año pasado se ha moderado este año, pero eso también, poniéndolo como tú decías, el lado positivo o la buena noticia, eso significa que también es que ahora nosotros como compradores, Álvaro, tenemos más posibilidades de comprar en cuanto a que hay más oferta, hay más opciones. Anteriormente había muy poca oferta en cuanto a vivienda nueva, pero hoy en día hay ofertas en casi todo el país. Ya la persona no tiene que solamente comprar el único proyecto que ha salido y esperar 3 años para que salga uno nuevo, porque al año están saliendo más de, o sea, en una misma ciudad o una misma constructora puede llegar a lanzar más de 5 proyectos en menos de un semestre o incluso en un año. Y también es cierto, apuntando un poquito y complementando a esas cifras que dijiste, algo que es importante también es que hay disponibilidad, o sea, todo el mercado nuevo de vivienda que hay en este momento disponible, el 60% corresponde a vivienda de interés social. Y eso es un dato que es bastante interesante por lo que tú has dicho. Nosotros invertimos no porque de pronto nos vayamos a ir a vivir allá y aprovechar el precio de la vivienda, ¿ves?, que siempre está sujeta a esos salarios mínimos, pues eso nos hace tener de alguna manera mantenernos a ese precio que todavía está cómodo, pero siguiendo teniendo una inversión que puede valorizarse también en el tiempo.
0: Quiero leerle algo que le he puesto una pregunta que le he puesto aquí a la inteligencia artificial justo en este momento. Le digo, ¿es bueno comprar en este momento vivienda en Colombia si soy un colombiano en el exterior y no me urge la compra? Mire lo que me responde. Me dice, sí, es un buen momento para iniciar la compra, especialmente si tu moneda de ingreso es fuerte, como el dólar o el euro, y consideras que la entrega de los proyectos nuevos suele tardar entre 18 y 36 meses. Como no tienes urgencia, el mercado actual te otorga una posición de enorme ventaja. El panorama financiero y estratégico para un colombiano en el exterior se desglosa bajo las siguientes variables. Y entonces me pone el factor de la tasa de interés e inflación, me pone las ventajas de la entrega futura, me pone el mercado de compradores, las condiciones, en fin, el arbitraje de divisas, en fin. Me pone una serie de variables que confirman un poco la introducción, digamos, de este espacio, ¿no? Si es el momento, si puede ser el momento, ¿no? Porque tengan en cuenta que aquí estamos viviendo una realidad y allí se está viviendo otra. Y es probable que los precios no se desplomen. No se trata de que entonces ahora vamos a comprar más barato, pero que no aumenten o que no se encarezca más de lo debido, porque en ese caso pues estamos hablando ya de una ventaja cuantitativa, como lo ponen aquí, ¿no? El mercado actual te otorga una posición de enorme ventaja.
11: Así es, y también la facilidad que nos dan las constructoras, ¿no? O sea, la constructora al ver que hay mucha oferta, porque no son los únicos en el mercado, y que pues nosotros como compradores tenemos opciones, eso facilita también la negociación con constructoras, planes de pagos más cómodos, lo que tú has dicho, comprar, lo que te ha respuesto ahí tú, y hay comprar a largo plazo. Anteriormente largo plazo en muchas ocasiones pasaba a ser 4 años, después teníamos proyectos que largo plazo era un año y medio, y ahora hemos vuelto a tener proyectos para como todos los gustos, ¿no? Tenemos un proyecto a largo plazo que puede ser un año, pero un largo plazo también puede ser para 3 años, para esa persona que dice, es que yo no tengo prisa y la verdad que prefiero una cuota cómoda, no ahogarme, seguir teniendo mi vida tranquila acá en España, pero poder seguir invirtiendo en Colombia. Ahí le apuntamos a un proyecto que pueda estar a un plazo de 2 o 3 años incluso, en donde pues garantizamos el precio, que ahora pues el precio...
0: Ese es otro punto que me parece que es importante explicarlo bien, porque es que si uh-huh. se pactan precios ahora y el mercado se dinamiza dentro de unos cuantos meses, uno ya pactó por el precio inicial, ¿no?
11: Exactamente. Anteriormente teníamos ese conflicto con el tema de las viviendas BIS, pero ya desde hace ya casi un año ya el precio es fijo, o sea, ya no va a cambiar independiente del ajuste del salario mínimo en Colombia. Entonces hoy compramos a un precio de vivienda BIS, que si el precio de la vivienda, perdón, que si el precio o el salario mínimo aumentó, nosotros garantizamos nuestro precio, nosotros garantizamos por el valor que compramos, independiente si el mercado subió en cuanto a metro cuadrado o salario mínimo.
0: Uh-huh. Una pregunta ya de consumo personal. ¿Tienen proyectos en Ibagué?
11: Sí, tenemos proyectos en Ibagué. De hecho, tenemos un proyecto de casas en Ibagué también.
0: ¿Casa,
11: tenemos
0: casa?
11: Apartamentos.
0: No, casa. Ah,
11: casa,
0: Laura.
11: Casa. Ajá.
0: ¿Será que ahora que colguemos me puede mandar eso por
11: claro que sí, yo te lo envío.
0: Vale. Sí, bueno, y una última cosa que me parece que es importante que lo tengan en cuenta. No todas las regiones del país experimentan, digamos, el mismo parón, ¿no? Hay que tener en cuenta que Bogotá y Cundinamarca sigue siendo una zona... pues que no para Bogotá, la capital, y por el contrario mantiene una estabilidad relativa en el tema de las ventas. Este datico se lo doy porque me parece que es importante que lo tengan en cuenta quienes estén mirando qué ciudad, ¿no? Que porque como uno no está obligado, cuando no se va a ir a vivir allí, no está obligado a que tiene que comprar donde uno nació, al lado de la casa de la abuela y tal. Uno es flexible porque también en estas cosas hay que serlo, ¿no? Entonces, les dejo ese dato. Bogotá y Cundinamarca mantienen cierta estabilidad relativa en las ventas en relación con el resto de regiones del país. 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
0: 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Laura, le encargo entonces, porfas.
11: Listo, claro que sí, te lo envío.
0: Venga,
11: claro que sí.
0: Un abrazo.
11: Bueno, un abrazo.
0: Por cierto,
11: chao.
0: Laura, ¿usted de qué ciudad es?
11: Yo soy de Bucaramanga.
0: Ah, de Bucaramanga, ok. Venga,
11: sí,
0: un abrazo grande.
11: Bueno, adiós.
0: Chao.
11: Igual.
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4: Hola, Alvarito y oyentes, buenos días. Es muy triste, me enorgullece como a ti escuchar a nuestro presidente Perro Sánchez, como le dicen muchos, pero para mí ha sido hasta el momento mi presidente, porque lo elegí, porque lo escogí, porque era dentro de lo mucho que había, creo que ha hecho lo que ha podido, lo que había en mente ha podido, tendrá sus fallos como muchos, pero bueno. Lo que pasa es que a muchas personas, no sé si por ignorancia o por lo que sea, les molesta a la gente que son oradores así, que son inteligentes, como le pasó a nuestro presidente Gustavo Petro, que la gente decía que se aburría con sus discursos, claro, porque no escuchaban la esencia de las cosas, lo que realmente deberíamos interpretar.
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14: Hola, Alvarito, buenos días. Aquí está María reportando sintonía. ¿Qué te iba a decir, Alvarito? Quería dar un testimonio de mi colchón de Farmagol. Yo le compré el colchón a Sandra, te estoy hablando a principios de año, y la verdad que espectacular ese colchón. Me dieron las dos almohadas y son espectaculares. Con el colchón antiguo que yo tenía me levantaba cansada, dolor en la espalda, como si no hubiera descansado en toda la noche, y la verdad que ese colchón me encanta. Se estira uno ahí, este no es ni duro ni blandito, pero se aforma a tu cuerpo. Y me regalaron las sábanas también, porque nosotros compramos el colchón de una, ¿no? Contante y sonante, como decimos nosotros. Entonces quería recomendarle a la gente que sufre de esto, de que se levantan cansados, como que no hubieran descansado en toda la noche, con dolor de espalda, es recomendable el colchón. La verdad que sí es una buena inversión. Bueno, Alvarito, un saludo, buen fin de semana.
0: Bueno, a mí me llama ya la atención que la gente ya no vea, fíjese la diferencia que hay entre palabra gasto e inversión. Uno normalmente dice, no, es que ese es un gasto, gastar. Y cuando uno dice es inversión, quiere decir que eso me retribuye a mí, eso que yo doy me lo retribuye convertido en algo, en un bien, en un servicio, en una satisfacción, por ejemplo. Entonces ya cuando hablan de Farmagol como una inversión, pues ya la cosa cambia. Sandra, buenos días.
15: Buenos días. Es verdad, porque acá el trabajo que hemos desarrollado yo y tú a largo de más de este año es crear la conciencia que dormir es mucho más que cerrar los ojos.
0: Sí, va más allá de simplemente tumbarse en la cama y ya está. La cantidad de cosas que ocurren mientras uno está dormido. Me imagino yo que la comodidad también tiene mucho que ver con lo que se sueña, cómo se descansa, cómo se relaja el cuerpo, en fin, etcétera, etcétera. Eso de lo que ya hemos hablado aquí, de manera larga y tendida, ¿no?
15: Sí, y también hay que entender que hoy cada día más se habla de las células. La gente ha entendido hoy que sus células traen un trabajo nocturno muy intenso para producir todo el proceso bioquímico del cuerpo para que la mañana siguiente pues podamos seguir para adelante. Más que todo hay que entender que nuestra tecnología es una tecnología asistida por minerales que lo que ayudan es que haya una comunicación correcta de nuestras células y por eso se nota tanto el bienestar. Tanta gente, Álvaro, que nos dice que cuando llega a casa no puede ir a meter la lavadora o hacer la comida, no. Tiene que ir al colchón por lo menos 20 minutos para recargar sus baterías. Imagínate cómo se nota que...
0: Me está describiendo, Sandra, me está describiendo.
15: Pues mira, hay una señora que un día me ha dicho algo que me dio mucha gracia, porque tú sabes que yo soy muy espontánea, siempre hablo con el corazón. A mí me ha dicho, Sandra, yo lo único que tengo pena es que por la mañana cuando salgo para trabajar no me pueda llevar el colchón pegado.
0: Óyeme, y eso digamos que tiene, pues es que definitivamente para eso es que está hecho. Ese es el objetivo. Sí. El objetivo es que uno lo eche de menos. Lo eche de menos. Yo, por ejemplo, cuando viajo, que lo hago menos, pues, pero que lo hago, llegar a la casa es eso, es tiene uno el colchón metido en la cabeza. Ayer antes de ayer me mandaba un mensaje, una oyente, no por audio, sino escrito, me decía, pero seguro usted sí me aconseja el colchón. Entonces yo le contesté, también por escrito. Porque yo no soy mucho de aconsejar, ¿sí? Empezando porque yo aquí digo, yo no
15: la
0: soy...
15: La gente te conoce y sabe de eso.
0: No soy modelo de nada, ni no me tomen por modelo de absolutamente nada. Y aconsejar es muy complicado.
15: Pero eres guapísimo, tú podías ser modelo de arroz.
0: ¡Ay, juepucha! ¡Otro colchón!
15: Oye, la gente que me está escuchando y que nunca te ha visto, personalmente, tú eres guapísimo, guapetón, bueno. Como decís vosotros.
0: Sandra, que me pongo rojo y estoy lindo, frente a la pantalla. Lindo. Entonces, me decía esta oyente, me decía que se la aconsejara. Yo lo único que sí les puedo decir, voy a, así como hago pública la pregunta, hago pública la respuesta. Yo no les aconsejo porque dar consejos es muy complicado. Sí, hay gente que se especializa, que va a una universidad, que hace máster, doctorados, posgrados, para salir a aconsejar, ¿sí? Y porque eso tiene un valor enorme, ¿no? De hecho, tener un consejero, ¿no? Por eso existen incluso las consejerías, ¿no? En Madrid, el gobierno de la Comunidad de Madrid son consejerías, ¿sí? Entonces, es muy importante y es muy clave, pero hay momentos en los que yo por lo menos no me siento capaz de aconsejar. Ahora, si ustedes me preguntan a mí, cuál ha sido la experiencia de cambiar, por ejemplo, de colchón, porque yo no había cambiado de colchón hasta cuando llegó Farmagol aquí a la casa, por partida doble, por cierto, pues hombre, la diferencia es grande. Yo evidentemente la sentí, no solo porque esto podría ahorrármelo. Me podría simplemente quedar callado, que Sandra haga su gasto, que venda sus colchones. Al final este es un medio de comunicación que también está para eso. Pero yo me siento también en la capacidad, no en la responsabilidad, sino en la capacidad de decirles que a mí en lo personal, si hay algo que me anima a ir a la cama por las noches, es el hecho de saber que voy a poder descargar mi cuerpo en una superficie que me va a garantizar que no amanezca dolorido. Es que eso ya es mucho. El hecho de no amanecer al otro día con un dolorcito acá, con otro acá, con otro acá. Y yo los tenía, Sandra. Yo antes amanecía dolorido y a mí se me pasaba por la cabeza muchas cosas, pero no necesariamente que fuera el hecho del colchón, porque yo decía que tenía un buen colchón. Yo no era un mal colchón, pero resulta que me di cuenta que había otros mejores. Y efectivamente eso es lo que ha ocurrido. Y no amanezco con dolor. Puede ser lo que sea. Luna me puede levantar 3-4 veces en la noche, pero es un problema de Luna y mío, ¿sí? De tener ya una perra mayor. Pero no es el hecho de que no pueda dormir, porque es que en esta posición no me puedo quedar que en esta en otra. Y si para acabar de completarlo lo combino con las almohadas, pues mejor que mejor. Así de sencillo. Y yo creo que esos son los comentarios que usted recibe. Por ejemplo, sí. Esta señora, ¿a quién se le cabe en la cabeza que uno llame a la señora? Yo la señora no la conozco. Y la señora manda un mensaje diciendo que le parece que está muy bien. A mí eso me parece chévere, me parece bien, ¿no? Así que bueno, en resumen, que ustedes pueden tener un colchón por 25 euros al mes. Así de sencillo. Y quedarse con esa sensación de un descanso. Si aparte de eso ustedes tienen la enorme suerte y satisfacción de dormir, de conciliar el sueño rápido, por ejemplo, ¿no? Y de que no los levante el menor ruido en la noche, pues más que más, mejor que mejor, porque con toda seguridad van a ser un complemento perfecto, ¿no? Y si tiene problemas para dormir, pues bueno, este le viene como anillo al dedo. 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
15: Sí, yo les hago una sorpresa.
0: A ver.
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0: Bueno.
15: 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Porque tengas tensión en los cuellos, en los hombros, en las caderas. Es una pistola muy eficaz.
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1: 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Bueno, pues entonces ya saben, no habíamos dado pistolas aquí en el programa. 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Sandra, nos encontramos la próxima.
0: Sí, con mucha salud y alegría, porque la gente que duerme bien es una gente más feliz. Y lo que queremos es que todos vivan felices y sin dolores. 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
0: 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Pues beijinhos para todos.
1: Fenomenal. 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Ya tenemos las 11 de la mañana, 33 minutos en todo Noticias Latinas, 11:33.

0: Buenos días, Álvaro. Buenos días, Luis. Y buenos días a todos los oyentes de Todo Noticias Latinas. Álvaro, qué complicado es hacer entrar en razón a las personas que piensan de aquella manera. Es súper complicado, Álvaro. Yo me he dado cuenta, ven al Ecuador, perdón la palabra, está en la mierda el Ecuador. Y hay por ahí tanta gente estúpida diciendo, viva Noboa, viva mi presidente. Así, señor Noboa, por favor, mira, el país está en la mierda. Y Colombia va por la misma situación y todos creen que De la Espriella es el mejor presidente. Cuando no ven que les está llevando a la mierda, pues ellos creen que no, que Colombia va por un buen camino. Es muy complicado, Álvaro. Qué gente tan ignorante y ciega de no ver de todo lo que está pasando. Es una pena. Buenos días.
1: Hola, Alvarito. Lo que habría que preguntar es si estos señores que apoyan a disque presidente tienen idea de qué es el PIB. No creo.
2: Bueno, ¿qué haríamos en este programa si no fuera por los oyentes? ¿Qué haríamos? ¿Qué haríamos? Dígame usted. Pues no existiría, simple. Ya hemos llegado a las 11 de la mañana, 35 minutos. 11 de la mañana, 35 minutos. Yo estoy viendo desde mi ventana una mañana soleada aquí donde me encuentro hoy, 24 de septiembre, 11:35. Bueno, ¿ustedes saben hacer una maleta para viajar? Bueno, hacer la maleta significa organizarla, ¿no? Que ustedes se vayan a ir a mirar a ver cómo construyen una maleta. No, esas ya las venden hechas. Pero hay unos consejos que son importantes tener en cuenta. Por ejemplo, planificación y selección. Deben hacer una lista, anotar con tiempo lo que es esencial para evitar llevar ropa de más o por el clásico por si acaso. Me voy a llevar por si acaso, porque es que ese por si acaso nos puede impedir traernos algo que nos interese de vuelta o nos hace que en algún momento, si no cabe en la maleta que ya pagamos, nos toque sacarlo y dejárselo al primero que aparezca por ahí, porque si uno además va sin compañía, ¿a quién le deja usted eso que saque de ahí? Y lo tiene que sacar. Entonces es importante que lo tengan en cuenta. Elegir ropa versátil. Seleccionar prendas que combinen fácilmente entre sí para crear varios conjuntos con pocas piezas. Aplica la regla de tres partes de arriba por cada parte de abajo. Tres partes de arriba por cada parte de abajo. Es decir, si ustedes llevan un vaquero, pues llévenle tres camisitas a ese vaquero o dos camisetas y una camisa, o en fin, hagan la combinación. Revises las restricciones, consulte por ejemplo las medidas, el peso permitido por el medio de transporte que usted va a utilizar para que no se vaya a llevar sorpresas, que la maletica que lleva realmente sea de las dimensiones que están exigiendo. Todo eso debe tenerlo en cuenta. Hay otras técnicas para ahorrar espacio, ¿no? Enrollar la ropa, usar organizadores, aprovechar los huecos, reducir lo que son cosas del aseo personal, por ejemplo, ¿no? Cambiar los botes grandes de champú o cremas por envases pequeños de tamaño de viaje o reutilizables, etcétera, etcétera, etcétera. Don Andresito, buenos días.
3: Muy buenos días, Alvarito, ¿cómo estás? Muy buenos días para nuestro audiencia también.
2: Bueno, ya tomo nota, ¿no?
3: Sí, y a esas observaciones que son muy buenas, Alvarito, yo te podría aportar dos más. Una, que sería siempre recordar el tamaño de las maletas, porque es importante, porque en algunas aerolíneas esto se nos puede volver un problema, porque si no pasan por las medidas estándar, pues simplemente no nos la dejan ingresar. Por lo general, nosotros con nuestros viajeros les mandamos una fotico en donde le dejamos por escrito las medidas de las maletas. Y como tip adicional, cuando se mide una maleta, también tiene que medirse desde las llantas hasta la asa, porque a veces simplemente medimos lo que es el tamaño de la maleta como tal, pero no tenemos en cuenta las rueditas, y hay algunas que vienen con ruedas grandes. Entonces eso hay que medirlo, o sea, yo la coloco en el piso, desde que las llantas tocan el piso hasta la asa donde se agarra, donde se hace, pues también hay que tener en cuenta esa distancia que también puede influir. Eso es otro tip, Alvarito.
2: Bueno, pues también tener entonces en cuenta esas recomendaciones. Andrés, ayer se nos fueron para Marruecos, ¿no?
3: De hecho, están en el aeropuerto en este momento, Alberto. Salen es hoy a las 13 horas, o sea, ya en la 1 de la tarde. Están saliendo, ya se están reuniendo, porque tenemos que estar normalmente 2 horas con anticipación en el aeropuerto para hacer los registros, para hacer todo. Y en este momento ya están reunidos, alistándose para esta gran aventura, esta salida que tiene, pues que cuenta en ese momento nuevamente con Paula, que se sacrifica a esta mujer muchísimo por acompañarlos. Y pues bueno, allá está para pasarla rico con todos.
2: Muy bien, eso es otra cosa que también, digamos, atesoramos en este programa, ¿no? El hecho de saber que hay esa posibilidad de estar presente en otros momentos, ¿no? Que se requieren. Así que, pues, chévere, me parece. ¿Cómo está el tema de los tiquetes de avión, de las separaciones, en fin, de la gente que ya está, me imagino yo, previendo los movimientos que van a ocurrir? ¿A partir de qué momento se vuelve como muy frecuente la movilización de personas?
3: Bueno, Alvarito, en caso de España, esto es que es del pan diario. Es bastante, bastante el movimiento que se tiene de todas partes hacia todas partes. Enfocándonos un poco más en la ida a Colombia, pues a ver, estos vuelos están comprados con prácticamente desde enero. O sea, nosotros vendimos demasiados tiquetes para fin de año. Todavía nos llaman, nos solicitan, pero claro, digamos que los cupos para los pagos a plazos, pues en muchas ya se

0: Salió realmente por 850, que aún está muy por debajo de los 1000 que normalmente costaría.
1: Venga,
0: ¿Me doy a entender?
1: no, explíqueme eso otra vez así más despacito.
0: A ver, resulta que nosotros tenemos dos tipos de financiación, ¿cierto?
1: Sí,
0: Que
1: eso
0: son
1: lo
0: los pagos
1: entiendo.
0: a plazos
1: Hasta ahí
0: y
1: le
0: lo...
1: entiendo.
0: Hasta ahí vamos bien. Listo. Entonces, ¿qué es lo que pasa? Que el pago a plazos, pues es la tarifa estándar, es la tarifa fija. Entonces,
1: Claro.
0: vamos a dar un valor redondeado para no complicarnos, de 1000 euros. Entonces, yo quiero viajar y para determinado sitio y el vuelo me vale 1000 euros. Entonces, ok, va, cuesta 1000 euros. Entonces, vamos a hacer lo siguiente. Me das un abono de 300 euros y tienes hasta 45 días antes del vuelo para pagar los 700 restantes. Ok, pero resulta de que hay promociones para pagos de contado. Entonces, ese mismo vuelo que cuesta 1000 euros, si es de pago de contado, lo puedo conseguir en, redondeamos en 850, ¿sí?
1: Okay.
0: Entonces, claro, pero es pago de contado. Resulta que la financiación tiene la ventaja que como es un crédito que le otorgan al viajero, pues el viajero a la hora él te está pagando el billete de contado. Entonces, la tarifa de contado le aplica, independientemente de que lo pague a plazos, o sea, lo pague mensual descontado de su cuenta bancaria. Entonces tiene la opción de pagar ese tiquete de 850, que digamos, pongámosle un promedio que realmente está en eso, 50 euros de financiación. Entonces estaría pagando un tiquete le saldría por 900, que normalmente cuesta en 1000, o que cuando pagado a plazos estaría pagando 1000 euros. ¿Me voy a entender?
1: Sí,
0: Entonces
1: ahora ya.
0: tiene la ventaja de cuando se hace la financiación, tiene la ventaja de tomar los precios o las promociones que están por pagos de contado, porque a la hora del té es un pago de contado. ¿Qué depende que pueda tener una financiación? Pues varios aspectos. Que tenga lo que llamamos en Colombia el score. Sí, y que tenga capacidad de endeudamiento, porque una persona puede tener un muy buen score, pero tiene su tope de endeudamiento, o sea, lo tiene a tope, mejor dicho, porque tiene créditos, porque tiene hipotecas, porque
1: Que lo tiene
0: tiene...
1: copado.
0: Exactamente. Entonces, puede tener buen score, pero no tiene capacidad de endeudamiento. Entonces, ese puntaje lo verifica en cuestión de segundos la financiera y sin pedirnos ningún tipo de documento, Alberto, que eso es interesante. No nos piden que nóminas, que fiadores, nada. Simplemente analicen, nos dicen aprobado o no aprobado, porque al fin de cuentas es un crédito express que va desde los 60 euros hasta los 5.000 euros. De hecho, muchas personas que ya han terminado de pagar, me salta un anuncio de decirle, mi hermano, lo que necesiten, para donde quieran irse, dile que ya está disponible para que puedan seguir viajando. O sea, pues después de que dejan el pago, o sea, que pagan puntual, pues bueno, de ahí en adelante lo que necesiten a la hora que necesiten, la financiera está disponible para que puedan tomar. Y no solamente un vuelo, porque esa es otra gran ventaja, porque los pago a plazos pues son cómodos, pero en determinados vuelos. En cambio, cuando es por financiación, yo lo puedo tener para lo que quiera, para una escapada, para un crucero, para un... qué sé yo, una que voy a los Alpes suizos porque quiero estar en la nieve, pues para todo eso no sirve.
1: 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Son lo que llaman experiencias. Andresito, nos encontramos
0: Eso es.
1: próximamente.
0: Claro que sí, claro que sí, Alvarito. Una última cosa, las personas que estén pensando en pasar el fin de año en algún sitio en especial con la familia, quieren armar algún plan de estos, no esperemos a llegar, no esperemos, estamos en el momento de tener buenas ofertas, de tener buenos precios. 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
1: Perfecto.
0: Alvarito, un abrazo para Luisa, para toda nuestra audiencia y chao, chao.
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0: 49-499.
1: Buenos días, Latinas, Alvarito y Luis. Yo lo que veo y siento es que como un grupo del pueblo colombiano le echaron tantas pestes al presidente Gustavo Petro en su gobierno y todas las sandeces que decían, todo lo que se inventaron. Entonces, este nuevo gobierno se ha ensañado en reafirmarles lo que ellos pensaban, lo que ellos creían de las emisoras tradicionales, y están en la continuación ya con estos letrados desprestigiando todo lo que se hizo para confirmarles que era verdad. Y ahí pasamos del país de la belleza al país de la tristeza y el deterioro. Buen día, desde Gotemburgo.
2: Vale, a todos los oyentes, un saludo. Y yo, pues Álvaro, mire, imagínese, ya 2 meses este señor, si así es la entrada, no me imagino la salida. Y vamos para 4 años, el señor que llamó y que no, que el país está sensacional, pues ¿por dónde lo está viendo? ¿Por Disney o qué? Porque realmente el país va mal en peor. ¿Y cómo es posible este señor Abelardo? Él estaba haciendo negocios con Alias Pinocho porque le entregaron al otro tipo, al lavaperros ese que tenía que salir por las redes y todo eso. A él lo entregó Alias Pinocho y ellos hicieron un negocio. Y entonces, ¿qué pasó? Algo pasó en ese mal negocio, hicieron mal negocio, y por eso es que ahora salió los grupos paramilitares, salieron a verle los huevos al gobierno. Y eso que estamos hablando es solamente esta gente. Ahora no me imagino dónde le coja los huevos al ELN, la guerrilla, a los paramilitares, porque va a ser así.

Bueno, ya tenemos las 11 de la mañana, 48 minutos. 11 de la mañana, 48. 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Para Venezuela, 1.020 bolívares soberanos. Para Argentina, 1.734.16 pesos argentinos. Para Bolivia, 1.730. 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Para Chile, 1.053 pesos chilenos. Para Ecuador, 1.12 dólares. Para El Salvador, 1.11 dólares. Para Honduras, 30.41 lempiras. O 1.12 dólares. Para Paraguay, 6.571 guaraníes. O 1.11 dólares. Para el Perú, 3.79 soles. O 1.11 dólares. Para República Dominicana, 67.34 pesos. O 1.12 dólares. 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Bien, ya tenemos ahora las ¿qué horas? Son las 11 de la mañana, 50 minutos en todo Noticias Latinas. 11 de la mañana, 50. Una noticia que habíamos dejado pendiente y que yo no quiero que pase desapercibida.

Seguramente se convertirá en una noticia muy comentada en el día de hoy cuando aclare el día en Colombia y empiecen los informativos, porque resulta que Abelardo de la Espriella pierde una votación clave en el Congreso de Colombia. Tiene una derrota inclusive con los votos en contra del propio Centro Democrático. Resulta que han derrotado las objeciones que Abelardo de la Espriella le puso a la ley del mérito y por la que, entre otras cosas, amenazó con no firmar esa ley. Bien, pues la Cámara de Representantes rechazó por 130 votos las objeciones de inconstitucionalidad que presentó Abelardo de la Espriella contra la llamada ley del mérito. El Senado ya las había desestimado el día 22 por 78 votos en contra y 4 a favor. Al coincidir ambas cámaras, este proyecto pasa ahora a la Corte Constitucional, que tendrá que decidir si las objeciones que había puesto Abelardo de la Espriella frente a esta ley tienen fundamento. ¿Por qué es importante esta decisión? Bien, porque esta iniciativa lo que busca, la ley lo que busca es que las entidades públicas y las empresas con participación del Estado reduzcan mediante cambios administrativos, o mejor dicho, las objeciones que presentó Abelardo de la Espriella, lo que buscan es que esta ley rebajen en este caso, mediante cambios administrativos, los requisitos de formación y de experiencia que se exigen en las entidades públicas y las empresas con participación estatal, ¿no?, para ocupar cargos directivos. Me explico. Si por decir algo, Ecopetrol, que es una empresa que tiene accionarialmente es de mayoría estatal, Ecopetrol, resulta que el presidente, que es el que puede nombrar al presidente de Ecopetrol, ya lo ratifica su junta directiva, resulta que el presidente pone a alguien ahí. Pues lo que buscaba él con las objeciones a esta ley, que es bueno que se queden con el nombre de esta ley, Ley del Mérito, era rebajar las condiciones para ocupar esos cargos, rebajar el conocimiento, rebajar los estudios, en fin, para poder poner gente en esos cargos que no tenían, digamos, la mayor competencia. Bueno, pues él presentó unas objeciones, ¿sí? Y esas objeciones fueron rechazadas por la Cámara de Representantes con 130 votos a favor de rechazar esas objeciones. Con lo cual, lo que se tipifica es una derrota de Abelardo de la Espriella que va a tener unas consecuencias grandes, porque si la Corte rechaza las objeciones del presidente, pues Abelardo tendrá que sancionar esa ley. Y si se niega, la podría sancionar el presidente del Congreso. Con lo cual, sería algo como para alquilar balcón y verlo, ¿no? La norma limitaría el margen del Ejecutivo para flexibilizar perfiles y nombrar personas con menor experiencia en puestos directivos. La votación revela también una autonomía del Congreso y posible fricción entre formaciones políticas dentro de la mayoría gubernamental, aunque por sí sola todavía no demuestre que hay una ruptura de esa coalición. No existe un efecto fiscal inmediato cuantificable. El impacto principal recae en la profesionalización, estabilidad y control político de la administración pública, y persiste la incertidumbre sobre el tiempo que tardará la Corte y sobre qué apartados podría superar su examen constitucional. Aquí quedan varias preguntas para hacerse. ¿Por qué intentó Abelardo de la Espriella impedir una ley que exige conservar los requisitos de mérito para los altos cargos públicos? ¿Qué creen ustedes? ¿Tenía el gobierno nombramientos previstos que requerían rebajar perfiles profesionales o experiencia? ¿La votación muestra independencia parlamentaria o el comienzo de una fractura de la coalición oficialista mucho, mucho más grave? ¿Qué cargos y qué empresas estatales quedarían concretamente protegidos frente a la flexibilización de los requisitos para que alguien llegue a dirigirlos sin el conocimiento o la experticia suficiente?
¿Qué argumentos constitucionales puede acoger la Corte Constitucional después de una votación tan contundente en el Congreso? ¿Es esta una derrota sin reparos de Abelardo de la Espriella en el Congreso? Estén pendientes porque hoy seguramente entrevistarán personajes de un lado y de otro y veremos en este caso, ¿no? ¿Cómo, qué tipo de justificación tienen frente a esto? Ya tenemos ahora las 11 de la mañana 56 minutos en todo Noticias Latinas. 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Y les dejo, bueno, la promoción que tenía Laura terminó ayer, ¿no? 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

Bueno, y les dejo el teléfono de manitas, ¿vale? Ahí está Edison con los mejores comentarios, que si hubiese puntuación aquí por Google, seguramente sacaría 5 sobre 5. Edison, 674-90-45-53. 674-90-45-53. En la medida en que transcurre el programa, me he venido arriba. Ya no estoy tan aburrido como esta mañana. Así que me voy a despedir con diciéndoles que al final en este mundo andamos y en fin. Señoras y señores, muchas gracias a todos y a todas. Mañana a las 9 de la mañana en punto estaré yo aquí haciéndole el gasto a ustedes en Todo Noticias Latinas para que tengan las noticias, tengan los acontecimientos, pero también tengan el discernimiento, el análisis sobre las cosas que ocurren en nuestros países. Muchas gracias a todos y a todas. Se les quiere mucho. Quédense en Todo Noticias Latinas. No olviden que el concierto del Grupo Niche es en Vista Alegre y allí nos vamos a ver, porque él es el jueves que viene. Y mañana tengo dos entradas dobles que sortearé con ustedes, porque los viernes son así y el cuerpo lo sabe. Grupo Niche en Vista Alegre. Chao, chao, se les quiere, adiós. 96.7, la radio en la que usted se va a quedar cuando yo termine aquí. Chao.

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0: Y qué bueno saludarles a todos ustedes, 12 de la mañana, 7 minutos. Con esta cancioncita que siempre me pone contento. Porque repartir besos con cariño es siempre demostrarte el cariño que te tenemos.
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0: Y en esta frecuencia desde los estudios de Deportes ADB. Saludarlos con Diversa Radio, la mejor FM 96.7. 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

0: Son las 12 de la mañana, 12 minutos, 12 de la mañana, 12 minutos. Volvemos a la frecuencia de la 96.7, Diversa Radio, la mejor FM. Y ya saben ustedes, amigos oyentes, que estamos aquí siempre para estar al pie del cañón. Bueno, pues nos vamos con toda esa información deportiva, una información deportiva bastante importante. Y yo quiero arrancarles desde el campo de fútbol Maris Estela, porque en el campo de fútbol Maris Estela tenemos la liga el próximo domingo, las semifinales que van a entrar a jugarse para poder buscar esos dos equipos que disputarán el primero y segundo puesto de la clasificación. 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
0: Bueno, señores, pues 12 de la mañana, 14 minutos, y nos vamos directamente al campo de fútbol Maris Estela, porque el domingo, entre la 1 de la tarde y las 3 de la tarde, arrancarán dos partidos muy, pero muy espectaculares. Se tratará el primer compromiso entre la discoteca Ay Chabela frente al equipo de la Garra Guaraní. Vaya partido, vaya clásico, vaya Garra Charrúa, Garra Guaraní, la que vamos a tener enfrentándose al equipo colombiano que dirige Jesús Quispe, que dirige Felipe Mejía, y la verdad que tiene una gran plantilla y tiene muchas ganas de buscar ese título al final, pues, de estos dos partidos, que tendrá que lucharlos muchísimo y muy duro contra un equipo de la Garra Guaraní que nos presentó la entrevista el domingo anterior, y la verdad que quedamos muy satisfechos.
3: Bueno, flamante jugador Derlis Espínola. Derlis, ¿qué tal? ¿Cómo está? Buenas tardes.
4: Hace 4 años que llegué de Paraguay. Vine como todo inmigrante aquí y a trabajar, y ahora estoy jugando al fútbol ¿verdad? Después de mucho tiempo. Gracias a Dios se nos dio la victoria, y agradecerle a Dios y a la familia.
3: ¿Difícil, no?
4: Sí, muy difícil, son jugadores muy rápidos, muy, muy hábiles, pero gracias a Dios pudimos neutralizarlo, los 3 puntos, que es importante. Estoy muy feliz, nadie puede, o sea que no todo llegan a esa distancia, y gracias a Dios se nos dio. Fue un resultado muy bueno para nosotros.
3: Felicidades.
4: Gracias.
3: Bueno, otra figura importante, Néstor Martínez.
5: Feliz, orgulloso por el esfuerzo que se hizo hoy, por el resultado, y bueno, toca disfrutar un poco ahora. Sí, claro, como viste en el partido anterior, el equipo jugó a todo nada, pero hoy por suerte el equipo se portó bien y sacamos un resultado positivo.
6: Claro,
5: hoy vinimos realmente bien, concientizado que el equipo, ellos vienen también con la obligación de ganar, pero por suerte nos plantamos bien y conseguimos abrir el marcador, y luego ya nos fuimos encima.
6: Sí, el equipo está bien, positivo y preparado para lo que se viene.
5: Porque por lo que sabe, el campeonato está muy reñido, acá todo el equipo juega todo nada, y bueno, nosotros venimos también en la semana moviéndonos un poco, preparándonos y bueno, a esperar.
6: A ustedes muchísimas gracias.
3: Osvaldo, ¿qué tal? Enhorabuena, buenos días.
7: ¿Qué tal, don Ega? ¿Cómo le va? Gracias a Dios, viste el partido que se pudo ganar. Vinimos con ganas. Ni nosotros no creímos que íbamos a pasar a la segunda así, porque ya estábamos cansados todos y pusieron su garra, porque somos Garra Guaraní, entonces pusieron su garra los muchachos y se dio la oportunidad y salimos ganando. Ayer planteamos mucho. Le dije a los muchachos para que se tranquilizara esa noche y pudimos. Estoy muy contento, la verdad que estoy muy contento, porque sí que el adversario sí que estaba duro, sí que son fuertes.

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1: 12 de la mañana, 18 minutos. 12 de la mañana, 18 minutos, señoras y señores. Algo muy importante, que es que esta liga de fútbol tienen un muy buen, bueno, buen premio, no, una buena recompensa económica a la cual pues ellos van a acceder para poder buscar ese título, llevarse un trofeo, porque esta vez vamos a ir con trofeo, medallas y muchas cosas que van a ayudar muchísimo a los equipos para poder tener esa cantidad económica, hacer su fiesta, etcétera, etcétera. No tendremos el VAR, ya lo hemos anunciado, no tendremos el VAR el próximo domingo, tenemos algunos problemas técnicos y la verdad pues no nos va a dejar hacerlo en condiciones para dar una buena garantía, pero sí estaremos muy atentos a las ternas arbitrales, al cuarto árbitro y también a lo que se desarrolle dentro del terreno de juego. Ya saben ustedes que el fútbol tramita bien el balón mientras que los jugadores tengan buen comportamiento, dejen trabajar al árbitro y ellos opten por jugar verdaderamente a lo que llamamos fútbol. Y unas semifinales cualquiera no entra. Y en el partido de las 3 de la tarde, que también va a ser televisado por Deportes ADB, lo van a enfrentar el campeón de la temporada pasada, que ha eliminado al 3 veces campeón Tiburones Fútbol Club, Harry Tokis. Se va a enfrentar a otro equipo paraguayo, como es el Guaraní, la Guaireña Fútbol Club. La Guaireña Fútbol Club de Alexis Martínez. Y Alexis viene a la quinta. A la quinta va la vencida porque ha intentado buscar el título en 4 ocasiones. En la primera se quedó en cuartos, en la segunda en semifinales. En la tercera volvió a quedarse en cuartos. Y ahora, esperando la quinta, la cuarta que ha entrado ahora mismo a semifinales y esperando la oportunidad de poder buscar ese título tan anhelado que ellos quieren tener en sus vitrinas. Así que a ellos, pues esperamos desearle la mejor de la suerte a los 4 equipos y que gane el mejor. 1:03 de la tarde serán los compromisos el próximo domingo en la instalación deportiva Maris Estela.
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1: Bueno, señores, pues 12 de la mañana, 21 minutos, y es que ya está, entramos en plan National League, una National League que se va a jugar esa carta importante de los equipos europeos, y vamos a esperar qué tal les va, y yo se lo voy a contar en un ratito, porque la verdad, ahora mismo, si ustedes pueden ver y notar, los 12 seleccionadores, gracias a la información de Timochenko, 12 seleccionadores entran en los banquillos. Claro, después de un mundial del año 2026, se ha producido una auténtica revolución entre las selecciones nacionales, nombres que hicieron historia dentro del terreno de juego y entrenadores de enorme prestigio toman ahora las riendas de algunos países más importantes del planeta. Zidane en Francia, Klopp en Alemania, Xavi en Países Bajos, Mancini de regreso a Italia, Gallardo en Ecuador, Rafael Márquez en México, Jorge Jesús en Portugal, Van Bommel en Bélgica, Slaven Bilic con Croacia y Patrick Vieira en Senegal. Una nueva era de seleccionadores, ya está en marcha el camino de la Eurocopa, la Copa América y sobre todo del tema Mundial 2030. Este tema va a estar aquí candente en Deporte y Punto porque ya mismo les vamos a hablar de estos seleccionadores, qué van a hacer, cómo tienen sus planteamientos, su planificación. Y es que esto interesa muchísimo.
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1: 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Y vamos a iniciar este recorrido de los nuevos seleccionadores por Francia. Y es que Zinedine Zidane sustituyó a Didier Deschamps. Es su primera experiencia como seleccionador después de su éxito ciclo en el Real Madrid, donde conquistó 3 Champions consecutivas. Francia lo nombró oficialmente este 28 de julio del 2026. Otro de los muy buenos entrenadores se fue a Alemania, y estoy hablando de Jürgen Klopp. Sustituyó a Julian Nagelsmann y asumió oficialmente el 15 de agosto. El alemán llega con el enorme historial construido en Borussia Dortmund y Liverpool en Champions y Premier League entre sus grandes títulos, y además tiene un contrato hasta el Mundial 2030. Y ahora nos metemos con el técnico catalán Xavi Hernández, que está ahora mismo con Países Bajos. El ex entrenador del Barça tomó el relevo de Ronald Koeman y firmó hasta el Mundial del 2030, y destacó al llegar la influencia que el fútbol neerlandés y Johan Cruyff tuvieron en su formación. Nos vamos a Italia porque allí está Roberto Mancini. Es un regreso. Mancini ya dirigió a la Azzurra en el 2018 y 2023 y fue campeón de Europa en el año 2021. En julio del 2026 volvió al cargo para iniciar una nueva reconstrucción del equipo italiano. Y en Sudamérica también suena Diego Forlán, el uruguayo. Aquí un matiz importante: fue nombrado seleccionador de la sub-20 y encargado de forma interina de la absoluta, mientras Uruguay resuelve el relevo definitivo de Marcelo Bielsa. Como futbolista fue una de las grandes figuras uruguayas y balón de oro del Mundial de Sudáfrica 2010. Pero Ecuador no se quedó atrás. Uno de los movimientos más importantes de Sudamérica, el argentino Marcelo Gallardo, asumió después de la destitución de Sebastián Bequexe. Llega con un currículo enorme en River Plate, donde conquistó 2 Copas Libertadores. En Centroamérica, México, el histórico capitán mexicano sucedió a Javier Aguirre. Les estoy hablando de Rafael Márquez. Javier Aguirre ya formaba parte del proceso como auxiliar y ahora encabeza el proyecto de México hacia el Mundial 2030. En Portugal, el veterano entrenador portugués sustituyó a Roberto Martínez. Les estoy hablando de Jorge Jesús, quien ha dirigido otros equipos como el Benfica, el Sporting, Flamengo y Al-Nassr, y ahora trabaja con una selección en la que Cristiano Ronaldo continúa formando parte del grupo. El noveno entrenador es Marc Van Bommel. En Bélgica, el neerlandés sustituyó a Rudy García y firmó hasta la Eurocopa del 2028. Como entrenador pasó por el PSV, Wolfsburgo y Royal Antwerp, donde logró el doblete de Liga y Copas Belgas. El décimo entrenador es Patrick Vieira, Senegal. Aquí ya sabes que Vieira es actualmente seleccionador de Senegal, país donde nació. Es su primera experiencia dirigiendo una selección después de pasar por New York City, el Nixa, el Crystal Palace, el Estrasburgo y el Genoa. Vamos por el undécimo seleccionador, Slaven Bilic, el croata, Croacia. Regresa a una selección que conoce perfectamente. Ya fue seleccionador croata entre el 2006 y 2012 y ahora vuelve para sustituir a Čako Dalić. Pues Lako Dalić. Y cerramos, señoras y señores, porque Herbert Renner, el entrenador de Costa de Marfil. Renner no dirige actualmente a Senegal, está al frente de Costa de Marfil. Esto hay que recordárselo a los oyentes, porque en muchas imágenes aparece con la bandera de Senegal, pero no es así. Está con Costa de Marfil. Es su segunda etapa, tiene una historia extraordinaria en África. Y atención, que ganó la Copa África con Zambia en el 2012 y con la propia Costa de Marfil en el 2015. Ya no les puedo contar más cosas. Esto es lo que va a vivir esta National League con estos nuevos entrenadores, nuevos procesos, nuevos microciclos, mesociclos y macrociclos. Así que ya saben, amigos, todo esto lo puedes escuchar aquí en Deporte y Punto.
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Pero yo les recuerdo que tenemos unos muy buenos compañeros con la dirección general de don Emerson Reyes. Y que ustedes sigan escuchando de 5 a 7 ese programa de humor.

0: Estrellita.
1: Bueno, voy a ver si está pendiente don Osvaldo Librero Vargas.
0: Sí.
1: Así que vamos a marcarle para poder hablar con el hombre y que nos cuente un poco de novedades, porque se nos están yendo los futbolistas, exfutbolistas que prestaron servicio al fútbol colombiano, que nos dieron esa ilusión. Pero ¿qué pasa con las pensiones, con su situación económica? En el caso de Gallegón, de Severiano Ramos. Así que esto está bastante, bastante molesto, porque muchos de los deportistas, futbolistas, ex futbolistas de Colombia, están buscando sus pensiones, están buscando una estabilidad económica. El maestrito Jairo Arboleda, también hay muchos que están por ahí regaditos, y me encanta, por ejemplo, los vídeos que ponen en TikTok en la ciudad de Santa Marta, los samarios, que pasan a toda esa cantidad de figuras importantes que nos dan ese recuerdo tan bonito de Eduardo Emilio Vilarete jugando el fútbol en campos de tierra. Imagínense ustedes, en campos de tierra, y uno dice, Dios mío bendito, ¿cómo puede ser que no tengan un campo adecuado para esta gente que ya tiene más de 60 años? Entonces, fíjate que uno se queda como consternado, ¿no? Ahí atónito, como con un baldado de agua, y se asusta uno diciendo, bueno, Dios mío bendito, ¿qué es lo que está pasando con nuestros exfutbolistas profesionales que terminan su carrera y después nada de nada, hombre? Aquí el único que yo veo en redes sociales es al Pibe Valderrama, veo también al Tino Asprilla, veo a René Iquita, a todas estas comarcas de hace poco, ¿no? Pero los que antiguamente jugaban difícilmente, pues imagínense ustedes, era súper complicado esta situación deportiva. Son las 12 de la mañana, 35 minutos, y ya entramos con mis compañeros a través de Deporte y Punto.
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0: saludar a don Alex Herrera. Alex, buenos días.
1: Hola, Oli, ¿qué tal? Buenos días.
0: Bueno, nos espera...
1: Espera que le bajo volumen. Ahora sí, ahora
0: eso,
1: sí.
0: Eso, para que no haga feedback ahí
1: eso,
0: y nos eso. Escuchemos
1: sí.
0: dobles. Tenía un
1: claro,
0: invitado estaba... muy especial, que era Osvaldo Libreros. Ayer
1: sí.
0: Se lo dije, si me vas a cumplir, me coge la llamada. Me dijo, sí, no hay ningún problema, llámame a la hora que quieras. Y mira el muchacho. Bueno, pero bueno, el que con su mujer, ¿cómo es que dice el dicho? El que, no me acuerdo bien ya. Voy a meter aquí a mi mujer y me van a dar es con el sartén. Bueno, Alex, estaba hablando ahorita y creo que este tema no te concierne, pero estamos preocupados por esos futbolistas exprofesionales que se han marchado del fútbol. Ahora mismo hay algunos fallecidos, es el caso de Severiano Ramos, de Gallegol, en nuestro país colombiano. Dicen que queda por ahí Pedro Antonio Sape Jordán, que está en Protejada, en su finca. Pero ¿qué pasa con el sostenimiento económico de estos futbolistas? Porque salen sin pensiones, salen sin nada.
1: Pues, Boli, a ver, la vida de cada uno de estos jugadores, a ver, cada uno es un mundo diferente, cada uno es un tema diferente. No se sabe exactamente lo que aconteció en las vidas de estos exfutbolistas, ¿no? Entonces, es difícil yo opinar sobre estas personas, porque pues no sé qué los llevó a tener ese, digamos, esa mala cabeza o esos problemas para que pues ahora mismo no tengan, digamos, un sustento, porque claro, se supone que el futbolista, el que ha sido exfutbolista, pues ha tenido buenos ingresos, ha tenido buenas oportunidades. Y que ahora pues estén en esa situación, pues yo creo que también marca mucho. De pronto no tuvo, digamos, ese consejo económico que se requiere, ¿no?
0: Alex, o no pagaban en aquella época las cantidades de dinero que se ganan ahora, ¿no?
1: También.
0: Ahora las cantidades son estratosféricas.
1: Es que,
0: y antiguamente no ganaban sino en dólares, y el que más cobraba era 50.000, 40.000.
1: Claro, vole.
0: Según me contaron por allí alguien que jugó al fútbol.
1: Sí, evidentemente también puede ser una de las opciones. O sea, es que lo que ganan ahora los jugadores son cifras estratosféricas que nadie se imagina que gane todo ese dinero, Oli.
0: Pero es preocupante que la Dimayor o Huaco Fútbol, como llaman ellos allá en Colombia, no tengan una cooperativa, ¿no? Fíjate que en los bancos o en algunas empresas tienen cooperativa, y eso ayuda a toda la gente que va saliendo y va compensando su situación económica.
1: Sí, pero eso ya yo creo que los futbolistas deberían de tener un fondo, como dices, un fondo, algo que les ayude, que en el momento necesiten de eso, porque alguna mala decisión que los deje en la quiebra o algo, entonces eso les ayudaría mucho. Pero pues lastimosamente entre ellos se tienen que organizar.
0: Bueno, o sea que tienen que formar un sindicato, porque ahora mismo, mira, Arturo Segovia está sobre los 80 años. Arturo Segovia, ex lateral y ex central de Millonarios, está por allí también un par de jugadores que están reclamando a la Dimayor o al gobierno colombiano que les ayuden para poder seguir viviendo este resto de años que les queda de vida. Bueno, vamos a dejar el tema colombiano. Lo seguiremos averiguando, a ver si el compañero que entiende mucho más que yo de esto nos lo explica, ¿no? Y podamos tener una razón clara y firme para poderla sostener en nuestra antena de radio.
1: Claro, Oli, claro.
0: Seguro que sí. Bueno, la selección española, mi querido Alex, tiene una convocatoria importante. Prácticamente veo en esa convocatoria nada nuevo. Muy poquita gente nueva. En portería tiene a Unai Simón, a David Raya y a José Martínez. Yo creo que José Martínez es el nuevo, ¿no?

0: y Roberto son los 23 jugadores que tiene el técnico Luis de la Fuente.
1: Oli, otro que no me suena que haya estado, y no sé, a lo mejor me puedes corregir, lo de Grimaldo, ¿no? Grimaldo del Atleti, ese es nuevo también convocado para esta convocatoria.
0: Ah, fíjate, pero este a mí no me ha aparecido en la convocatoria.
1: Sí,
0: pero si
1: Grimaldo.
0: Exactamente, entonces voy a anexarlo, y con Grimaldo sería el 24, ¿no? Jugar 24, sí. Y no sé qué tiene que haber otro por allí, si algún oyente nos manda otro nombrecito que no hayamos dicho de la convocatoria para cumplir con los 25 o 26 jugadores que creo que son el cupo que les permiten a los seleccionadores llevar a estas competiciones.
1: Ahora mismo son 25 jugadores, Boli, 25.
0: Entonces nos queda faltando uno por allí.
1: Sí, pues bueno, José Martín,
0: anexamos a Grimaldo.
1: Bien. A Grimaldo.
0: Exactamente, sí. Alex. Hay partidos para hoy. Hoy es jueves, sí, hoy hay partidos.
1: Hoy es jueves, sí, Boli.
0: Hoy arrancan los partidos, ¿los tienes allí?
1: Sí, hoy tenemos un partido interesante, el equipo de Haaland, ¿no? Noruega, ¿no? Ya sabes que referente en ataque de Noruega es Erling Haaland, contra Dinamarca también, un buen equipo a nivel europeo. Y Países Bajos también contra Alemania.
0: Bueno.
1: O sea, que tenemos dos encuentros y también da mucho morbo también lo que es Portugal con Gales.
0: Portugal con Gales, ¿no?
1: Sí.
0: Bueno, Países Bajos, si no más lo recuerdo, es que creo que dice que me estoy escuchando como si estuviera en un baño. No. Yo estoy aquí.
1: Como un poco, como así, como si tuviese gripe, ¿no?
0: Sí, muy agripado, ¿no?
1: Sí.
0: Voy a tratar de bajarle aquí un poquito a la ganancia. Yo creo que puede ser ahí. Ahí yo creo, vale, que más o menos nos vamos a escuchar mucho mejor. Bueno, Alex, entonces, Países Bajos creo que lo tiene Xavi Hernández.
1: Sí, Xavi Hernández, sí. Es el que ahora mismo se hizo cargo de la selección de Países Bajos.
0: Ajá.
1: Bueno, por Alemania, pues Jürgen Klopp.
0: Claro, ¿y sabe qué me faltó? Cucurella.
1: Cucurella, claro, de la selección española, claro, sí, hombre.
0: Y lo tengo por aquí y bueno, sí. Se me pasó en la lectura. Entonces, con Grimaldo y Cucurella tenemos los
1: 25 jugadores
0: que van a enfrentar este sábado a una selección buenísima, ¿no? Como es la de
1: Inglaterra, hombre, claro. Ya dio Inglaterra sus destellos. Lo que pasa es que todos los equipos que de pronto, digamos, llegaron hasta los cuartos, semifinales, luego se encontraron con rivales pues de pronto más potentes y bueno, no lograron avanzar a la semifinal y bueno, eso fue lo que pasó, pero Inglaterra sabemos del portento que tiene como selección y los jugadores importantes que tiene en sus filas.
0: Exactamente, Alex. Y nada, vamos a ver qué partido vamos a tener este sábado, muy buen partido, y aparte de eso también en el día de mañana vamos a tener más partidos de esta National League.
1: Sí, perfecto, mañana tenemos un Italia-Bélgica, por ejemplo, partido interesante para verlo, para disfrutarlo también. Turquía-Francia, ya sabemos también que los turcos, a pesar de que no tienen ahorita mismo, hombre, nos mostraron, digamos, una selección interesante en el Mundial. Vamos a ver cómo si llegan, digamos, fichajes nuevos a la selección de Turquía y eso.
0: Ajá.
1: Y tienen un duelo importante que es contra Francia. Ya sabemos, Francia, el equipo que tiene, y esperemos a ver qué pasa.
0: Bueno, vamos a ver qué nos va a deparar esta competición. La verdad que estamos muy motivados volver a ver las selecciones, ya que el fútbol ahora mismo no está produciendo esa competición que nos tenía a nosotros anteriormente acostumbrados, más morbo, más pique entre los equipos, y especialmente la Liga Profesional Española, ¿no? Porque ahora mismo, en la Liga Profesional Española, el que mejor juega al fútbol es el Fútbol Club Barcelona.
1: El fútbol, indudablemente, Boli. O sea, es que yo creo que ahora mismo el que logre ganarle al Barça es que yo creo que es el partido de la temporada, ¿no? Partido de la temporada. El que logre conseguirle por lo menos un empate al Barcelona, que se dé por muy bien servido, porque

0: Ya sabemos lo que nos está mostrando el Barça y bueno,
1: Sí,
0: es difícil, pero bueno.
1: hay que trabajar mucho y prepararse.
0: Claro, claro,
1: Psicológicamente,
0: claro.
1: para poderle ganar al Barça ahora, hay que trabajar mucho.
0: Sí, vole.
1: Exactamente, hay que dejar la vagancia, los ronditos, las sonrisitas, el no quedarse. Fíjate que ahora mismo es raro que nos muestren un futbolista que se quede después del entrenamiento oficial.
0: Sí, yo creo, los futbolistas, yo creo que creen que con tener el entrenamiento, con eso es suficiente, porque como ya están en primera división, como ya están, digamos, disfrutando de esos beneficios, de todo lo que requiere estar en un club de primera división, pues
1: Sí.
0: entonces, no sé, a veces como que se relajan y dejan de tener ese entrenamiento invisible que llamamos, ¿no? Invisible. Ya sabemos de anteriormente los jugadores cómo se cuidaban, cómo terminaba el entrenamiento y se iban a otro entrenamiento personalizado. Y bueno, yo creo que son pocos los que lo hacen, la verdad.
1: Bueno, Alex, entonces repitamos para los oyentes de Deporte y Punto, a ver si jugamos una porrita. Ya estoy volviendo a coger caja, ¿eh? A ver si me. Pero
0: Ya.
1: esta vez vamos con números también. Tampoco se las voy a poner tan fácil. Entonces, ¿hoy
0: Sí.
1: quién juega? Hoy juega Países Bajos
0: Contra Alemania.
1: contra Alemania. El equipo de
0: Sí.
1: Jürgen Klopp, ¿no?
0: Eso es.
1: Eso es.
0: Y el de Xavi Hernández.
1: Xavier, ese es Países Bajos.
0: Países Bajos, sí, con Alemania de Jürgen Klopp.
1: Exactamente. ¿Y el otro partido?
0: Noruega, Dinamarca.
1: Buen partido, ¿no?
0: Sí, partidazo.
1: ¿Y hay otro o solamente
0: El
1: estos
0: de
1: dos?
0: Portugal, Gales también está muy, muy, muy bien el
1: Para
0: partido.
1: hoy.
0: Para hoy, sí, Portugal, Gales.
1: Para
0: Y
1: hoy.
0: los tres a la misma hora, a las 8:45 de la tarde.
1: Bueno, entonces repitamos. Vamos a poner 15 euritos a la porra, pero vamos a colocar 1x2 en una sola casilla y los dos con resultado, ¿vale?
0: Vale, boli.
1: Bueno, entonces casilla número 1 para
0: Países Bajos, Alemania.
1: Países Bajos, Alemania. Casilla número 2 para
0: Noruega, Dinamarca.
1: Noruega, Dinamarca. Y la casilla número 3,
0: Portugal, Gales.
1: Portugal, Gales. Le doy una opción allí, Alex. Resultado
0: Sí.
1: el primero y el segundo.
0: ¿El primero y el segundo resultado?
1: Sí.
0: Bueno, es que si ya es difícil acertar 1x, 1x2, ya,
1: Pero no ves
0: ya.
1: que se me llevaron de la caja ciento y pico de euros.
0: Ya.
1: Ah, bueno,
0: Puedes
1: entonces, ¿cómo que
0: hacerlo,
1: difícil?
0: Boli. Mira, hazlo tipo quiniela, ¿no? Dos partidos de 1x2 y el último
1: El
0: sería de resultado.
1: último, quiere que me sigan quitando la plática. Vamos a
0: No, no,
1: jugarlo
0: no.
1: así, venga, vamos a jugarlo así. ¿Usted cómo apuesta?
0: A ver, yo apostaría, el primero pondría un 2,
1: ¿Dos?
0: primero un 2, ¿sí?
1: ¿Sí?
0: El segundo, el de Noruega y Dinamarca,
1: Sí.
0: pondría X.
1: ¿Y el tercero?
0: Y el tercero, Portugal-Gales, 1-0.
1: Portugal-Gales 1-0. Vale, perfecto. Entonces, los oyentes ya saben, 15 euritos, dos resultados con 1x2 y el tercero con número, con número. Alex ha dicho 1 por 0. Alecito, un millón de gracias, fuerte abrazo.
0: Boli, un abrazo y saludos para los oyentes. Buena tarde.
1: Gracias, buena tarde.
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1: 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Y con Paquito Colombiano. Nos vamos a dar un recorrido y este sí es un comentario que yo quiero darles. Y la verdad que me siento un poquito como, no molesto, pero me siento un poquito como triste, ¿no? De ver la realidad de lo que les está pasando a los niños o a los muchachos de los clubes deportivos de la capital. No solamente hablo del Orcasur Sin Fronteras, sino que hablo también de otros clubes deportivos, donde la verdad somos menospreciados, no nos reciben porque no tenemos la documentación correspondiente, muchas veces nos dejan ahí en stand-by para poder esperar, tener la espera de que me digan que sí. Luego me piden la documentación y como no tengo el DNI, pues me deniegan la entrada al club.
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0: Bueno, por aquí me dice Carlitos, hoy juega Ecuador contra Corea del Sur. Bueno, y metiéndome al tema anterior, la verdad es preocupante. ¿Y sabes qué es preocupante? La irresponsabilidad de los papás. Ay, qué pena me da, lo tengo que decir, no me lo puedo callar, pero hay mucho papá irresponsable. Ahora mismo el trabajo lo está realizando los padrastros, a quienes tengo que admirar, a quienes tengo que felicitar, a quienes tengo que darle las gracias, porque ese padrastro que convive con la madre del chico se preocupa más por la honra, la crianza y la ayuda, tanto moral como económica, para que ese chico no pase penumbras. Y los papás propios se olvidan de sus hijos. Se olvidan de sus hijos. Y me pasa a mí en el club. Lo estoy viviendo en carne propia. Muchos niños que han venido rezagados de otros clubes y llegan al mío. Pero ningún padre de familia es capaz de pasar por la oficina. Los niños mismos, los adolescentes, entre 16 y 17 años, pasan por el campo a buscar la oportunidad. Pero el problema es que para esto se necesita situación económica. Ya la situación con la Federación de Fútbol de Madrid, simplemente organiza y cobra. Pero no te fían o no te regalan un céntimo, no te dan una beca, no te dan la oportunidad de que ese chaval pueda jugar. Pero el club tampoco tiene los recursos económicos para poder ayudarles y poderles al menos subvencionar algo. Y esto crea en el chico un conflicto, una frustración, al cual el niño sale del entrenamiento y tiene que irse al parque. Y en los parques encuentras otras amistades con otras conexiones sociales y se va perdiendo el chaval. Y ese llamado, ojalá yo pudiese tener contactos con empresas grandes que nos ayudaran y nos pudieran colaborar para subvencionar, becar a algunos chicos, pero no puedo, no tengo esa capacidad. Y como este programa lo escucha tanta gente buena, yo quisiera como acudir a ustedes. Acudir. Anteriormente habían 2-3 padres de familia que decían, yo colaboro y subvenciono al niño. Y la verdad, el niño podía jugar al fútbol, pero ahora nos hemos olvidado de eso, ¿no? Pero yo no te estoy culpando a ti como colaborador. Yo estoy culpando al verdadero padre que se trae a ese niño desde su país de origen y aquí lo deja abandonado. El estar aquí en España, el padre piensa que está en un mundo, en la élite, y resulta que ese muchacho sufre más que una persona de la calle. Al menos una persona de la calle, esa persona sabe cómo convivir y sabe cómo buscarse la vida. Pero este muchachito tiene que acudir a otras cosas. Y esto preocupa muchísimo. No lo sé, pero tenemos que resolver esta situación y concienciar a muchos padres, y también las mamás tienen culpa, Tienen culpa, muchas mamás tienen culpa, porque ese muchacho no tiene para la cuota del club, pero tampoco se arrima al campo deportivo a hablar con los directivos, a hablar cómo se puede buscar los plazos para que ese muchachito pueda jugar. Hay mucho desinterés, cosa que los españoles nos llevan siglos en responsabilidad. A mí me parece que los padres españoles, quienes han acudido a este club deportivo o veo en todos los sitios, tienen una responsabilidad única, porque ellos sacan sus presupuestos, hacen sus cuentas y saben si pueden o no. Y si no pueden, no lo hacen. Pero no meten al niño a forzarlo, ni tampoco forzarse el padre de familia. Si se puede, bien. Si no se puede, nada. No quiero recordar la historia mía, pero yo mismo me buscaba la vida, con la ayuda de mi papá y mi mamá siempre apoyándome, pero no había el recurso económico. Pero yo hacía algo para poder buscarme la vida y poder practicar el deporte.
1: Me preguntas el ritmo.
0: Bueno, 12 de la mañana, 58 minutos, muchachos. A ser un poquito más responsables, papás.
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0: Bueno, vamos a hablar con doña Elizabeth de Gotemburgo. Que me manda un mensaje. Un saludito para Alex, nuestro gran amigo, nuestra manita del campo de fútbol. Maris Estela, y aquí doña Elizabeth me manda este mensaje.
2: Otra vez, voy a comentar lo que estás hablando de los padres. Padres no es el que engendra. Padres son los que educan, crían y apoyan en cualquier condición, o sin condiciones. Bueno, aquí en este país, sé la historia de dos chicos cuyos sus padres fueron hombres latinos. Como no cumplieron con su deber, la madre los crió solos y regresó a este país.
0: Ajá.
2: Cuando se volvieron futbolistas famosos, aparecieron estos padres que nunca se habían preocupado por ellos en más de 25 años.
0: Ajá.
2: Y bueno, mi hijo, qué belleza, ¿no? Buen día, y ya se acerca el fin de semana desde Gotemburgo.
0: Gracias, Elizabeth. No, la verdad es esa, la verdad es esa. Luego se quieren ganar las indulgencias con camándula ajena. Voy a sacar a Timochenko rapidito, que ya se me cumplió la hora de programa, pero estas opiniones son muy importantes. Timochenko, buenos días y muchas gracias por todo, ¿eh?
3: Yo luego, según el comentario estás haciendo, Boli, yo por ejemplo en mi caso, yo qué sé, en mi caso hablo por mí, tuve un padre ausente y por eso con el mío no quiero que se repita, o sea, ni repetirlo. Y de hecho, pues a fuego, como dicen por ahí en la calle, a fuego con el niño, todo lo que sea, lo que haga falta. Y a ver, es lo que hay. Quien no quiere tener hijos, que no los tenga. Y el que quiera tener su hijo, pues ya sabe que no hace falta que decirle qué es lo que ha de hacer. Venga, fuerza Rayo y fuerza Casu.
0: Hasta luego. Y felicitaciones por el niño, por Gigi, porque está en el fútbol 7 y ahora lo han puesto en el fútbol 11. Qué bien ese proceso que realizó Gigi por el Club Deportivo Orcasó Sin Fronteras y ahora pertenece al Parla Club Deportivo. ¡Hasta luego a todos!
4: Terminamos por hoy. El deporte continúa escribiendo su historia.

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1: Hello, hello, hello, hello. ¿Cómo estamos hoy, mis queridos tentadores, mis queridas tentadoras? ¿Cómo están? ¿Cómo están? ¿Cómo estamos hoy de vibras? Y señores, hoy juernecito, juernecito sabroso. ¿Cómo estamos? ¿Cómo estamos? Activando WhatsApp, eso es iniciando y activando WhatsApp. Sí, señores, 603-6631-57 para que usted me vaya reportando su bella, bella sintonía el día de hoy. Y por supuesto dándoles la bienvenida, bienvenida, bienvenida a su programa A la hora de comer. Oiga ese programa, mejor dicho, aquí comemos juntitos, aquí compartimos juntitos esa hora feliz. Yo aquí les traigo esos menús exquisitos para que usted se antoje, para que usted, mejor dicho, quiero tentarte el día de hoy para que no tengas excusas y vengas a visitar estos restaurantes que el día de hoy yo vengo a recomendarte.
2: Ya se fue mi compañero.
1: Oiga, frase del día, anótala, anótala, porque se nos aproxima un sorteo. Y recuerden que las frases son frases ganadoras, así que anótalas. La cocina de autor es poner tu personalidad en lo que haces, y ese sentimiento la convierte en algo distinto.
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1: La cocina de autor es poner tu personalidad en lo que haces y ese sentimiento la convierte en algo distinto. Ay, sí, señores, yo creo que los cocineros de esos restaurantes que yo recomiendo le ponen mucho sentimiento, mucho amor a la comida, porque así mismo queda deliciosita, llenita de amor. Ay, qué rico. Una de la tarde, 12 minutos. Sí, señores, aquí en Diversa Radio. Recuerden quién les habla, Mayra Puerta, la voz tentadora de la radio. Y hoy estaré hasta las 3 de la tarde y vengo cargadita de sorpresas el día de hoy. Así que quédese ahí conectadito. Quédese con esta de Latin Brodex, porque ya venimos con este recorrido gastronómico.

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2: Ay, así te quiero yo. Oiga, se nos metió diciembre. Sí, señores, desde septiembre. Se siente que llega diciembre. Ay, ay, ay. Mejor dicho, se viene lo rico. Esos meses que terminan en bre, septiembre, octubre, noviembre y por supuesto diciembre. Oiga, y comenzamos próximitos a tocar diciembre. Ay, no, hay que armar el arbolito. Mejor dicho, poner lucecitas, pero ante todo, usted ir pensando qué va a cenar este diciembre. 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No, no, no, no, usted, mejor dicho, vaya programándose.

0: puro amor. Ay, Dios mío, se nos viene diciembre, sí, señores. 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

Bueno, 1:29 y nosotros seguimos con este recorrido gastronómico como es diario aquí, sí señores, de lunes a viernes, aquí en la hora de comer. 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

0: Llévame Contigo de Romeo Santos. Ay, no. Yo tengo que decir que yo soy fan número uno de Romeo. Ay, negrito lindo.
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0: Bueno, y nosotros vamos llegando a la 1:49. Sí, señores, 1:49 aquí por Diversa Radio 96.7 a la hora de comer. Ay, qué rico, añañay. Esa hora en la que yo te traigo estos menús exquisitos. Oiga, mejor dicho, eche oído, porque me vengo con el menú de la Gata Manaba.

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0: Oiga, y como aquí en Diversa todo lo traemos en exclusiva, sí señores, aquí en Diversa somos muy exclusivos, pues el día de hoy, escuchen muy bien, el día de hoy en el programa Pide Tu Música con Yasmín Maldonado, la voz dulce, estará en entrevista, oiga, en entrevista, sí señores, con el pollo Isra, el maestro Israel Romero, sí señores, que nos traerá detalles del concierto, mejor dicho, y ojo porque se vienen sorpresitas en el programa de Pide Tu Música, así que usted tiene que quedarse ahí conectadito, oiga, conectadito desde las 3 de la tarde. Ay, cómo me encanta, porque aquí en Diversa los consentimos. Sí, señores, aquí no venimos con jueguitos, aquí venimos es con exclusivas. Así que, mejor dicho, tienen que quedarse ahí conectaditos. Sí, señores, desde las 3 de la tarde que llegue Yasmín Maldonado, usted allí, pegadito, porque esa entrevista, ay, Dios mío, va a dar mucho de qué hablar. Se vienen sorpresitas y muchos detalles de ese concierto que lo tenemos allí, encimita, porque es este 9 de octubre en la cubierta de Leganés.

0: hora de comer y no sabes qué quieres. Aquí te damos varias opciones.
1: ¡Vacílalo, rumbero!
2: ¡Ay, vacílalo! Oiga, que suene, que suene, que suene la campana. No, no, no, no, no, no. ¡Qué rica salsita, oiga! Apenas para echar paso, ¿ve? ¿Cómo se siente que es juernesito el día de hoy? ¡Ay, no, no, no! ¡Qué delicioso juernes! Bueno, y recuerden que tenemos el WhatsApp activo, el WhatsApp de Diversa Radio, sí señores, 603-66-3157, ese WhatsApp, mejor dicho, sabrosito el día de hoy para que usted me reporte su bella sintonía. ¿Desde dónde me estás escuchando? ¿Desde dónde estamos almorzando juntitos?

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0: Bueno, mi gente, mis tentadores y tentadoras, como se los prometí, sí señores, aquí en los micrófonos de Diversa Radio tenemos al dueño, al duro de los duros en los chorizos santarrosanos de Bocado Raiza, así que le damos la bienvenida, Emerson, bienvenido a esta entrevista exclusiva contigo, con tu negocio Bocado Raiza que nos tiene, vea, babiando esos chorizos.
1: Mayra, ¿qué tal? Muy buenas tardes. Y bueno, pues toda la gente de Diversa Radio, gracias. Aquí estamos, pa'lante, repartiendo chorizo.
0: Bueno, Emerson, primeramente agradecerte por este espacio que nos estás brindando. También agradecerte por hacer parte de la familia Diversa y obviamente sumarte a este recorrido gastronómico que hacemos todos los días aquí en la hora de comer. De verdad, muchísimas gracias por traernos esos choricitos santarrosanos, esos choricitos picanticos, mejor dicho. Gracias por estar aquí con nosotros.
1: Bueno, yo creo que era importante poder contarle a la gente, y además pues tiene todo el sentido del mundo estar en un espacio como este, ya que digamos que muchos, por no decir la mayoría de restaurantes colombianos, incorporan el chorizo en muchos de los platos de sus cartas, y teníamos que estar en un espacio como este, que es completamente gastronómico.
0: Claro que sí, Emerson, así que, mejor dicho, vamos a empezar con esas preguntitas, porque aquí muchos oyentes quieren saber cómo nació Bocado Raiza, hace cuánto existe esta delicia aquí en Madrid y, por supuesto, ¿qué nos ofrece Bocado Raiza?
1: Pues mira, nosotros estamos muy contentos porque pues ahora, digamos que formamos parte de una empresa que tiene muchísima tradición, y cuando digo tradición es Antonio Yepes, que fue el creador de esta marca, de esta empresa y de esa línea de productos, fue el primero en España en crear una fábrica con ese toque del chorizo verdaderamente santarrosano, por el color que tiene el chorizo, por el sabor que tiene el chorizo, que la gente de Santa Rosa, de Cabal y de Pereira identifica el color y el sabor como verdaderamente auténtico santarrosano, no porque tengamos el nombre en la bolsa, y que además es un chorizo que se puede comer verdaderamente como se come en Santa Rosa de Cabal, que es en su propio caldo cocinado. Entonces, esto nace hace 30 años, esta empresa nació hace 30 años, y bueno, a día de hoy sigue todavía pues con esa línea de productos que nos identifican, desde el chorizo santarrosano hasta el 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
0: Ok, qué delicia, o sea que chorizo santarrosano, salami, salchichón cervecero, mejor dicho, tienen una variedad que no, eso está para chuparse los dedos. Bueno, Emerson, cuéntanos un poquito cómo podríamos nosotros preparar ese producto de Bocado Raiza, o sea, en qué comidas tú que conoces tu producto, que eres el que lo haces, ¿en qué comidas podríamos combinarlo y cuál es la mejor forma de preparar ese choricito? Te lo pregunto porque por ahí vi un video tuyo en el que estabas echándole chorritos de cerveza y me llamó mucho la atención. Explícanos un poquito qué aporta ese sabor de ese chorrito de cerveza al chorizo.
1: Bueno, la cerveza es quizás un condimento, vamos a decir condimento, que se utiliza sobre todo en las carnes, ¿no? Entonces, el tema de la cerveza es, digamos que ayuda a que el chorizo se cocine, y cuando la cerveza se evapora, el azúcar que deja la cerveza hace que el chorizo tenga un dorado pues muy bonito, que es lo que se aprecia en el vídeo. Hoy se ha subido un vídeo de un arroz que también elaboramos con ese chorizo santarrosano. Y lo más importante de este producto, y la gente tiene que saberlo, es que es un producto que es carne natural, no lleva ningún tipo de emulsionante el chorizo, no lleva nada que altere el sabor de la carne. La fórmula del chorizo es una fórmula muy suave, por lo tanto estamos haciendo un testeo con personas que les cuesta muchísimo comerse un chorizo, que les cae de por sí mal, y tienen como ese miedo a comerse un chorizo, y nosotros con toda tranquilidad le decimos a la gente que un chorizo de Bocado Raiza no es para nada traumático, que hay que comérselo porque no es un chorizo que va a caer mal, ¿no? Y esa es la garantía que vendemos a día de hoy, ¿no? Y que la gente cuando lo prueba, pues automáticamente nos da la razón, y esa es la prueba de las últimas reseñas que hemos tenido en nuestro Google My Business, ¿no?
0: Entonces, okay.
1: El chorizo es un complemento de muchas cosas, ¿no? Al ser pura carne, pues no hay ningún problema en echárselo a las lentejas, a los frijoles para una cazuela, picarlo y hacer una carne para unos espaguetis, para una lasaña incluso, trocearlo y hacer unas albóndigas. O sea, hay mil maneras de aplicar este chorizo gracias, insisto, a la textura que tiene el chorizo al ser 100% carne, ¿no?
0: Claro que sí. Bueno, yo de hecho puedo decir que soy testigo de que este choricito no le sienta mal a nadie. Yo, o sea, yo soy una de las que puedo decir que me he comido un chorizo y me ha caído súper pesado, me da una acidez horrible, pero el de Bocado de Raiza, o sea, fue una cosa loca, de verdad, no me dio nada. Me volví amante del chorizo de Bocado de Raiza, así que soy fiel testigo de que estos choricitos, mejor dicho, son únicos. Emerson, más o menos, ¿cuánto podría tardar en prepararse estos productos de Bocado de Raiza?
1: Bueno, eso es importante porque el chorizo tiene o lleva unas 4 horas de secado en horno, en un horno gigante. Por lo tanto, es un chorizo que alcanza casi los 60 grados, por lo tanto, para sanidad se considera un producto hecho. Esto quiere decir que el chorizo en un air fryer, con que lo dejes 3 minutos, minuto y medio por un lado y minuto y medio por otro lado, ya tienes un chorizo para que lo puedas comer sin que se reseque la carne, que esté jugoso. En freidora, yo creo que en un minuto y medio, hemos testeado 1 minuto, 2 minutos, el chorizo está perfectamente. Y el paquete, si le cortas el vacío y lo metes entero en el microondas, con 4 minutos en el microondas, el chorizo sale hecho, jugoso y listo para comer. Por lo tanto, es un producto que ayuda a la gente a que la puesta en la mesa sea muy, muy rápida. No hay que tratar este chorizo como si fuese un chicharrón que necesita 10, 15 minutos de freidora para poder sentarse y comerse. Con 3 minutos máximo, ya este producto está listo para poner en la mesa.
0: Bueno, pues para aquellos que tienen ese afán de todos los días, que tenemos un corre-corre diario, ya saben, un choricito de Bocado de Raiza se prepara en 3, 4 minuticos, algo muy rápido. Bueno, Emerson, dinos, ¿dónde podemos encontrar los productos de Bocado de Raiza? ¿Hay alguna tienda física o un número donde podamos llamar y hacer ese pedido?
1: Pues mira, tenemos una página web que ya está punteando bastante bien en Google, con escribir Chorizo Colombiano Madrid. Ya van a ver que la página ha escalado un montón y ya tienen acceso pues a la página web de Bocado de Raiza, donde está toda la información, incluso para personas que tienen una tienda o un restaurante, un locutorio y tienen una nevera y pueden vender productos alimenticios, pues pueden contactarnos y nosotros les vamos a llevar encantados el producto para que lo tengan en su en sus tiendas o en restaurantes. Tenemos unos distribuidores que se encargan de venir a recoger el producto en la nave y distribuirlo pues en la red, digamos, de sitios que ellos tienen. De momento podemos decir que el restaurante La Palenquera está el chorizo tanto para comer como para la venta. En restaurante Fénix, en calle El Olvido 16. Restaurante Food Paradise, que está en calle Gallo 173. Chop Suey, que es calle Ocaña 122, si no estoy mal. Buffet Sal y Azúcar, también ya el chorizo está en el buffet los fines de semana. En Brostipollo, para las bandejas paisas, en el centro comercial Alcalá Norte. Y bueno, tenemos sitios en Alcalá de Henares, el Rincón de Domingo, en Torrejón de Ardós, y ya estamos pues, digamos, estableciendo, ¿no?, una serie de sitios, y poco a poco, a través de la radio y a través de las redes sociales, iremos contándoles dónde pueden encontrar los paquetes de chorizo santarrosano Bocado Raíz.
0: Bueno, pero ya obviamente tenemos varios restaurantes, buffets y varios pueblos de cercanos a Madrid en los que ya podemos encontrar estos productos de Bocados Raíz, así señores. Bueno, por aquí una preguntita que me hacen es si ustedes hacen domicilio a otra provincia o para personas que viven en un país de la Unión Europea, o sea, obviamente no en España, sino fuera.
1: Sí, bueno, la próxima semana sale un palé ya para Holanda. Ya empezamos, digamos, a tener presencia en este país de Europa. Estamos preparando otros envíos para Europa. Y en España, pues ya tenemos comercializadora tanto de frío como de congelado, ya que se va un palé grandecito para Palma de Mallorca, para una red de restaurantes y tiendas que van a empezar a distribuir este producto en esta parte del país. Ya se ha ido una caja para Santiago de Compostela, que es un sitio, un restaurante que ofrece para picar trocitos de chorizo, y les ha parecido bastante bien para el mercado español, y ya están recibiendo, digamos, el producto ellos en Santiago de Compostela. Entonces, ya estamos empezando a distribuir en diferentes ciudades de España, incluyendo las islas, y Europa ya estamos también saliendo.
0: Bueno, pues ya saben, mis queridos tentadores y tentadoras, porque Bocado Raíza se va a internacionalizar, mejor dicho, esto va a llegar a cualquier rinconcito del mundo y cada persona tiene que probarlo porque de verdad son exquisitos. Bueno, yo por ahí he visto, Emerson, que han hecho eventos de degustaciones de estos productos de Bocado Raíza que han sido todo un éxito, por lo menos en el de Food Paradise, en el de la discoteca La Suegra. La gente quiere saber si se vienen más eventos así, o sea, ¿qué eventos nos va a sorprender Bocado Raíza? Danos un poquito de spoiler.
1: Sí, estamos esperando que nos llegue un elemento visual publicitario que hemos encargado, y cuando tengamos este elemento vamos a salir a interactuar con la gente a los sitios donde se reúnan todos los colombianos, inicialmente los colombianos pues que identifican el producto con el nombre, y vamos a seguir ejecutando pues todo ese tipo de acciones. Todos los meses Bocado Raíza patrocina la viejoteca Los Coca-Colos en discoteca La Suegra, y con el concurso de que bailen la canción de Quieren Chorizo, que es nuestro himno, vamos a seguir regalando paquetes de chorizo, además de una cesta todos los meses con el bingo que se juega en esta viejoteca. Y sí, vamos a mantener acciones para que la gente pueda tener este producto en sus neveras, ¿no?
0: Ok, bueno, ya que nosotros estamos hablando de ese himno de Bocado Raíza, obviamente esta preguntita no se me puede pasar porque sabemos que Bocado Raíza tiene un himno y muchos oyentes aquí ya se lo saben. De hecho, he visto videos ya gente bailando el himno de Bocado Raíza, he visto gente cantando el himno de Bocado Raíza. Nosotros queremos saber esa idea de dónde salió, porque cuando una empresa va a promocionar su producto, casi siempre son flyers, descuentos, promociones, pero Bocado Raíces sacó una canción que ha sido un éxito en este momento y la cantan y la bailan. Queremos saber esa idea de dónde salió.
1: Bueno, esa idea, digamos que es algo que teníamos que hacer sí o sí para lograr conectar con nuestra gente. Ya sabes que el hablo por los colombianos en este caso, aunque es la mayoría de todos los países latinos, pero pues en caso de Colombia, digamos que tenemos mucha conexión con la música, ¿no? Somos muy musicales para todo. La mayoría de publicidad que suena en radio en Colombia y se ve en televisión, toda está acompañada por jingle o trozos cantados o canciones que logran meterse en la mente de la gente, y nosotros queríamos tener algo que identificara la canción, y es una pregunta como tal, que si quieren chorizo. Entonces, ahí ya se puso en marcha la maquinaria con Mauricio Lombana, que es un productor colombiano de Pereira, que actualmente trabaja en plantilla en Antena 3, y bueno, ya digamos que ahí ya se gestó todo esto y se empezó a construir esa canción que a día de hoy la gente baila, canta, se divierte con la canción, y que ya la tenemos en otros ritmos, pues, para poder que siga calando, ¿no?, dentro del oído de la gente.
0: Claro que sí. Oiga, ¿y qué canción sasa? Porque de verdad es bien pegajosa. Bueno, Emerson, nada, simplemente agradecerte por estar aquí en los micrófonos de Diversa, y obviamente te dejo este espaciecito para que seas tú mismo el que invites a los oyentes, invites a todos a que prueben este producto de Bocado Raíces, a que hagan sus domicilios y obviamente a que ganen dinero, porque sabemos que con Bocado Raíces también podemos ganar dinerito.
1: Sí, claro, desde luego que la idea es esa, ¿no? Que la gente que quiera ganar dinero, pues se pongan en contacto con nosotros. Insisto que el toda la información está en la página web y en nuestras redes sociales, y que puedan formar parte de esta familia, que lo único que estamos haciendo pues es fomentar el empleo, mantener una tradición viva que es gastronómica, con un producto que la gente lo identifica y cuando lo prueba verdaderamente entra en conexión con el país, y eso para nosotros es un motivo de alegría. Y esto es como el claim, el claim es el eslogan que tuvo la marca País Colombia hace muchos años, pero yo creo que ya cambiaron la marca País, pero el riesgo es probarlo.
0: Claro,
1: el riesgo
0: que
1: es
0: sí.
1: Probarlo, el que prueba automáticamente le cambia la cara, le cambia la percepción de lo que es comerse un chorizo sin tener ningún tipo de problema de digestión ni de sabor a chorizo en la boca, que eso también es un testeo que estamos haciendo cada vez que le damos a probar a la gente. Así que gracias por la confianza y vamos a seguir manteniendo ese sabor auténtico colombiano en este producto que es tan identificativo para la gente.
0: Bueno, claro que sí, Emerson. Nada, igual agradecerte a ti por este espacio, por regalarnos este espacio aquí en los micrófonos de Diversa, y obviamente nuevamente gracias por abrirnos las puertas de tu negocio, de tu casa, porque estamos ahí, vea, chorreando baba con esos chorizos. De verdad, Emerson, muchísimas gracias.
1: Muchas gracias a ti, mi amor. Que tengas buen día.
0: Va, igualmente. Chao, chao.
1: Chao.

Oiga, sí, señores, esa fue la entrevista con Emerson. 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
1: Oiga, sí señores, como lo dijimos ahora en la entrevista, es un himno que ha cruzado fronteras. Oiga, ese himno de Quiero Chorizo de Bocado Raiza ha cruzado fronteras. Ya desde Colombia se canta y se vive esta canción de Bocado Raiza. Ay, no, qué pegajosa, qué rica. Oiga, rica como sus choricitos, así que ya saben dónde hacer sus pedidos. 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El mejor choricito que usted se va a poder comer aquí en la Unión Europea, aquí en España, sí señores. Ese choricito Santa Rosano, ese auténtico, ese original, oiga, ese mismo que usted se comía en Colombia, lo encuentra aquí en España.

Bueno, y nosotros vamos llegando ya a las 2 de la tarde, 39 minutos, aquí en La Hora de Comer. Sí, señores, ese programa donde yo te traigo los menús más deliciosos del día. 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

Señora Ley, ay, ay, ay, qué rico este juernecito sabroso. Oiga, oiga, oiga, oiga, y yo sigo con más recomendaciones. 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

0: 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En este programa, a la hora de comer, desde la 1 hasta las 3 de la tarde, se estará sorteando ese trámite para que usted esté allí pegadito y pegadita. Por aquí les dejo de la voz, oiga, de la voz de Maritza Polo. 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

Bueno, y ya yo me voy despidiendo, pero antes de decirles chao, chao, oiga, antes de decirles adiosito, nos vemos mañana, recuerden que ya en contaditos minuticos viene Yasmín Maldonado, la voz dulce de la radio, oiga, esa mujer que viene a endulzarnos las tardes, sí señores, y recuerden que nos trae sorpresitas hoy, ay, oiga, la entrevista, oiga, con el Pollo Isra, sí señores, el Pollo Isra, el maestro Israel Romero, que estará en los micrófonos de Diversa Radio y por supuesto en el programa de Yasmín Pide Tu Música. Así que usted quédese aquí, porque si usted quiere saber cositas sobre el concierto que se viene este 9 de octubre, quédese ahí pegadito, porque aquí, vean, nos van a contar detallitos, spoiler de lo que va a pasar ese día. Además de que estoy enterada de que van a haber sorpresitas, ahí les echo pues el chismecito para que usted se quede aquí conectadito con la mejor, porque ya viene esta mujer a... Viene Yasmín, sí señores, ya viene esta mujer a traernos todas esas noticias. Ay, qué rico, oiga, qué rico esa entrevista, yo no me la pierdo, así que conectaditos. Y bueno, como es de costumbre, nos despedimos con la frase del día. La cocina de autor es poner tu personalidad en lo que haces, y ese sentimiento la convierte en algo distinto. Nos vemos mañana desde la 1 hasta las 3 de la tarde. Quien les habló, Mayra Puerta, la voz tentadora de la radio. Chao, chao.

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Hola, hola, hola, muy buenas tardes. Buenas tardes, buenas tardes. Bueno, ya estamos aquí modulando. Saluditos para todos nuestros oyentes y nuestros seguidores. Por ahí nos están siguiendo en TikTok Live. Un saludito especial para todos los que nos están siguiendo, los que nos están escuchando, los que llegan con nosotros aquí a Pide Tu Música. ¡Suéltalo, DJ! Oiga, tenemos un programazo, pero antes también darle gracias a Papito Dios primeramente por permitirnos comenzar de esta manera tan maravillosa. Darle gracias a Papito Dios por este comienzo para todos ustedes. Recuerden, siempre cada día es un momento para comenzar con el corazón. Estamos desde Diversa Radio, tú sabes que es la más colombianísima, la que te lleva a los recuerdos, a los menús, como lo comentaba anteriormente también nuestra compañera Mayra Alejandra, que estaba ahí en entrevista con Bocado Raiza. Saluditos especiales y enhorabuena, como siempre, porque desde Diversa conocemos de cerca los detalles de esta gran marca, de esta franquicia, de estos Bocados Raiza que nos dejan atrapados en sus sabores. También para aquellos que están conectando con nosotros, también después de escuchar esos grandes menús, hoy nos vamos con una carta musical bien interesante. Y aparte de todo, hoy tenemos la lechona de Don Harold que nos está esperando, que si tú te quieres llevar esa lechona de Don Harold, te tengo una propuesta bien, bien bonita y no indecente como la de Romeo Santos. Hoy nos vamos a llevar esa lechona a través del 603-6631-57 para que te lleves tu lechona, escribiéndonos la palabra, enviándonos una nota de audio, para que te lleves tu porción de lechona este fin de semana. Así que, ¿qué esperas para escribirnos, enviarnos tu nota de audio ya mismo? 603-66-3157. Y por cierto, y por si fuera poco,

Juanjo, hoy tenemos algo bien interesante porque quiero que ustedes no se pierdan la entrevista esta tarde con el maestro Israel Romero. Nos vamos con el Pollo Isra y vamos a hablar detalle a detalle de este concierto que nos espera en la cubierta de Leganés aquí en Madrid. Si tú te quieres apuntar, hacer tus preguntas, enviarle tu saludito especial, aquí estamos hablando incluso en directo por TikTok, en Diversa Radio. Recuerden que estamos aquí en directo, Diversa Radio Madrid, para que nos envíes tus preguntas, para que realmente nos cuentes cuál es esa canción que te transporta, esos recuerdos más bonitos, porque nos vamos a ese concierto. ¡Ay, qué rico! Mambo, mambo, mambo, mambo, sí, sí, sí. Estás escuchando Diversa Radio 96.7. No te me muevas porque vamos con las canciones más apetecidas. Mañana estaremos haciendo el ranking más esperado y hoy tú eres quien manda. Todos los días, claro que sí, estamos aquí a través de Diversa Radio. Tú que nos estás viendo, nos estás escuchando, escríbenos ya al nuestro WhatsApp 603-66-3157. ¿Oído?

Oigan, compañía de Manny Manuel, si una vez dije que te amaba. Oiga, qué rico, la estamos pasando aquí en Pide Tu Música. Recuerda que tienes una línea habilitada, llévate tu lechona desde ya, inscríbete ya al 603-6631-57, mientras nosotros armamos directamente esa bienvenida que le vamos a hacer también a este gran artista, compositor, directamente el pionero del binomio de oro de América, como es Israel Romero y el Pollo Isra. Nos acompaña, nos va a contar detalles de ese concierto que se nos viene directamente en la cubierta de Leganés. Ya queda poquito, le cuento. Oiga, no sé si ustedes sienten también esas vibras, ¿no? Esas vibras navideñas que se vienen. Por ahí viene una canción impresionante. Yo les cuento que ya se está acercando desde octubre, noviembre, diciembre. Se viene con toda. Nosotros también estamos aquí como amenizando, y a pesar de las circunstancias que nos por las que hemos atravesado en Colombia, sí he de decir que una manera de honrar a los nuestros también es la Navidad, no con el concepto de olvidarlos y no con el concepto de parranda, sino con el concepto de que tenemos una tradición muy bonita en Latinoamérica y en Colombia, y es honrar a los nuestros.

y es que estaremos hablando de algo tan interesante, tan interesante, que de verdad lo que se nos viene en el concierto son detalles, detalles de lo que va a pasar. Vamos a hablar de esa coronación en Valledupar, vamos a hacerle preguntitas también picosas a nuestro maestro para amenizar esta gran entrevista, esta gran visita que tenemos tan cordial y tan especial aquí en Pide Tu Música. Gracias a aquellos que se conectaron al live de TikTok. Gracias, gracias por habernos acompañado. Recuerden que estaremos haciendo el fin de semana, los fines de semana. Los viernes hacemos los ranking. Haremos los ranking directamente, el ranking de las canciones más solicitadas de Pide Tu Música y Diversa Radio, para que tú apuntes la tuya. Envíame tu mensaje a través del 603-663157. Es el WhatsApp de cabina. Cuéntanos para ti cuál es la canción que debería estar en nuestro ranking el día de mañana. Así que tienen todo el día desde ya para que me envíen su nota de audio o su mensaje. Yasmín, para mí esta es la canción que debería estar en el ranking de Pide Tu Música. Si es tu favorita, aún más debe estar ahí. Oiga, nos vamos con algo bien rico. Esa sopita de caracol, esa que levanta muertos. Dicen por ahí que la sopa de caracol es bien afrodisíaca. Sino que lo digan por ahí todos los que están preparando sus menús, como dice Mayra. Oiga, sopa de caracol. Yo sí que la necesitaba hoy y sí que me mandé mi viajadito para estar preparada en Pide Tu Música con Yasmín Maldonado.

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Ay. 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

0: que está claro, muy claro, muy claro, es que muchas personas llega la Navidad y les coge el tiempo, ¿no? Como era el caso de mi amiga Mónica, que me estaba contando que ella siempre llegaba tarde para los regalos de Reyes, para los regalos de Navidad del 24 de diciembre y para los de fin de año. No puede ser así. ¿Por qué llegan tarde? No, saquen tiempito. Nosotros aquí en Madrid mantenemos en las prisas, en el corre-corre, empujando hombrito con hombrito, ombligo con ombligo, rosa, blugineando en el metro, en la M30, porque dejamos todo para última hora. Oiga, como colombianos, ¿usted también lo deja hasta última hora? Yo creo que no. 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

oiga lo que me dice por aquí mi compañera. Dice Baby Wow de Karol G. Esa debe estar en el ranking. ¿La metemos? ¿Tú qué dices? Esa la metemos al ranking.

0: Hoy se bebe. Si ustedes que dicen, ¿se bebe o no se bebe? Está muy temprano, ¿no? Está muy barato. Gracias a los que nos siguen en nuestras redes sociales. Vaya TikTok, no se lo pierda. Mañana vamos a hacer un live bien sabrosito. Mañana vamos a meterle sabrosito a ese TikTok. 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

te llevas a lechona deliciosa de Don Harold, 603-6631-57. Y es que el fin de semana apremia. Nadie se quiere poner ahí a cocinar, a revolver en la ollita. No, yo quiero es llevarme esa lechona con lo deliciosa que...

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0: Hola, hola.
1: Hola, Betty. Buenas tardes.
0: Buenas tardes. ¿Con quién tengo el gusto?
1: Con Vicky.
0: Hola, mi Vicky, hermosa. Saludos. ¿Cómo te encuentras hoy? Contame, ve.
1: Ay, yo muy bien, muy animada. Cada que escucho esta emisora que dejo el trabajo, esto es lo que me olvida todas las penas y todo lo que hay, todo lo que he trabajado. O sea, se me olvidaba y digo, mira, alegría.
0: Ay, qué hermoso.
1: ¿Para qué más?
0: No, mejor dicho, ¿para qué más, verdad? Oiga, Vicky, una preguntita, Vicky.
1: Sí.
0: Yo quiero saber para usted cuál sería la canción que podríamos aumentar o añadir en el ranking de mañana, porque vamos a hacer un ranking musical y me gustaría conocer tu gusto, ya que eres una de las oyentes más pegaditas de Diversa Radio.
1: Pues a mí la canción de todas para mí tiene todo al mismo tiempo y tiene un mensaje. Se llama De Oro.
0: Ay, yo no la entendí mucho, mi Vicky. Cuénteme, ¿cómo es? Es que parece que la señal estaba un poco malita.
1: Sí, porque entre, como voy conduciendo entre túneles.
0: Vale, mi amor.
1: De Oro, de la Foundry. Esta es la canción para la magia.
0: Vale. Mi Vicky, yo te pido el favor de que cuando tú puedas, tranquilidad, no hay prisa, me escribas a través del 603-66-3157, el WhatsApp muy familiar que ya tienes tú ahí guardadito, y me escribes la canción cuando tú puedas. Ahora estás conduciendo, se te perdona.
1: Ahora te lo escribo. Y otra cosa que te iba a contar.
0: A ver.
1: Así, ¿cómo quedamos con lo de las entradas? Yo me una para mi novio de oro.
0: Sí, mi amor, esas entradas directamente hoy vamos a anunciar aquí en directo cómo se van a entregar, dónde y con quién, para que ustedes vayan, las recojan. Hoy mismo vamos a anunciarlas aquí en Pide Tu Música, mi amor.
1: De acuerdo.
0: Bueno,
1: vale,
0: mi amor.
1: Ya te escribo y te digo la canción.
0: Bueno, mi amorcito, y gracias por estar aquí pegadita con nosotros, con Diversa. Vale, mi amor. Oye, ¿y cuál es la emisora que más escuchas? ¡Ay, se me fue! Oiga, se me fue. Claro, ella está conduciendo. Oiga, la emisora que más escuchamos, pues, ¿cuál va a ser? La más colombianísima.

También le preguntamos a nuestros oyentes cuál es esa canción del binomio de oro de América, del maestro, el recordado Rafael Orozco, que por cierto es un homenaje a Rafael Orozco y Israel Romero. Y también es importante que nos compartan en este festival vallenato, que nos traen hasta aquí, hasta la cubierta de Leganés, para que tú y yo disfrutemos de este gran conciertazo que se nos viene, se nos avecina, y que también tendremos aquí en primicia ese gran, esa gran entrevista con el maestro. Así que los espero. Cuéntame cuál es tu canción favorita del Binomio de Oro, cuál es la que tú crees que también debería estar en el ranking, aprovechando que mañana tenemos ese listado musical.

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Ay, con el chiqui chiqui, nosotros nos vamos con la información importante. Recuerden que nos van a traer ese festival vallenato, homenaje a Rafael Orozco y Rael Romero, con el binomio de oro de América, ese repertorio tan, pero tan espectacular de los clásicos y los de hoy, del binomio de oro de América. El fundador estará con nosotros, Rael Romero, el Pollo Irra, por supuesto, contándonos detalles también con sus patrocinadores. Recuerden que esto será el 9 de octubre y este concierto está previsto para el 9 de octubre aquí en Madrid, en La Cubierta de Leganés. 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

0: Saludos desde San Fernando de Henares, desde España. Yo también me quiero ganar esa fabulosa lechona de Don Harold.
1: Ay,
0: gracias.
1: Bonito. Gracias, mi amorcito. Claro, te apunto. Déjame tus datos personales por aquí. Escríbenos. Ya mismo ya te respondo. Para que se lleven esa rica lechona, Don Harold. Esa porción sasasasa para toda la familia.

0: Oiga, por aquí nos dicen, Yasmina, a mí me encantaría que incluyeras una canción de las mías, de mis favoritas, de Oro, de la familia Andre. Esa la vamos a incluir, por supuesto. Ahí está, ahí está. Si tú tienes tu canción favorita, esa que tú dices, Ave María, qué canción tan buena, qué canción sasa, como lo digo yo, envíanos tu nota de audio. Yasmine, quiero esa canción en el ranking. Oh, también puedes escribirnos, claro, aquí en Diversa Radio, 603-6631-57. Oiga, estamos aquí, por supuesto, muy al pendiente para la entrevista con Israel Romero, el Pollo Irra, que se ha retrasado un poquitico. Un poquitico nada más. Estamos a jueves, no pasa nada. Aquí estamos, mejor dicho. Estamos esperando que nos trae las novedades de ese gran concierto. Mientras tanto, vamos escuchando nuestros éxitos favoritos. A ver qué nos dice por aquí Manuel Reyes Vivas. A ver, escuchemos.
1: Escribimos, claro, aquí en Diversa.
2: Ay, la canción que me encantaría escuchar, seguro es una de las más buenas, que es Un osito dormilón le regalé.
0: ¡Qué bonita! ¡Claro, Manuel! Ahí la vamos a incluir. ¡Claro que sí! Ya estoy tomando apunte. Vea, le estoy sacando punta con el afilador a mi lápiz, porque vamos a hacer un programa súper bonito. Y, por supuesto, esas canciones que ustedes prefieren y siempre piden aquí en tu programa de las tardes de 3 a 5. Pide tu música con Yasmín Maldonado. Recuerda que también puedes hacer tu llamada en directo 603-6631-57 o enviarnos tu nota de audio participando ya sea por tu lechona favorita, Lechonas Don Harold, para el fin de semana, para que no cocines. Envíanos tu nota. Llámanos también. Estamos aquí en directo. 603-6631-57. Tú ya sabes que aquí eres bienvenido. Esta es tu casa.

0: Bueno, bueno, y el de lechona, madre mía, qué rico, el lechona Don Jaro, la mejor. Un saludo cordial también, gracias, ojalá me toque.
1: Ya te la llevas, ya te la llevas. Oiga, estamos como hilones, ¿no? Oiga esto, suéltala, maestro. Yes.

ahí tenemos lechoncita para Manuel Vivar, saluditos especiales. Y también para mi amiga Lucía. Lucía, gracias, mi amor. Te llevas tu porción. Gracias a aquellos que nos siguen a través de nuestras redes sociales. Gracias a aquellos que se conectan al directo de TikTok, que siempre estamos haciendo aquí en Diversa Radio.

0: amiga, tiramos la casa por la ventana. Envíanos tu captura también. Súbela a nuestras redes sociales si estás escuchando Diversa Radio. Recuerda etiquetarnos también en nuestras redes sociales. Y también vamos a repostear a todos. Ah, ya iba a decir a repostar. Vamos también a etiquetarlos a ustedes que son la casa, son la familia, son el motor de nuestra número uno.
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María, no, es que yo ya le iba a buscar novia. Yo le iba a buscar novia a Manuel. Yo pensaba que ese era un currículo para... Para buscar esa novieta que se encuentra aquí en Diversas, solos y solas, ¿no? Eso estaría divertido, estaría chévere, estaría bien bonito.

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Esto. ¿Ustedes creen que clasificaría como una de las canciones o las peticiones musicales aquí en el ranking? ¿Ustedes qué dicen? Yo creo que sí, que está muy postuladita, está bien ubicadita para dejarla aquí en nuestro ranking más poderoso de Pide Tu Música. Oiga esto, ¿quién te hace llorar?

tan bonita, pero mentirosa. No, ¿cómo así? ¿Cómo así? ¿Cómo así? Oiga, nos vamos con la tarde bien bonita que estamos teniendo. Gracias por enviarnos su mensaje, su nota de audio aquí a través del 603-66-3157. Oiga, una cosa bien interesante, y es que hoy estamos a juernes, y los juernes son como un viernes pequeñito. No digo chiquito porque ya ustedes, no, mejor dicho. Oiga, algo bien, bien claro está, es en que nosotros mismos, como personas, como seres humanos, nos hacemos el ambiente, cambiamos nuestra forma de ver el día, y por supuesto con una pequeña mechita que usted prenda al lado positivo, al lado negativo, es suficiente, suficiente para arrancar el día como Dios manda. Por eso hoy le mandamos un saludo muy especial a todos aquellos que nos están escuchando muy pegaditos y atentos desde cualquier punto del mundo en Diversa Radio.

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Oído.

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a mí me encantaría irme de Ranchenato. A mí me encantaría irme de Ranchenato. Mañana tendremos una parte de Ranchenato. Y tendremos una parte del ranking de las canciones más sonadas. 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Recuerda dejarnos el nombre de tu canción favorita para el ranking que tendremos el día de mañana. Esto va a estar de locos.

0: Pianísima, envié tu música. Yasmincita, si se puede, si es por música del binomio de oro, pues se puede incluir ahí mi novio y mi pueblo.
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2: Ahora sí.
0: Dulce y tierna voz.
2: Ay.
0: Esta gran diversa.
2: Buenas tardes.
0: Colombianísima. Envíe tu música. Yasmincita, si se puede, si es por música del binomio de oro, pues se puede incluir ahí.
2: Claro.
0: Mi novia y mi pueblo.
2: Uy, mi novia y mi pueblo.

0: recuerden dejarnos el listado. Ustedes son los que mandan en Pide Tu Música en Diversa Radio. Nos han dejado un par de canciones bien interesantes. Gracias. Oiga, por ahí nos han pedido de Karol G, del Binomio de Oro. Nos han dejado incluso la canción de Oro que viene a continuación, que es súper, súper solicitada en el listado de en este ranking de Pide Tu Música. Recuerden que prontamente estaremos comunicándoles dónde pueden recoger su entradita los ganadores, todos los que vayan a recoger sus entraditas para el concierto del Binomio de Oro que viene ya con este gran festival en la cubierta de Leganés. Ya tenemos el lugar, pero esperamos el comunicado oficial, hoy lo íbamos a decir, pero estamos esperando solamente un par de detalles para dejarles a ustedes toda la información en la semana para que recojan sus entradas. Así que muy atentos porque todavía hay que afinar algunos detalles para que ustedes se recojan sus entraditas en un punto específico. Así que no piensen que los he olvidado. Que me pongo muy triste.
1: Hola, buenas tardes, Yami Maldonado, en tu programa Pude Tu Música de Diversa Radio. Bueno, yo a quería ver. Dar un saludito a todos los diversos, a los que están conectaditos en estos momentos ahí.
0: Sí.
1: Aunque también otro muy especial para los dos integrantes del Binomio de Oro, que son Israel Romero y Rafael Orozco. Bueno, una bienvenida también para ellos, que sé que van a venir ahora el 9 de octubre. Y nada, lo que deseo es que sean muy bienvenidos a España y que ellos siguen triunfando con su música porque tiene un repertorio muy bueno y siempre ha gustado a todos los colombianos. Su música es inolvidable y entre ellas hay uno que, si puede, me lo puedes poner, por favor, Yasmín. Se llama Dime Pajarito. Bueno, también hay otro que me encanta mucho, que se llama Relicario de Besos, pero bueno, no sé si lo puedas poner dos.
0: Claro, ahí lo programamos.
1: Buenas tardes y muchas gracias.
2: Muy buenas tardes, mi gente diversa, y Yasmín Maldonado. Mira, Yasmín, pues, ¿qué te digo yo?
0: Qué bonito.
2: El Binomio de Oro, la verdad que hay uno que me encanta mucho y que me recuerda mucho de los años de UPA, es de La Creciente.
0: Uy, sí.
2: La verdad que cada vez que lo escucho como que me revierto a mis años cuando estaba más joven y todavía estudiaba y todavía mis papás veían por mí.
0: Ay, qué bonito.
2: Ahora que estoy adulto, me gustaría volver a esas épocas.
0: Ah.
2: Porque nadie sabe lo duro que es crecer.
0: Ay,
2: bueno,
0: Dios
2: feliz
0: mío.
2: Resto de tarde. Y a ver si me complaces con esa cancioncita.
0: La Creciente. Gracias, ay, qué bonito. Oiga, me ha tocado la patatita. Me ha tocado el corazón este mensaje. Porque eso es verdad, ¿eh? Eso es verdad. Nadie sabe lo duro que es crecer. Pero también ir como toreando los años, los retos. Y por supuesto, cumplirlos. Eso es lo más importante. Bueno, los dejo con ese súper exitazo. Porque vamos a estar muy conectaditos con este gran concierto. Ya les cuento detallitos. Todo lo que tiene que ver con este concierto. Ahí los espero. Recuerda tú también quedarte con nosotros a través de Diversa Radio. Envíanos tu nota de audio. ¿Cuál es la canción que mañana quieres tú que salga en nuestro ranking número uno? Es oficial nuestro ranking. Ya estaré por ahí subiéndoles a las redes sociales. ¿Cuál es esa canción que quieres que pertenezca a nuestro listado musical en Pide Tu Música de Diversa Radio?
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0: Recordando a nuestro, en paz descanse, a Rafael Orozco, ese gran maestro por el cual vienen a hacer este homenaje vallenato que llena nuestros corazones de esa música. Como lo decía nuestro oyente de antaño, nos trae recuerdos de nuestra infancia, esos momentos que nos llenaron el alma.

Yo creo que muchos nos enamoramos incluso con ese momento tan crucial de este gran artista que nos deja tantos, tantos recuerdos musicales.

Bueno, con eso también les cuento, dentro de la trayectoria, el primer festival que existió en Villanueva fue el concurso del predecesor al Festival de Cuna de Acordeones, y que se llamó el Festival Folclórico Patronal de Villanueva. Israel, siendo un niño, participó en la categoría infantil ocupando el segundo lugar en concursos. En el evento Romero fue superado por Luciano Poveda. ¿Sí? Superó al niño Orangel, el Pengué, el maestre, quien ocupó el tercer lugar en su entonces.

Oiga, qué belleza. Mi novia en mi pueblo. Oiga, el binomio de oro llega a nacer directamente en 1976. En Manaure, César. Cuando el acordeonero, directamente Israel Romero, y el cantante Rafael Orozco, el fallecido Rafael Orozco, se conocieron durante una fiesta de cumpleaños del compositor Lenín Bueno Suárez. Ese encuentro fue crucial. Ambos asistieron a una parranda vallenata en la casa de Lenin. La química fue inmediata. Rafael cantaba con gran talento, al estilo propio, ¿no? Como siempre. Mientras que Israel tocaba el acordeón con maestría. Decidieron unir sus talentos musicales y de ahí pues se mudaron a Barranquilla para consolidar su proyecto. Ya ahí viene el nombre del grupo. Al comienzo pensaron llamarse La Pareja Ideal. El cambio definitivo poco después, optaron por el Binomio de Oro para reflejar una unión perfecta y valiosa en la música vallenata. El 15 de septiembre del 76 lanzaron su primer álbum oficial, marcando el cambio histórico del género vallenato. Así se conoce la historia de la leyenda que sigue viva, el Binomio.

Bueno, recordándoles que estamos aquí a través de nuestra cabina. Bueno, está echando humo ese WhatsApp. 603-6631-57. Puedes solicitar tu canción favorita para el ranking y de paso llevarte esa lechona Don Harold. Enviando la palabra, yo quiero lechona Don Harold, porque es que el fin de semana se llevan esas lechonas. Ya por ahí estamos, mejor dicho, solicitándolo a más no poder. Este fin de semana, ¿qué pasa aquí en Madrid? Cuenten.

0: Oiga, por ahí nos habían solicitado esta canción que era una de las preferidas para el ranking. Oído.
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0: Oiga, nos vamos también. Enseguida nos vamos con unas notas bien importantes, invitaciones. Y por supuesto, más de nuestra programación esta tarde de jueves. ¿Para dónde se me van ustedes? ¿Para dónde se me van a desordenar? ¿Cómo

Recuerden que estaremos en nuestras redes sociales también haciéndole las preguntas. Por ahí nos vamos siempre con nuestra urna virtual para nuestros oyentes que siempre participan cada semana, para los concursos, para las entrevistas y por supuesto para todos aquellos que nos quieran seguir también y comentarnos el tema del día por el DM. Recuerden que estamos en Instagram en Yasmín La Voz Dulce, Yasmín, todo en minúsculas, ¿no? Con Y y S, Yasmín La Voz Dulce. Así estamos en Instagram. Y por supuesto, nuestra emisora favorita, la que escuchas hoy, mañana y siempre, la que te cambia el día, Diversa Radio Madrid. Síguenos y comenta, comparte, etiquétanos.

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1: John, te aseguro que yo no fui. Oiga, saluditos para la gente que nos escucha ahí en Leganés. Gracias por dejarnos esos mensajitos tan bonitos. Ahí nos habían dejado las canciones del ranking. A Carmencita, gracias. Mi caleña favorita, una mujer emprendedora. Desde Cali, con sus juguitos naturales, siempre, siempre dice que crecía o creció trabajando fuertemente, hacía sus juguitos naturales y créanme que fue una mujer o es una mujer muy trabajadora. También un saludito por ahí en la zona de Valdemoro para mi amigo Jorge. Gracias por dejarnos también a qué te dedicas. Eso es rico, saber desde dónde nos escuchas, desde qué punto de Madrid nos escuchan. También por ahí para la gente de Carabanchel, para la zona del Callao, Villalba. También para la gente de Rivas, también para la gente aquí en el centro de Atocha.
0: Yo no fui.
1: Y como nosotros no los dejamos sin preferencia, recuerden también una nota bien importante que no quiero que dejen por fuera. Mi gente, hay que detenerse un segundito y, bueno, pensar, ¿no? ¿Cuántas veces nos hemos enredado la cabeza pensando en citas, en papeles, en todos esos trámites que a veces queremos saltarnos o simplemente no somos capaces? Porque a veces, por ejemplo, hay personas que no les gusta hacer cuentas con dinero porque les duele la cabeza, se confunden o porque no procesan. Otros no les gusta hacer trámites de papeleos porque no lo entienden, no les gusta la burocracia o simplemente hacer una fila, papeleo y preguntar en una entidad y otra les cuesta un poco de trabajo. Hay otros que simplemente quieren saltarse un poquito esa consulta y acudir a profesionales. 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Eso sí, recuerda que es importante decir que eres oyente de Diversa Radio. ¿Cuál es ese trámite que tú tienes en mente? Ese trámite que tú quieres que manejen por ti y que te saquen de ese apuro. Mañana estará ese gran concurso. 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Si es tu caso y necesitas quitarte de encima todo ese trámite y burocracia, pues envíanos tu nota de audio, tu mensaje con la palabra extranjería o soy oyente de Diversa Radio y así te apuntamos aquí en nuestro gran listado de la semana.

0: en el ranking mañana puede ser una de las canciones muy bonitas que se llama Del Binomio de Oro, que se llama Volvió el Dolor.
1: Volvió el Dolor, sí, es buena.
0: Que tu amigo se siente un poquito, bueno, acostipadita. Un besito, buenas tardes.
1: Volvió el Dolor, una de las canciones que entrarían en el ranking de mañana. ¿Ustedes qué dicen? ¿Cómo vamos de ranking? Yo ya estoy haciendo un listado y son de las canciones más solicitadas de nuestros oyentes aquí en Pide Tu Música. ¡Qué delicia, qué delicia! Yo me voy con un listado bien interesante y es que ustedes disfruten también de esas canciones que siempre, siempre...

amiga, me dejaste con las ganas. Amigo, amigo, me dejaste con las ganas de escuchar tu linda voz aquí en el programa. ¿Qué vamos a hacer? ¿Qué vamos a hacer? Esto es jueves, esto es radio, esto es directo, esto es lo que pasa. Aquí no nos varamos, estamos como JN, estamos como JN. No nos varamos por el churumbel. Ay, me voy con la comelona. ¿Ustedes qué dicen? ¿Presentamos comelona? Sí, vamos con la comelona.

0: Oiga, no me digas nada. Márchate.
1: Y márchate.
0: Ay, ay, ay. Esto solo pasa una vez. Una vez. Vamos con más en este viernes. Qué rico lo pasamos. Pero antes, con comelona incluida. Oído, pues.

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0: Oiga, esta sí es una canción.
1: Ya llega la mujer que yo...
0: Oiga, la incluimos en el ranking de mañana. Mañana tenemos un especial muy importante, así que no se lo pierdan.

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1: Oigan, en esta creciente me quedo con el mensaje de hoy. Qué bonito cuando trae esos recuerdos. Ese mensaje de uno de nuestros oyentes que hoy nos dijo: si supieran lo duro que es crecer. Ay, qué bonito. De verdad, me quedo con ese mensaje.

Recuerda que llega el fin de semana y estaremos precisamente haciendo nuestro listado de música. Como bien lo ordena la carta, ¿no? Eso es Pide tu Música, un programa dedicado a hacer homenaje a las canciones que te recuerdan la tierrita, que te recuerdan el mejor momento de tu vida. Incluso las tusas que no hemos querido llevar, definitivamente las matamos. Las matamos con buen vallenatico o con esas canciones de despecho. Hoy no escuchamos despecho y no estuvimos tan despechados, ¿verdad? Pero hoy sí tenemos la camisa negra. Oiga, ¿sabían que esta canción fue vetada en algunos países? Fue vetada porque supuestamente el mensaje no era el correcto. En su momento, esta canción sí, no es de las que se escuchan en ciertos lugares del mundo, ¿eh? Juernes activadísimo, mis muchachones, mis diversos. Gracias por haber estado aquí. Compi de tu música, recuerden que más adelante viene nuestro compi, el Giovanotti, el rey de la jipeta, que viene con su programa más arrollador. Mientras tanto, nosotros nos despedimos deseándoles un feliz jueves. Hasta mañana. Recuerden, mañana tenemos un especial con las más sonadas en Pide tu Música. Chao, chao.

0: Mel Maldonado.
1: Bueno, para solicitar la canción del Binomio de Oro, que me encanta, la canción se llama Mi Felicidad. Y todas sus canciones son súper buenas, me encantan. Por favor, para pedirme esa canción. Muchas gracias, hasta luego.

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Hola, hola, buena tarde para todos. Ya es jueves 24 de septiembre. Avanza el tiempo, avanza el mundo, avanzamos todos. Y aquí estamos en el parche colombiano para sentirnos como en casa todos los días. Siempre compartiendo la mejor música, buena información. Ay, recordando aquello con lo que hemos crecido, con lo que hemos vivido. Recordando. Para eso estamos aquí, esa es nuestra intención. Estar siempre al ladito, acompañándolos donde estén, donde se encuentren, haciendo lo que estén haciendo. Siempre Diversa Radio 96.7, la FM, los está acompañando de la mejor manera, con la mejor energía. Transmitiéndoles, llevándoles, compartiéndoles todo aquello lindo, bonito que la vida nos da, nos ofrece. Y esta comunidad crece todos los días, lo que más me encanta. Qué felicidad tan grande, hombre.

diciembre. Y desde ya lo sentimos, desde ya lo vivimos. Desde ya estamos con todo el sabor navideño, todo el calorcito decembrino. Ave María, qué rico, qué bueno. Al 603-6631-57 ustedes pueden escribir, pedir musiquita, mandar mensajitos y muchas cositas más que por ahí tenemos para ustedes. Mientras tanto, aquí comenzamos con toda la buena música para este jueves. Ramón Ropain, el cochinito, oiga. Los que están engordando ya en la finquita, mijo. Ya falta poquito para ver. Que pasen al papayo. ¡Viva diciembre!

como suena de bacano toda esta música. Si suena bueno a cualquier etapa, época del año. Ahora ahoritica que ya todo sabe a diciembre, que todo se siente con el ritmo, con el ambiente de fin de año. Doña María Isabel, ¿cómo está?

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8: Y a esta hora seguimos en Diversa Radio, en el parche colombiano, entregándoles lo mejor. ¡Ave María!
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con 25 minutos. La mejor música siempre. Qué bacano hacernos compañía. Sintiéndonos como en casa con todo esto.

leñe, envuelto en hoja de plátano. ¡Ay! Entonces aumentaron un poquito la tanda. Yo creo que todavía quedan unos pocos. Es para este sábado, para pasado mañana.

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sonaban los inquietos del vallenato con esa linda canción. No le temas al amor. La mayoría de vallenatos suenan como a despecho, a desahogo, ¿cierto? Por eso, un bogotano cuando está despechado, pues puta, se pega un tiro. Pero un costeño despechado escribe un vallenato, papi, se vuelve millonario. Es la realidad. Hay que coger las cosas por el buen lado siempre.

0: gato allá.
1: Ya todos lo conocen.
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está de aniversario. Una de las agrupaciones icónicas del rock en español, en América Latina y en todo el mundo. Sí, señores, este septiembre, Soda Stereo se encuentra de aniversario. Tanto por la creación de la banda sonora, la banda Soda Stereo, como la muerte de Gustavo Cerati, el creador, el vocalista, el líder de esta banda. Nació el 11 de agosto de 1959. Y falleció el 4 de septiembre del 2014, a sus 59 años. Pero la banda sigue su legado, la banda sigue sonando. ¿Gracias a quién? A los millones de fans que recogieron en todo el mundo. Por eso no muere, por eso sigue sonando en todas las radios, en todas las emisoras, en todos los iPhones, en todas las colecciones de música que tenemos. Todos tenemos por ahí la mejor musiquita de ellos, de Soda Stereo. Pero muchos se preguntan, ¿qué es Soda Stereo? Les voy a contar un poquito del origen de este nombre, Soda Stereo. No con E, sino que así se pronuncia, Soda Stereo. Pero es con S, Soda Stereo. El origen de su nombre, para que vean, pues, una de las bandas más sonoras, una de las bandas más emblemáticas, de las más representativas de rock en español en Sudamérica, con Gustavo Cerati, que fue su fundador. Oiga, ¿cuántas décadas no nos han gustado, nos han encantado y nos seguirán encantando desde los 80? Van 5 décadas y seguirán sonando. No parará de sonar Soda Stereo. Igual que Maná, igual que Toreros Muertos, que Caifanes, que de allí de Chile, Los Prisioneros, no, muchas, muchos, muchos de Colombia de esa época, Compañía Ilimitada. Por ahí a los 90 salió Equimosi, Andrea Echeverri con Aterciopelados y muchas más bandas colombianas. Todavía siguen sonando. Oiga, el origen fue muy, muy sencillo, póngale pues cuidado. Un ejercicio ahí de inventar palabras y unirlas improvisadas entre Gustavo Cerati y Zeta Bosio, que era el otro de la banda en esa época, pues los que lo unieron, los que se unieron para hacer la banda. Y empezaban a decir palabras al aire, usted decía una, yo decía la otra. Hasta que decidieron con el nombre. Vean, no tiene significado, nada, nada, simplemente se lo inventaron así al aire, al aire. Usted dijo ese, yo dije ese, sonó bonito, sonó bacano. No tiene significado concreto, oiga, pero refleja la identidad, papito. La identidad de esta legendaria banda internacional. Soda Stereo, listo, así quedó. No, pero por ahí decían que escribieron, decían que escribieron, usted dice una, yo otra. Y salió este, Soda Stereo, sin ningún significado, pero para el mundo, para nosotros los latinos, los amantes del rock en español, de esa vieja guardia, de esa época, de los 80 y 90, es una de las mejores bandas. Aquí está Gustavo Cerati con Soda Stereo. Cuando pase el temblor, ¡ay! Sonando, recordando, escuchando y disfrutando aquí, en el Parche Colombiano. Para sentirnos como en casa.

0: está Cheryl? ¿Cómo está Cheryl?
1: Yo te escucho, Yasmín. Yo quiero ganarme la lechona de un Harold. Te mando eso desde Zaragoza.
0: Cheryl, ya te apunto para que te ganes la lechona de Don Harold. Claro que

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Él mantenía en ascuas. Mantenía esperando a que pasara el temblor. Y llegaba 3 veces al mes. ¡Ay, fue puchica! No tenía como el Gustavo Cerati. Imagínense, una historia real. Lo que significa esta canción, el temblor, cuando pasa el temblor, cuando le pasa el periodo, imagínense. 3 veces al mes.

0: Ahí teníamos a Gustavo Cerati este mes, que es el mes de aniversario de su muerte y de la banda. Y aquí lo recordamos, claro que sí. Y aquí a continuación,
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0: Aquí llega Edgar Rivera con esta historia que le pasó por allá en Medallo.

Ahí teníamos la, todo el sabor navideño y decembrino. Don José Pavas, buena tarde, qué bueno que me escribió, ayer lo estaba buscando. Es que ya viene el 9 de octubre y usted fue uno de los ganadores junto a su esposa, la señora Alcalá. Ya tiene sus boleticas. Esta semanita, por favor, esté pendiente que ya le vamos a decir dónde va a ir a reclamarlas. Está apuntado usted para dos boletas, mijo. La suya y la de su esposa.

0: Pito fresco, fresco. Qué rico que me escribió porque ayer le iba a decir eso. También para Jaime Alberto Serna. Otros que tengo apuntaditos por ahí. Se ponen en contacto conmigo para contarles. Doña Marina esperando el bus. ¿Cómo vamos? Ya salió a laborar. Ya para la casa esperando el bus.
1: Es que a veces el trabajo nos deja un poquito agobiados, hermano. Y no podemos entrar todas las tardes a escuchar la buena música, hermano, que usted pone ahí en la radio. Pero sí, cuando podemos, hermano, ahí mismo nos metemos acá. Si estamos haciendo limpieza como estamos ahora acá en la casa, organizando un poquito para el fin de semana, pues me tocó otra vez que estamos haciendo de comer. Mientras tanto escuchamos la buena música, hermano, pasando el rato ahí agradablemente al lado suyo y al lado de esta radio, hermano.
0: Don José, entendemos siempre eso, mijo fresco. Pero hágale que se va a dar cuenta dónde va a ir por su boletica, don José. Antes del 9 de octubre va a ir a reclamarla para usted y para su esposa. Mañana. Mañana. Es el feliz ganador de 1 a 3 de la tarde en el programa de A la Hora de Comer con Mayra. 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Estás como un berraco, mijo. Está terminando septiembre y las fiestas están por todo lado. Eso no es nada. Termina septiembre y arranca octubre, cargado, cargado de fiestas. Les comenté que hoy están comenzando las fiestas patronales de la Virgen de las Mercedes. Todos lo celebran en medio Colombia. Vea, desde Íquira hasta Tibú, mijo. Hay procesiones religiosas, ferias gastronómicas.

0: artistas emergentes. Papi, se celebra también la diversidad cultural. No, papito, ¿qué más les cuento? No.
1: ¡Ay, Dios mío!
0: En los festivales en Machetá, en Coelho, en Pisba y en Tenjo. Oye, esos pueblos celebran sus tradiciones locales con conciertos, con ferias, con actividades culturales. ¡No, papito! Es que ahorita es que empieza lo bueno. Ahora les sigo contando.

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0: Oye, el man Bomba Tiri. Don José, está en la cocinita, don José.
1: Mientras me entretengo acá limpiando la cocina y tal cuestión, haciendo el zafarrancho, voy también divirtiéndome ahí con la buena música. Oiga, ponte el parche del cucarrón, loco, si nos hace el favor acá, para disfrutar un ratico acá, una pasada de sembrina ahí rápida.

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0: suena el Nacho Sanabria, Mambo Batiri.
1: Punto, para que caigamos.
2: Para que caigamos ya, hombre.
1: Al par.
0: Venga, pues, don José.
1: Tu carro.
3: Sí, ya. Y las parceros, para que caigamos. Al parche
0: de. Y diga, cocinando ahí con ricura y sabrosura, mijo. Con todo el sabor de sembrino.
3: Y

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0: 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Les estaba contando de la mano de fiestas que se nos vinieron. Cada mes viene cargado, cargado, cargadote de todas esas festividades que celebramos en Colombia. Imagínense ustedes 1125 municipios, pero es que cada municipio tiene sus veredas, sus corregimientos. Y todas estas partecitas, hombre, celebran. Por ejemplo, me acuerdo en febrero, Quinchía es un municipio de Risaralda. Pero Quinchía tiene un corregimiento que se llama Naranjal. Allí se celebraron las fiestas, se celebran todo enero. En enero, todo, o sea, todos los años en enero, las fiestas del Rey Mago, de los Reyes Magos. No sé en qué otras partes les celebran la fiesta a ellos, a los Reyes Magos. Y es más o menos así, comenzando la primera o segunda semana de enero. Es un corregimiento. Pero tremendas fiestas tan lindas, tan bellas que celebran. Tuve la oportunidad de estar en ellas y ser parte del grupo. Pues pucha, le cuento que la pasamos lindo, a pesar de un invierno. Porque no es campo, les cuento que no es campo. Pero la gente no deja de asistir, no deja de pasarla rico y bueno. Y así como esta, cada 8 días en toda parte de Colombia se celebran fiestas, verbenas, festivales. Los conciertos de rock y metal. Bandas como los Gunners, los Guns N' Roses, Linkin Park. Se van a presentar en Bogotá y en Medellín, papito, ofreciendo una experiencia de rock. Imagínense pues, Linkin Park y los Guns N' Roses en Colombia, en Bogotá y en Medellín este mes de octubre. Apenas con el 10, 11 y 12 de octubre, Festival de Rock al Parque, que va a estar en Bogotá. Ay, fue puchica lo que se viene, mijo. Y los festivales de diversidad cultural en Medellín. Se van a llevar a cabo festivales como el Festival Internacional Altavoz y el Festival de la Diversidad. Oigan pues, eso celebra la rica diversidad cultural del país. Oiga, estos eventos no solo son una oportunidad para que vengan a disfrutar de la música, de la gastronomía, de la cultura de nuestro país, no señores. También para que se conecten con la comunidad local, para que participen en las celebraciones, en la diversidad cultural de Colombia. Porque Colombia tiene mucho, mucho, mucho para ofrecer. Tanto que ya saben, les he contado, desde el año pasado subimos un 300% y algo en la industria hotelera, turística. Porque ya Colombia le están dando a conocer lo bonito, lo lindo. No lo malo, lo que cuentan por ahí a ratos, no señores. Que Colombia es única.

Laura Pausini antología y fue de locura. Pero resulta que es que se quedó una gallada de gente fuera del estadio para entrar y con la boleta en la mano. No se sabe si es logística, pues yo digo yo. No sé qué pasó ahí, porque por ahí me mandan cositas, reportes, videos, contándome en qué pasa. Y rico, los conciertos de Shakira súper bacanísimos todos. Pero bueno, adentro está lleno. ¿Y el gentío que está afuera qué? Queriendo entrar con la boleta en la mano. ¿Logística o qué es ahí? El caso es que la siguen pasando rico, sabroso, bacanísimo con Shakira ahí en Madrid con su residencia, que va hasta el 11 de octubre y ahí finaliza su gira. Gira mundial, las mujeres ya no lloran. Mientras que Karol G sigue por allá, yo ya les he contado también. Fiestas, festividades, festivales, verbenas todos los días. ¿Está en mi Colombia? ¿Está en mi Colombia? Por aquí llega Giovanni Ríos, la niña de la ventana. Disfrútalo en el parche colombiano para sentirnos.

0: menos. Oigan ese acordeón, escúchenlo. El rey de los acordeones, el rey del vallenato, papito, Israel Romero, con el binomio de oro de América.
1: Para Rosana y Valentín.
0: Ya, el 9 de octubre está encima, dentro de 15 días. En la cubierta de Leganés, el binomio de oro.

Es este 9 de octubre. Quiero, ya saben dónde, en la cubierta de Leganés. Ya falta poco tiempo. 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

0: el orejón.
1: Y estaba
0: con eso que se llama el pato pecuario.
1: A todos los patos.
0: Como lo que sabemos es el agropecuario. Ser agropecuarios.
1: Ay.
0: Y ya todos se creen. Y apenas pase diciembre, aquí suena. En el parche colombiano.

vamos al orejón a esta hora. Ya falta una semanita para que entre octubre. Como pasa el tiempo de rápido, ¿qué hace que aquí les dije yo? Comenzó septiembre, desde septiembre se siente que viene diciembre. Y ya pasó este mes, por Dios bendito. Donde no nos agarremos duro, nos costaleamos, mijo. Y donde nos caigamos de este mundo a la velocidad que va, no la alcanzamos. Así tengamos la ayuda de Mandrake, del Putas de Aguada, de Pedro Machete, de Pedro Rimales, de Cosiaca, de Mamputas, del que sea, papi, de la ayuda de cualquiera de ellos no la alcanzamos. Y ni ellos son capaces de atajarla, mijo. Con eso le digo todo. Ni fulano, ni sutano, ni merengano, ni perendejo. Ninguno. Así que usted, papito, depende. El que se agarre duro. De que le coja la comba al palo. Y hágale para adelante, mijo. Como decimos, al son que nos toquen, bailamos. La canción que nos pongan, la tarareamos, mijo. Y es que ya pasó septiembre. Y aquí en Colombia, parangale, pues cuidado. Mayo, el mes de la madre, que se celebra pues en una fecha, ¿cierto? Junio, el mes del padre. No, yo no he escuchado eso. En otra dimensión. Septiembre, el mes de amor y amistad, ¿sí o no? Octubre, el mes de las brujitas. Noviembre, el mes de las ánimas.

0: mandrake.
1: Son muchos. Son muchos. Hay otros de los que quiero que hablemos. Por eso hoy en octubre les voy a adelantar. Les voy a adelantar. Esas cositas a ratos yo les he contado. ¿Han oído hablar de El Salto del Tequendama? Es en Cundinamarca. Muy famoso, muy conocido en todo Colombia, por todo. Allí en el año 1989 se inauguró el mejor hotel de Colombia, de su época y hasta ahora. Cuentan que los lujos y todo lo que tenía este hotel Tequendama en esta época, 1989, era revolucionario. Era único en Sudamérica. Considerado el mejor hotel, el de más lujo en Sudamérica. El Hotel Tequendama de Bogotá, Dinamarca. ¿Qué pasó que no duró sino un año? Y eso no lo dijeron mucho.

gran filo, de ese risco, de esa cascada, de ese salto del Tequendama. Resulta que las personitas llegaban muy bacano, muy elegante allí a pasar su fin de semana y solo era estrato 7, papá. No lo visitaba sino la alta alcurnia, los de dedo parado, los que tenían la posibilidad de pagar lo que costaba una estadía en este gran hotel. Pero resulta que se iban a caminar por estos senderos, cerquita al salto del Tequendama, a ese abismo. Misteriosamente, una fuerza.

y saltar. Fue más de uno los suicidados, papito. Más de un suicidado allí. Más de un suicidio. ¿Qué por qué? No se dan cuenta, no se lo saben. Solo un año duró ese hotel por lo mismo, papá. Todos llegaban y se tiraban y fue madre. ¿Qué pasa aquí? Es una fuerza extraña que tiene ese salto del Tequendama. Aún, eso está cerrado, todavía sigue cerrado, mijo, pero hay gente que se mete por allá y bueno, ya saben a qué. ¿Cómo les parece, pues? Y así como esa historia del salto de Tequendama que se sale de las que conocemos, de la patasola, la madremonte, la bruja, el duende, todo eso. Hay una de Juan Francisco Ortiz, todo es por allá de la costa. El pacto con el diablo. Ah, no, está fue en el llano oriental. El man quería ser rico y entonces cambió su familia, mijo. Un pacto con el diablo. O la leyenda de la mansión de Manuel Varela. Como en Ciénaga Magdalena. Papi, un hacendado que hizo pacto con el diablo para conseguir fortuna. También hizo lo mismo. Sacrificó su familia. Ahora el Yacuruna. Eso es un monstruo amazónico, papi. ¿Sabes qué dice la historia? Que rapta personas para llevárselas a su ciudad bajo el agua. El Yacuruna. Nos vamos a entretener en este octubre hablando de brujería, papito, de todos esos mitos y leyendas que tenemos en Colombia. Aquí somos ricos por donde nos miremos. ¡Ay! Y por aquí llega la Sonora Dinamita. ¡Ay, Chávez!

0: Sí, claro, porque se acerca ya el momento esperado. Gracias a Diversa y a usted, hermano, por las boleticas para mi pareja y para mí. Muchas gracias, hombre, yo anoté.
1: Hágale, Jaime. Por aquí le escribo dónde va a ir a reclamarlas. ¿Listo, papito? Ya hace el 9 de octubre para que se goce ese concierto, papá. Gracias por estar siempre ahí. Diversa Radio, mijo.

todos los ganadores de las entradas para el Binomio de Oro. El 9 de octubre, por aquí les estaremos avisando dónde tienen que ir a reclamarlas y cuándo. Por favor, estar pendientes.

Doña Marina. ¿Cómo vamos, pues? Por aquí me cuenta cuál es un poquito el dilema que ha pasado en los conciertos de Shakira. Doña Marina fue el domingo. ¡Uy, la pasó súper! Me dice que todas esas tarimas brincan cuando bailan todos al ritmo de Shakira. Oiga, lo que pasa es que me dice ella, me cuenta aquí, quedan para entrar hasta última hora y los vigilantes tienen que estar en otro lado como seguridad. Por eso es que les avisan que entren antes, que entren con tiempo. Pero faltaban 5 minutos para empezar y la gente apenas reaccionando para entrar. Imagínense, 5 minutos para empezar el concierto y la gente afuera todavía. Por eso es que pasó lo que pasó allá, que mucha gente se quedó afuera. Doña Marina, tan linda, rico que se haya gozado y disfrutado ese concierto ahí. Y me cuente cositas, qué bacano. Ya saben, los ganadores de la boleta, de la entrada para la cubierta de Leganés el 9 de octubre. Pronto, ya esta semanita les vamos a decir dónde tienen que ir por la boleta. Ya están inscritos, están ahí, tranquilos que ya tienen su boleta ganada. Estén pendientes y les avisaremos, deben de ir a tal parte, tal día. Simplemente con su documento y reclamará su boleta. Porque el 9 de octubre ya se vino, está encima. A gozar y a disfrutar de lo mejor del vallenato. ¿Dónde? En la cubierta de Leganés. Y también recuerden que es para este sábado, para pasado mañana. 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

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Un poquito atareado, mejor, que es que el tiempo apremia, el tiempo es oro. 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

0: 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Y siguen las fiestas. Sigue la rumba. Siguen las festividades. No van a parar. Septiembre cargadísimo. Viene octubre y esta semana les voy a seguir contando cuántas fiestas. Mientras tanto vamos a gozar, a disfrutar todavía de la buena música y este espacio que me encanta compartir con ustedes, espacio único que me fascina.
1: Recordando lo mejor de la vieja guardia, lo retro, lo que te hizo vibrar, DJ Giovanni. Now, all
0: lovers of positive reggae. Ayer colocamos Informer. Hoy colocamos a Pato Bantom. Go Pato. Pura época de los 90. Aquí la revivimos y la recordamos en el parche colombiano.

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1: Ahí teníamos el clásico retro de la noche para montarnos en esa nave, devolvernos a esa época y recordar esos grandes clásicos. Y ya con esta buena canción de Joaquín Bedoya me despido por hoy, deseándoles feliz descanso, feliz noche, que se recarguen 1000% de energía para mañana viernes, fin de semana. Mañana nos encontramos aquí nuevamente a partir de las 7 de la tarde para que disfrutemos en el parche colombiano. DJ Giovanni desde Pereira, los quiero de corazón. Deseándoles lo mejor y ya sabes, si lo crees, lo creas.

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